6:16.

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1: Muy buenas noches. Se registra lluvia en las diferentes alcaldías de la Ciudad de México, así es que maneje con precaución. Tenemos carga vehicular en circuito interior Insurgentes, calzada de Tlalpan, además de Zaragoza hacia el oriente y en la México-Pachuca. También se reporta mayor movimiento en Reforma, Avenida Chapultepec y el eje central Lázaro Cárdenas. En el metro tome previsiones en Pantitlán, Indios Verdes, Cuatro Caminos, Tacubaya y Centro Médico, donde aumenta la afluencia vespertina. Si va de regreso a casa, salga con tiempo y revise posibles retrasos en sus rutas. Evite infracciones porque hoy no circulan los vehículos con engomado amarillo, terminación de placa 5 y 6, holograma 1 y 2. Esto es en un horario de 5 de la mañana a 10 de la noche. A esta hora encienda sus luces, mantenga distancia entre vehículos y extreme precauciones con motociclistas. Sígame en mis redes sociales como el Cheto Treviño y continuamos en La Mejor FM 97.7, aquí nomás.
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0: 628.
1: Y no me creíste, ¿verdad?

6:48. 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
2: 7:33.
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0: Señoras y señores, ¿cómo estamos? Muy, pero muy buenas noches. Estamos arrancando las bromitas del Panda Show en este lunes, ya 21 de septiembre del 2026, en directo desde el Panda Go Center, transmitiendo para la cadena más importante del regional mexicano, La Mejor FM. ¿Quieres tu bromita? Comunicarte al 807-26-3482, 800 Pandita por Claro Music en los Estados Unidos, multilínea 855-2611-804. Arrancamos con diversión y tengo a Mayra. Buenas noches, ¿cómo estás?
1: Bien, gracias. ¿Y tú?
0: Yo muy bien, como todas las noches. ¿Y tú cómo estás, chiquitina?
1: Pues aquí andamos. Qué chido. Acostados.
0: Ándale, ¿ya acostadita, solita o acompañada, trompudita?
1: Estoy aquí solita.
0: Bueno, pero no tan solita porque nosotros te estamos acompañando a través de La Mejor FM y Claro Música. Platícame, ¿para quién tu bromita?
1: A mi novio.
0: ¿Cómo se llama tu novio?
1: Juan Carlos.
0: Juan Carlos. ¿Y qué bromita para Juan Carlos?
1: Quería que te hicieras pasar por mi papá y le dijeras que qué pretende conmigo, o sea, así reclamarle.
0: Oye, ¿pero Juan Carlos conoce a tu papá o no?
1: No, no lo conoce.
0: No, a ver, pero platícame un poquito más de antecedentes. ¿Cuánto tiempo llevan de novios? ¿Dónde se conocieron?
1: Llevamos mes y medio y nos conocimos en un billar.
0: ¿En un billar?
1: Sí.
0: ¿Te gusta jugar billar?
1: No, pero pues nada más.
0: ¿Y sabes jugar billar?
1: No.
0: ¿Y billar de bolsillo lo has practicado?
1: No.
0: ¿Tampoco?
1: No.
0: Bueno, ¿y qué edad tienes, Mayra?
1: 19 años.
0: 19, porque te escuchas como de 14. ¿A poco los 19 todavía tienes muñequitos y todo ahí en tu recámara?
1: Ah, pues sí.
0: Y esa foto ahí de los de calibre 50 se ve ridícula, no manches.
1: No,
0: ese póster ahí. Okay.
1: No, ¿cómo crees?
0: Oye, entonces, ¿cómo me enteré que andaba contigo?
1: Ah, pues que te llegaron rumores de los vecinos. Que ya venía a mi casa y que lo veían entrar.
0: Okay. ¿Qué edad tengo y cómo me llamo?
1: Gabriel, tienes 39 años.
0: ¿Cómo se llama mi esposa?
1: Irene.
0: ¿Empiezas tú la broma o la empiezo yo?
1: No, pues tú no tienes que entrar.
0: Pues okay, listo. ¿Estás preparada, mija?
1: Sí.
0: ¿Aunque se enoje?
1: Sí.
0: Vámonos en directo desde el Panda Go Center, las bromas en tu show.
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7: Excelente.
8: Bueno.
0: Bueno. Con Juan Carlos. Con Juan Carlos, por favor.
8: ¿De parte de quién?
0: El señor Gabriel, el papá de Mayra.
8: ¿Qué?
0: El papá de Mayra.
8: Hola, mucho gusto.
0: ¿Y qué tiene de gusto?
8: ¿Para qué le puedo servir? Digo usted.
0: A ver, joven, yo me estoy enterando el día de hoy que usted ha venido a esta casa, que es una casa decente.
8: Ajá, sí,
0: y me estoy me estoy enterando que usted es novio de mi hija.
8: Ajá, y luego...
0: ¿Cómo que y luego? Así como ha tenido el valor de venir a poner sus pies en esta casa que es decente, ¿por qué no ha tenido el valor de venir a pedir permiso de andar con mi hija? Porque mi hija no se manda sola. Esta es una casa con principios. Y ella es una mujer educada.
8: Ajá.
0: Que aquí hay reglas. Aquí tiene que seguir condiciones y buenas costumbres. Hasta que salga de esta casa... Va a ser lo que se le venga en gana. Y ya que usted no ha tenido los pantalones suficientes para venir y presentarse, yo sí los tengo para presentarme y decirle y preguntarle qué intenciones tiene con mi hija.
8: Mire. Yo no lo hice que pise su casa. Sí, he ido una vez, dos veces he ido a su casa, hasta ahí. Entonces, yo le dije a su hija que qué onda, ¿no? Que... Sí, vamos a andar y yo, pues que sepa si sí andamos, ¿no? Y pero la verdad, ahorita no he tenido tiempo para ir, hablar con usted. Porque, de hecho, yo ahorita estoy trabajando.
0: ¿En qué trabaja usted? ¿En qué trabaja?
8: Bueno, yo soy, músico y, los fines de semana. Y en la semana me dedico, a la panadería.
0: ¡Muta!
8: Y yo, trabajo, de 10 de la noche a 6.
0: Muévase, por favor, que no lo escucho. ¿Tiene familia?
8: Sí, sí, don Gusto.
0: ¿Tiene madre?
8: No.
0: Se nota. ¿Con quién vive?
8: Vivo con mi papá y con mi hermana y con mi tía.
0: ¿Ya no estudia usted?
8: Yo, de hecho, estoy estudiando.
0: ¿Qué edad? ¿Cuántos años tiene?
8: Yo tengo 20 años.
0: Dígame, por favor, si ha llegado más allá y ha faltado a la confianza de esta familia.
8: ¿Qué más allá?
0: ¿Sabe a qué me refiero?
8: Yo, de hecho...
0: No tartamudeé.
8: Que ella tenía problemas en su casa. Ajá.
0: ¿Y?
8: Y me habló.
0: No me dé otros discursos que no le estoy pidiendo. Si realmente tenemos problemas en casa, es sí. Y tengo muchos problemas con Irene, tengo problemas con Mayra, pero Mayra es la luz de mis ojos. Yo le estoy preguntando que si usted, y me lo diga de hombre a hombre, ajá, si usted se ha sobrepasado con mi hija.
8: Yo con su hija no me he pasado de lanzas.
0: Bueno.
8: Siempre era respetado.
0: ¿Me está hablando de hombres?
8: Ajá, yo la estoy hablando de hombre a hombre.
0: Ya usted habló y quiero que me dé la siguiente respuesta. ¿Cómo me di cuenta? Porque Mayra tiene un diario. Ajá. Muy casualmente, el día de hoy, por la tarde, ella salió con su mamá. Yo entré a buscar un cargador que necesitaba su recámara y me tropecé con su diario. Empecé a hojearlo y ahí es donde vienen una cierta de incoherencias y cosas que me hacen hervir la sangre.
8: Y mire,
0: escúcheme. Hay una hoja que aquí lo tengo.
8: Mire, señor.
0: Escúcheme.
8: Y quiero hablando.
0: Escúcheme.
8: No es para que le grite.
0: Y quiero le exijo que lo que le voy a leer me lo interprete, por favor.
8: A ver, venga. Sí,
0: dice,
8: yo lo digo.
0: Querido diario, hoy fue uno de los días más especiales en mi vida. Juan se acercó a mí y con esos ojos que me derriten, no pude decirle que no. Poco a poco empecé a sentir lo mojado de sus labios, el calor de sus manos y el sentir de su cuerpo. Yo no sabía qué hacer, querido diario, pero sus manos, aquí viene lo interesante, empezaron a recorrer todo mi cuerpo. Mis mejillas sonrojaron, pero yo empezaba a sentir cómo mi respiración aumentaba. Era como llegar a tocar las nubes y llegar a sentir el cielo. Y fue un momento inolvidable. Punto. ¡Explíqueme eso!
8: Ay, no me grite. Fíjese.
0: Si le grito, me da la gana.
8: ¿Para gritarme? A ver, dígame.
0: ¡Claro que estoy para gritarle! ¿Por qué? Porque usted es la que se está fajando, amiga. ¿Y quién sabe qué más le esté haciendo? ¿Y quiere que esté muy tranquilo? ¡Explíqueme!
8: Mire, señor. La neta, yo voy a empezar ya porque...
0: ¿Qué es eso de la neta? ¿Qué es eso de la neta? Hable correctamente.
8: Sí, pues hay que hablar como persona, ¿no? Mire,
0: como personas, no como pavos y vándalos.
8: La historia de su hija. Ajá. Yo que sepa, usted no la deja ir a su hija al pool, ahí en Texcoco, a un billar.
0: ¿Cómo la voy a dejar ir al billar? Si no es una mamarracha, y ese lugar es para hombres, no para mujeres.
8: Espérese, señor, espérese. Me toca a mí hablar. Ya su hija nunca la había visto. Yo, nunca. En mi vida nunca pasó su hija. Su hija fue la que me coqueteaba, ¿no? Pues yo, No, pues ni. ¿Y cómo le podré decir?
0: A ver, ¿qué estás diciendo, infeliz? A pesar de todo, me estás diciendo en mi cara que mi hija respeto, te coqueteó.
8: Favor, ¿sí?
0: No, tú no mereces respeto. ¿Sabes el significado de tus palabras? Me estás diciendo, señor, mi hija me coqueteó. Cállate. Que soy mayor que tú y me mereces respeto. Y andas con mi hija.
8: Yo también tengo mayor de edad. Yo también merezco respeto, ¿no?
0: Tú no mereces ningún respeto. Pero con mi hija no vas a tomar tus decisiones.
8: Por eso, yo ya no veo, señor, ya cada quien por su lado, ya.
0: Dame el significado de lo que te acabo de leer. No, no, no, no, espérate, chamaquito, mire, señor, espérate. Dime lo del rosa y las caricias y todo, mire, te callas. Mire. Te voy a ir a buscar y te voy a dar una desgreñada.
8: Mire, señor, la neta, yo con su hija no pasó nada, señor. La neta, ¿no? Yo le daba besos, besos y ya, señor, hasta ahí se acabó. Sí, yo no le hice otra cosa más, más puros besos, ahí.
0: Lo dices como si fueras de verdad un vago. Le he dado besos, como si agarraras a tu perro y le dieras besos.
8: Ay, no tengo perro, gracias.
0: No, pues ni tienes madre, ya me dijiste. ¿Qué puedo esperar pues, que tengas perro?
8: Por eso ya le dije. Yo trabajo por mi propia cuenta y ya me mantengo solo, ¿no?
0: De verdad, qué vergüenza que ande mi hija con un tipo como tú.
8: Por eso,
0: pero eso se va a terminar. Eso se va a terminar. ¿Y sabes por qué?
8: Porque yo quiero,
0: y porque yo quiero que mi hija no ande con un mamarracho como tú. Un delincuente, que de seguro eres un delincuente. No vales nada, eres un cero a la izquierda. Pelafustán. Y te voy a, y si realmente tienes el valor, lo que me estás diciendo, te voy a comunicar a mi hija. Y quiero que des por terminada la relación.
8: Mire, señor, por mí la relación está terminada.
0: ¡Claro que está terminada!
8: Por eso.
0: Pero hay que cerrar círculos. Y ten los pantalones para decirle que ya no puede seguir con ella. Porque ese futuro no lo quiero para ella.
8: Entonces, pásenmela y ahorita le digo que hasta ahí se terminó ya, señor.
0: Claro, ven, hija, ven. Ven, ven, ven. Muy machito, te habla. Va a terminar. Y no llores.
1: Bueno, bueno. No se escucha.
8: Mira, Mayra. ¿Sabes qué, Mayra? Ya no quiero nada de problemas en tu casa ni con tus papás. Y sabes que ya no quiero nada. Ya te busques, por favor, ¿sí? La neta.
1: ¿Qué crees? Bueno.
0: Chin, se le cortó mi chica.
1: ¿Ya la cortamos o qué?
0: Mayra, te mandó a la goma. Te terminó.
1: Está bien, está bien.
0: ¿Dónde está el amor que te ha profesado en este tiempo?
1: Ay, quién sabe.
0: Oye, mija, te toca a ti cerrar la broma, ¿ok? Ya no vas a estar con el papá. Al menos que yo regrese, depende cómo se esté poniendo este hijo de Calimán, de tal forma que usted, tú le hagas sentir que ya están platicando en privado, ¿ok? Tu papá está fúrico, tú estás muy indignada porque obviamente has estado presente, ya el papá te pasó el chisme, y lo que tú no puedes concebir es que realmente él no haya defendido el amor entre ustedes, porque yo supongo que él siempre te ha dicho, no, pues yo aquí estoy para quererte y apoyar. La palabrería que utilizamos los hombres para bajar al cielo las estrellas, ¿no? Entonces, bueno, Liso, y tú me prometiste estas cosas, bueno, ahí le dices lo que tú sepas, y no defendiste nuestro amor. Eso es lo que quiero que recalques, no defendió el amor y que le faltaron pantalones, ¿ok?
1: Ajá, y luego...
0: Y bueno, obviamente le dice, ¿sabes qué? Pues yo te quería diferente. Qué bueno que mi papá me hizo abrir los ojos. Y ahí le cambias un poquito la estrategia para... Depende cómo reaccione. Ahí va a depender mucho de cómo reaccione él. Te pones del lado del papá para que obviamente lo hagas enojar y así terminamos la broma, ¿ok? Y aparte le dices, oye, aparte todo lo que puso mi papá ahí es cierto. Lo que me dijiste hace rato. Sin decirle ni entrar a cosas específicas, ¿ok?
1: Ajá.
0: Vámonos, en directo desde el Panda Center, las bromas en tu show.
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5: ¿Qué onda, mi panda? Aquí te saluda el Trueno, aquí de la 93.5, la mera buena, donde ponemos la música bonita, pero aquí se escucha más bonita. No te quieras, pandita. Un saludo para toda la raza de aquí de Fort Worth, Texas, de puro Guanajuato, del Valle de Santiago. Saludo ahí para el Piojo, para mi carnal Fernando, para Miguel, para Lupín, para el Licho, para Andy y todos que te escuchamos aquí, pandita. Nos hace el día de volada. Y pues sigue para adelante, pandita. A ver, levantar la vuelta aquí para Fort Worth, para llevarte al Stockyard con tus primos los Longhorns.
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8: Bueno.
1: Bueno. Oye.
8: ¿Qué pasó?
1: Se acaba de salir mi papá, pero ¿por qué? ¿Por qué reaccionaste así? Ya. Según tú me querías y no sé y tantos planes que teníamos.
8: Mira, yo te quiero. Ajá. Pero tu papá se puso agresivo. Ajá.
1: Mira, es que así es él.
8: Mira, mírame, mira, rápido. Yo te quiero mucho. Pero ahorita no nos vamos a poder ver. ¿Sale?
1: Sí, pero ¿Por qué no defendiste? ¿Por qué no? O sea, ¿por qué me cortaste ahí enfrente de mi papá?
8: Mira, nena, se cortó, en serio. Tu papá no me dejó hablar. Hasta me gritó. Fíjate, hasta me gritó.
1: Es que así es él. Y lo
8: Mira, ahora no lo vamos a poder ver, ¿vale? Cierto, papá, que
1: es que yo no pensé que fueras así. Nada más por mi papá me dejas, ahí se ve cuánto me quieres.
8: Yo te quiero, pero tu papá
1: no. Es cierto, no me quieres.
8: Oye, sí te quiero, se me puso al tú por tú. ¿Cómo iba a ganarle a un mayor? Hasta todo el medio que robaba y que no sé qué y no sé qué.
1: No, no te lo dijo.
8: Ay, no me dijo que era un pago para su
1: hija. Eres, deberías de venir y hablar con él.
8: Espera. Déjame ver qué días tengo la otra semana y dile que tengo los pantalones. Así va, mira, otra dile que llegue.
1: No seas cobarde, lucha por nuestro amor.
8: Mira, otra que llegue, dile que espero su llamada para arreglarnos ya bien. Dile que yo espero su llamada.
1: Ajá, pero ¿en serio?
8: Sí, mira, dile que yo espero su llamada. Mira, yo estoy trabajando. Ajá, dile que yo estoy.
6: ¿Sigues en el teléfono, Mayra? ¿Sigues con ese vago en el teléfono?
8: Pásamele.
6: ¿Con ese patán?
8: Pásamelo para hablar.
1: Ya, acaba de llegar. Es que no vio que te marqué.
6: Ya, por favor, ya basta.
1: Pero papá.
6: Bueno, ¿no se va a cansar de estar molestando a mi hija? ¿Hasta cuándo? ¿Hasta cuándo?
8: Cálmese, señor. Yo personalmente voy a hablar casa. Por cuestiones de... El trabajo laboral otra no va a poder. Pero creas que nos vemos en la otra semana y hablamos muy bien.
6: Esto no va a ser cuando usted quiera. Es cuando yo quiera. Y le tengo una muy mala noticia, joven. No quiero. Porque no quiero que mi hija se enrede con un inculto, patán, muerto de hambre, infeliz y poca cosa como usted.
10: ¡Oh, Dios!
6: Okay. Alguien que no tenga principios, no tenga valores, no respete a los mayores y que no la respete a ella misma. Porque si usted a mí no me ha respetado como su padre, ¿qué me puedo esperar de respeto hacia mi hija? Nada.
8: Okay.
6: Mi hija es una señorita decente, como para andar en billares y lugares donde usted frecuenta. Seremos humildes, pero nosotros sí hemos leído enciclopedias que ustedes seguro no lee ni un periódico.
8: Okay.
6: ¿Ya terminó mi hija?
8: Sí, ya no tengo nada que ver con tu hija, señor. Ya estamos.
6: Lo veo rondando por esta casa alguna vez. Lo veo llamándole a mi hija y mire.
8: Okay. ¿Una cosa, señor?
6: Le juro que le va a pesar.
8: Ok, ¿te digo una cosa?
6: Diga.
8: Yo en su casa sin celular.
6: No le escucho, ¿qué?
8: Yo en su casa, ya, para que me vuelva a parar ahí, vas a ver, canijo, ¿eh? Porque ya tengo otras cosas que hacer. Y ya, pero no, ya, para que por favor ya, yo ahí, ¿no?
6: Ah, mejor, deje el aplauso, creo que le cayó el 20, le aplaudo.
8: Ah, gracias.
6: Perro infeliz. Y le voy a hacer una última pregunta.
8: Okay.
6: Que si tiene pantalones, espero que me la conteste.
8: Ok.
6: Dígame cómo se oye el Panda Show, que esta es una broma.
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12: Fue broma.
6: Juan Carlos, estás en las bromas del Panda Show. Ya se peinó para atrás este hijo de la chilindrina. ¿Cómo enrollero? Hijo de lengua, me como un taco. Bueno, pero nunca perdió la cabeza y nunca la perdió. A ver, vas tú, ojalá nos pueda contestar.
8: Bueno.
1: Bueno. Oye, no es cierto, es una broma en la radio. Ese pan es...
13: ¡Ay,
1: panda!
0: Ese me hace que sí va a cumplir lo que le prometió el papá de mandarte al demonio. A ver, déjale llamo.
8: Bueno.
0: Oye, ¿por qué te enojas, Juan Carlos? Pues es una bromita de tu novia. ¿Por qué te enojas, Juan Carlos? Fue una broma de tu novia, soy el panda.
8: No, espérate, ¿no?
0: A ver, dame dos razones para que me digas esas cosas. Dos nada más, ¿por qué te enojas?
8: No, es que la neta, aquí no me gustan esas bromas.
0: ¿No te gusta? Ok, pero bueno, espérate, que te dé Mayra la explicación el por qué le motivó a hacerte la broma, nada más.
8: Yo creo que colgando el teléfono
0: no ganas nada, al contrario, demuestras pues que no tienes criterio. Déjate la comunico. Mayra, dile por qué le hiciste la broma a tu novio.
1: No, porque me quiero mucho. Para ver cómo reaccionaba.
0: ¿Estás muy enojado, Juan Carlos?
8: No, claro que no.
0: Pues dijo, fue una bromita.
1: No es cierto, además estás en la radio.
8: ¿Qué estación es?
0: La mejor FM, 43 estaciones de radio en todo el país y también a través de la aplicación de Claro Música, mi rey. Ponle. Ya volvió a colgar. No manches, qué ardilla. Bueno, mija, Mayrita, dime cómo se oye el Panda Show.
1: A toda máquina, pandita.
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1: Claro que te dije que un día esto pasaría y no me creíste, ¿verdad?

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1: Camisa número 25, el Panda Zambrano. Estamos de regreso contigo en este lunes, septiembre 21 del 2026. Estoy al aire a través de la cadena más importante del regional mexicano, La Mejor FM, y también por Claro Música. Envía tu mensajito y escúchate aquí al 55760 Panda. Y tengo a Armando. Hola, ¿cómo estás?
2: Hola, pandita, ¿qué dices? Buenas noches.
1: Pues nada, cuando no hablo condenado. ¿Y tú cómo estás?
2: Bien, bien, ir aquí, gracias a Dios, aquí, trabajando, ¿tú crees?
1: Trabajando, Manuel. ¿En qué trabajas, Armando?
2: Soy operador de tráiler, pandita.
1: ¿Y ahorita estás chambeándole?
2: ¿Tú crees? De hecho, desde ayer en la noche venía para acá, para San Luis, nada más que no, en todo el día no me descargaron, es apenas ahorita, ¿cómo ves?
1: Pala? Oye, ¿pero vives ahí en San Luis o estás de visita en San Luis, chamán?
2: No, de hecho, aquí vengo a entregar, yo soy de Catepec.
1: Ah, eres de Catepec.
2: Así es, pandita.
1: A ver, Armando, platíqueme, ¿a quién le vamos a hablar?
2: A mi hermano, Salvador.
1: Le vamos a hablar a Salvador, Armando, ¿qué le vamos a decir a Salvador?
2: Mira, lo que pasa es que él, me estaba mandando el dinero. Ajá. Para comprar un terreno. Ajá. Ya compramos el terreno y
1: ajá.
2: Y ahorita lo que queremos decirle es que se metieron unas personas.
1: Ajá.
2: Y, o sea, que ya, bueno, ahora que fuimos a ver el terreno, se metieron unas personas a... Bueno, ahora sí que lo invadieron, ¿verdad? Lo invadieron.
1: Oye, ¿pero el terreno dónde está o qué onda?
2: El terreno está en Santa Rosa, en el Estado de México también.
1: A ver, está en Ecatepec esto, en Santa Rosa, Rosa, esto en Ecatepec.
2: Así es.
1: Muy bien, entonces este terreno es de tu hermano Salvador, pero Salvador no está en Ecatepec.
2: No, él vive en Estados Unidos.
1: En USA, entonces a ti te ha encargado el terreno.
2: Así es, de hecho mi mamá y yo estamos, bueno, así que no lo encargó. Y pues de hecho nosotros fuimos los que compramos el terreno.
1: Oye, dime una cosa, ¿este terreno tiene ahí un jacal, tiene algo o solamente es el puro terreno?
2: Es el puro terreno, para empezar, totalmente baldío.
1: Ok, ¿y luego qué le vas a decir entonces?
2: Sí, pues para decirle que se metieron unas personas y que tratamos de ir a tratamos de sacar. Ir al terreno a él le costó 65,000 pesos.
1: ¿Sí? Ok.
2: Entonces ahorita yo tengo pensado decirle que ahora ya nos piden los 120,000 pesos si queremos que nos regresen el terreno.
1: Oye, ¿y hace cuánto tiempo se lo adjudicaron este terreno y a quién se lo compró?
2: Mira, ha de tener como unos 4 años, pandita. 3 años que se compró el terreno.
1: Ajá.
2: Se lo compramos a veces el esposo de uno de mis primas.
1: Ajá. ¿A un primo de tu esposa?
2: No, al esposo de mi prima.
1: Al esposo de tu prima. Ok, perfecto. Bueno, pues mira, eso viene valiendo gorro. Él no sabe que tú estás ahorita en San Luis Potosí.
2: Así no sabe.
1: Entonces le dices que alguien te dio el pitazo, que el terreno pues ya estaba habitado. Uh-huh. Que estás llegando, que le estás echando bronca a Rufino. Yo me voy a llamar al señor Rufino. Ok, yo me voy a poner imprudente, yo voy a argumentar que el terreno a mí ya me lo vendieron, que me viene valiendo gorro, que le haga como quiera, y si no le decimos que yo se lo vendo y que me dé 220,000, lo que me estás diciendo, ¿ok?
2: Okay,
1: tienes que pintar obviamente un panorama acá, pues, chidón, un panorama de que hay un problema medio grueso, para que realmente... No, pero explícale bien, no vayas a empezar. Oye, ¿hasta qué crees? Hay problema, te lo paso. Ahora te digo. Bueno, pues vamos a pegarle. ¿Estás listo, carnal?
2: Ok.
1: Vámonos, en directo desde el Panda Call Center, las bromas en tu show.
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4: 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Buenas noches. Saludos de mi Monterrey querido. Felicidades por tu programa. 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
2: Bueno, ¿qué onda, carnal?
6: ¿Qué haciendo?
2: ¿Cómo estás?
6: Estaba entrando la llamada ahorita, también estaba intentando hablar para allá. Bueno, ¿dónde estás?
2: Órale, no, ¿qué crees acá en por tu terreno, carnal?
6: ¿Oh, sí?
2: Sí, lo que pasa es que nos hablaron, ¿qué crees? Se metieron.
6: ¿Cómo?
2: Se acaban de meter unas personas y... Pues ahorita estoy viendo a ver qué onda, porque sí están medio pesados los canijos, ¿eh?
6: ¿De dónde se metieron, carnal?
2: A tu terreno.
6: Sí,
2: lo que pasa es que ya tienen... Bueno, nos enseñaron... Nos enseñaron unos papeles, que ya tienen papeles ellos.
7: No, a mí no me sacan. ¿Por qué?
2: Sí, oílos, ¿cómo están alegando?
6: Pero pues ya ves, carnal, yo le dije a mi jefa que lo bardeara. Yo le dije a mi jefa que lo pusiera polines.
2: Pues sí, carnal, de hecho estábamos siguiendo, incluso ya ves que ahí, el vecino ahí nos era el que nos estaba echando la mano, de hecho fue el que nos avisó.
7: A mí me lo vendieron. Dijeron que necesitaban dinero por la pandemia. Mira, aquí está el documento. Pagué 220 mil pesos por el terreno, hijo.
2: El cuate este es el de ahí de las oficinas. ¿Y cómo ves, güey?
6: No, Carlos,
2: no sé qué hacer ahorita. De hecho, yo estoy tratando, incluso traté de contratar a un licenciado también, pero. Yo ahorita necesito ver primero el relajo, a ver cómo está con este señor, porque ahorita me dice que si te mandé.
6: Mi jefa, ¿qué dice?
2: No, pues de hecho, mi jefa ahorita ya ni la avisé, pues también ya ves que ahorita está media malona.
6: Ah.
2: Y ahorita ya ni la avisé, ahorita yo estoy solo acá.
6: ¿Pero a ti quién te avisó, Carlos?
2: A mí me avisó el vecino, al que le encargamos el terreno, él me avisó.
6: Pero la otra vez yo le dije a mi jefa que le dije, jefa, compra los polines con el dinero que te di, mi jefa tiene dinero, le dije. Y paga por ahí alguien.
7: Por favor, ya ságase de mi terreno, señor. Ságase de mi terreno.
2: Aguántame, pues espérame. Yo estoy hablando con mi cara, le estoy diciendo de esto. Ajá. Sí, digo, no, sí está medio pesado acá el señor este, ¿eh?
6: Pero no te metas en pedos, carnal. La regla lo quiere mi jefa. ¿A quién le dio mi jefa los papeles?
2: No, pues los papeles los tenemos nosotros. O sea, el señor ese tiene unos papeles que supuestamente le dieron ahí donde lo compró.
6: Ajá.
2: Sí, pues entonces aquí la bronca es de que. Pues ellos ya ahorita ya tienen los papeles y pues ya no, nosotros no podemos hacer nada. Ahora me dicen los cuates esto, que si quiero el terreno, que nos lo venden también en 120 mil pesos.
7: ¡Nen, 220, hijo! Yo pagué 220. ¡Ya le estás bajando, güey!
2: A mí me están diciendo que 120 mil.
7: ¡Yo no te dije ni más! ¡Lávate las orejas! ¡Dije 220, güey!
2: Sí, a ver, te digo.
7: Cámara, yo me salgo pagando 220 y los 40 que me costó construir aquí el jacal, güey. Las láminas, fíjate. Y todo.
2: Sí, pues ya tienen razón, cuartilla ahí. Ya ellos ya se hicieron.
6: Pero, pues, un cuartillo. Pues mi jefa que hace 8 días ya había ido, Carlos. Pues te digo, ahí yo siempre le dije a mi jefa, ahora que pasa esto, le digo, ponte, le digo.
2: Es que esto no, fue de volada, porque mira, mi jefa agarró y me dijo que había ido, apenas no tiene mucho que había ido. Y ya se cuenta que el cuarto, supongo.
7: ¿Te sales o te saco, güey?
2: No, si me cae que lo vieras, ¿cómo se pone el cuate este?
7: ¡Julia! ¡Tráete al perro! ¡Tráete al perro!
2: ¿Cómo ves?
7: ¡Échatele!
2: ¡No, güey! ¡Cálmate! No.
7: ¡Bobby! ¡Y mira, te sacas o te echo al Bobby, hijo!
2: No, yo es que te digo, canal, te digo que sí, está bien agresivo este cuate.
6: Salte, canal, no te metas en pedo, salte, güey.
2: Pero es que también, o sea, imagínate, pues, ¿cómo le vamos a dejar el terreno, güey?
6: No, pero es que te digo, mi jefa, los papeles que le firmó mi jefa.
7: ¡Ya sale! ¡Yo te echo al Bobby, hijo! Mira,
2: no, cálmate. Estoy diciendo que te calme. Míralo. No, ya te digo que este cuate. No, güey, te digo que en serio es bien pinche.
6: ¿Pero con quién estás tú ahí?
2: Yo solo alegando con él, güey.
6: ¿Pero y tu vieja y tus hijos?
2: No, pues yo, o sea, me salí de la chama, me fui directo para allá, güey.
7: ¡Quieto, Bobby!
2: A ver, mira, güey. Te voy a pasar a ese cuate, habla con él y a ver qué te dice, ¿no? ¿Canal? Bueno. Mira, te voy a pasar al cuate este, canal. A ver si, bueno, tú hablas con él y a ver qué te dice, ¿no?
6: Pero pues, ¿qué puedo decir yo? Que estoy mi jefa, sabe medir el movimiento.
2: No, pues, te explique cómo está la onda, porque te digo, ya vayas a pensar que es hora de nosotros, güey. A ver, aguántame.
7: ¿Qué es esto, Bobby? ¿Por qué regresas un pedazo de maíz?
2: A ver, te paso, me quedo acá. Pues habla con él, pues tú explícale la onda, la situación.
7: ¡Julia, mete al Bobby! ¿Qué yo qué quieres que hable?
2: Que le explique la situación, pues ahora sí, para que no vaya a
7: pensar. No tengo nadie que explicarle, hijo, yo te enseñé. Bueno. ¿Quién habla?
6: Aquí, brother, mira, pues yo soy el que compré el terreno, carnal.
7: Aquí está el que compró el terreno, carnal.
6: Mira, te digo una cosa, te digo, hay que tratar de hacer bien las cosas, brother. Mira, mi jefa tiene unos papeles, tú tienes los tuyos y vamos a ver ahí quién es el culpable. O sea,
7: pues aquí no hay culpables, mira, que aquí está mi papel, aquí está incluso la credencial del lector de quien se lo compré, aquí está la carta de compraventa y tengo mi factura. Todo lo tengo, ¿sí? Y ahora resulta que este güey dice que... ¿Tú eres el propietario?
6: Yo soy el dueño.
7: Ay, pues yo estoy aquí haciendo uso de la propiedad, hijo. Pero o sea, tengo mis papeles y estoy haciendo uso, hijo.
6: ¿Cuándo tiene que entrar? Es porque mi jefa, mi mamá apenas lo había ido a ver que porque le iba a bardear.
7: ¿Tu mamá es una chaparrita, medio gordita?
6: Sí.
7: Sí, vino hace 8 días.
6: Ajá. Y el ¿cómo se llama? Y el terreno, te digo, yo nomás que te digo, quiero ver quién se lo vendió a mi jefa.
7: Pues mira, tú y tu jefa y lo que sea, pues mío es el terreno y hazle como quieras, Goliat. Que aquí cuando quieras, aquí estamos toda la bandera para esperarte y a ti y a quien quieras. ¿Cómo ves, güey?
6: Como te digo, no se trata de eso, brother.
7: Bueno, entonces, ¿cómo quieres que le arreglemos? No. Oye, ya no. Le dije, porque este que vino acá que está muy salsa, que porque el terreno... Mira, yo aquí está, yo pagué 220 y él invertí 40. Te lo vendo en 300, no. Se muere.
6: Pero ¿cómo me lo vas a vender? Después te digo, te necesitas saber quién te lo vendió.
7: Ya
6: a ti,
7: te lo dije, aquí tengo la copia de la credencial del lector de este chompiras.
6: ¿Pero quién es ese güey?
7: Pues no sé, pues el güey que tenía la de la propiedad, y el dueño anterior. A mí me lo vendió. A mí no me quieras ver la cara de paisano, ¿eh? Porque para ratero es ratero y medio, hijo. Y se vete y te rompe las te surto, hijo, ¿eh? Y aparte te echo al Bobby. ¡Julia, tráete al Bobby! Aquí está mi Bobby para cualquier cosa, ¿eh?
6: ¿Qué hubo? Pásame mi canal.
7: Y ya dile que le llegue con 2 llamitas porque si no le echo al Bobby. Habla tu carnal, güey, que ya le llegues. Quieto, Bobby. Quieto, chiquito.
2: Quieto. Bueno,
6: ¿qué pasó, carnal?
2: ¿Qué onda, güey? ¿Qué te dice?
6: No, pues ya sabes, pues usted qué me va a decir, carnal. No, pero te digo, me pedo, güey, ya que le voy a hacer. Yo le mandé a mi jefa las tablas, carnal. Le mandé a mi jefa las tablas para que le pusieran polines y las. Mi pedo, carnal, pues yo hice todo lo que tenía que haber hecho, pero con el terreno, güey, nunca fallé en nada. No se me
2: vamos a ver qué puedo hacer, porque no, la verdad, para sacar...
6: Pero te digo, si mi jefa tiene los papeles, tú, ¿para qué te andas allá, carnal?
2: Pero pues, bueno, es que de todas maneras, o sea, yo no pude avisarle ahorita a mi jefa, güey.
6: Pero dije que también, mi jefa ya...
2: Pues, si
6: mi
2: yo
6: jefa
2: no,
6: ya
2: yo
6: la
2: no,
6: miró.
2: ¿Mandé?
6: Este vato ya la miró a mi jefa.
2: Es lo que no entiendo, güey, porque a mí mi jefa no me había dicho nada. Entonces digo yo a mí...
6: Miró a mi mamá y mi jefa me habló hace 15 días que andaba comiendo por allá...
2: A mí me habló el señor de ahí, el vecino de ahí enfrente, que es el que le encargamos el terreno.
6: Ajá.
2: Y entonces fue el que me habló y me dijo que ya tienes el cuarto hecho, ¿qué onda?
6: Pero tampoco, yo le dije a mi jefa, le dije, mira, carnal, yo le entré a 3 tandas con mi jefa, le acabé 2, una no se.
7: Yo tengo todo el Andrés, hijo, sí. O sea, todo en regla, no manches, ya.
2: O sea, es lo que no entiendo, güey, es que donde este cuate hasta la conoce, no sé de cómo y... O sea, ves, y mi jefa no nos dice nada.
7: ¡Bobby!
2: No,
7: ¡Bobby!
6: Pues deja hablar con la jefa, a ver qué dice, güey.
7: ¡Te voy a poner tu cubrebocas, Bobby!
6: Ya, tú quítate de pedos, carnal, ¿no? Quítate de pedos, pero te digo, yo... Ahí hablamos tuyo, güey, pero te digo...
7: ¡Tranquilo, Bobby, tranquilo!
6: Yo le dije a mi jefa...
7: ¡Ya se está impacientando el Bobby, hijo, eh! ¡No sabes en la que te estás metiendo!
2: No,
7: ¡tranquilo, cálmate, Bobby!
2: Ese no, vente, ya estuvo, ¿no?
7: ¡Ándale, Bobby!
2: Ya... No, pero
7: ya dije que te abras, hijo.
2: No, pues ya estuvo. No, ¿cómo te voy a dejar el terreno de mi carnal?
7: No, pues ¿qué tranza? Oye, mi chavo, ya corre aquí a tu carnal, ¿no? Te hablo. ¡Tú!
6: Ay, ya me quedo ahí tranquilo, bro, tranquilo.
7: No, pues ¿cómo quieres que esté tranquilo? Pues ya le dije. ¿Qué no entienden? ¿Qué no entienden? Si no entiendes por las buenas, entiendes por las malas, hijo, ¿eh? El Bobby es bien agresivo.
6: No, cuélgale ya.
7: Chale, ¿eh? Andes todo acá. ¿Por qué no me mandas a tu jefa?
6: Hey, bro, ¿tú conoces a mi jefa?
7: Claro, pues es la chaparrita gordita, ¿no? Es la señora Irene, ¿no?
6: Sí.
7: ¿Te puedo hacer una pregunta?
6: ¿Qué pasó?
7: Dime cómo soy el Panda Show, que estás bien pasguatote.
5: A toda máquina.
1: Estas son las bromas del Panda Show. ¿Qué onda, chava? Te hablamos del Panda Show, ¿no es cierto? Oye, ni tu hermano ni tú lo son más pasguato.
6: Sí, carnal, es que era llega uno acá al norte, hasta los chilanos se le quita uno, ha gastado ya allá y olvida.
1: ¿Y cuál fue la parte del cuerpo que más te sudó, Salvador?
6: La mera verdad, la cabeza.
1: Oye, pero nunca reventaste, te dije de todo para que reventaras. Y también tú, Armando, tú...
6: No, es que sabes que pandita, como te digo, no, pues...
7: Salud, compadre.
6: Yo le podría haber dicho mil cosas a mi hermano, pero te digo, no, carnal, existe un cariño muy fuerte.
1: No, y eso está chidísimo, pero tu carnal, en lugar de que se aplicara, estaba nada más acá... Bla, bla, bla, bla, bla, bla. Oye, dile por qué le hiciste la bromita, compadre, a tu carnalito, ándele.
2: No, carnal, no es para decirte que te queremos un resto, güey, que ahora sí que puedes confiar en... Ahora sí que con nosotros... Todo lo que quieras, güey.
6: No, carnal, pues ya ves que te dije, salte de ahí, no te metas en pedos.
2: No, pues sí, carnal.
6: No, carnal, ya te dije, independientemente de... Ya sabes, carnal, el amor de la familia...
1: No, pues sí,
6: vale, carnal, más que cualquier cosa en dinero, carnal, siempre te lo he dicho.
1: Están dando ganas de llorar.
6: ¿Sabes qué? Estoy muy inmensamente agradecido, carnal, porque...
1: Inmensamente, así
6: pues, no, en vez de que yo te hable, tú eres el que siempre me andas hablando y me siento bien,
1: ¿no? No, pues sí, carnal.
2: Honestamente, no hay problema, carnal, no hay bronca por eso, ya sabes.
1: Macho, carnal.
2: Ahora sí que siempre estamos ahí para apoyar.
1: Oye, no, y por cierto, ya que preguntabas por Irene, se la dejaste. Se le dejé barata la escritura. Para que arreglara bien el terrenito.
6: Órale, pues, brother.
1: Nos vemos, Salvador. Bye bye. Bye bye.
6: Gracias.
1: Bye.
6: Adiós.
1: Oye, ¿y en qué parte estás de San Luis Potosí, compañero, de la ciudad?
2: Aquí en la zona industrial, pandita.
1: Oye, y dime allá en San Luis Potosí cómo soy el Panda Show.
2: A toda máquina.
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0: hombrecito. Antolín, ¿y qué bromita para Antolín, Mari?
1: Le quería decir que estaba yo allá, que ya estaba yo allá y que lo iba yo a buscar allá, pero lo que pasa es que ayer apenas me habló, entonces no puede ser eso. Le puedo decir también que no sé, que ya tiene 2 años que él se fue para allá. Entonces le puedo decir que yo aquí ya estoy con otro y en eso es.
0: Sí, oye, tú eres de Oaxaca, ¿no? Tú eres de Oaxaca, sí, ¿no?
1: Yo soy de Oaxaca.
0: Ah, no, quién sabe por qué me di cuenta el acento. Oye, ¿y de qué parte de Oaxaca nos escuchas, chaparrita?
1: La Mixteca.
0: La Mixteca. ¿Y hace cuánto tiempo nos escuchas?
1: Hace como 5 años.
0: Muy bien. Oye, ¿y Antolín en dónde vive?
1: Él está en Estados Unidos.
0: Sí, ¿en qué parte? ¿En qué ciudad?
1: En Los Ángeles.
0: En Los Ángeles. Muy bien. ¿Y él nos escucha o no?
1: No, nunca los he escuchado.
0: Bueno, entonces le quieres decir que pues prácticamente estás embarazada de otro tipo.
1: Ajá.
0: ¿Cuánto tiempo llevas de relación con Antolín?
1: Con Antolín 2 años.
0: 2 años, bueno. ¿Empiezas tú o empiezo yo?
1: Empiezas tú, que me sacaste el número de mi cel, que tienes ese tipo. Es que ayer me mandó un mensaje diciéndome que...
0: Pues mira, vamos a pegarle y vamos a ver cómo le atoramos.
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0: Ahí te voy, trompudita.
1: Dale.
0: Oye, dame un nombre.
6: Hola.
0: Sí, bueno.
6: Ya, ¿sí estoy aquí?
0: No hablo inglés.
6: ¿Qué nada?
0: Habla Manolo, hablo de Oaxaca.
6: Ya, ¿con qué desea hablar?
0: Este es el teléfono de Antolín.
6: Sí, yo soy, ¿quién es usted?
0: Buenas noches.
6: Buenas noches, ¿con qué desea hablar?
0: Con Antolín.
6: Sí, yo soy.
0: Buenas noches.
6: Dígame.
0: ¿Podemos hablar?
6: ¿Qué necesita? ¿Qué desea?
0: Hablar.
6: ¿Aló?
0: Hablar.
6: Ya, dígame.
0: De Mari.
6: Ya, ¿ok?
0: Hablar de Mari.
6: Ya, dígame.
0: Ella está aquí conmigo. Y queremos hablar.
6: Ya, dígame, lo escucho.
0: Bueno, es que ella está nerviosa. Está nerviosa.
6: Ok, dígame.
0: Es que ¿cómo?
6: Dígame.
0: ¿Cómo? Es que bueno, está embarazada, pues. Y vamos a tener un hijo.
6: Ok.
0: Entonces, ella está nerviosa porque... pues quiere terminar, pues.
6: Ok.
0: Entonces, pues nada más para decirle que... Pues me dijo que tenía novio apenas. Estaba allá.
6: Ya.
0: Y yo le dije, ¿cómo? Entonces, ¿yo quién soy? Entonces, yo le dije, ella, ¿cómo que quién aquel? Y me dijo, sí. Entonces nos dijimos. Entonces yo le dije, pues vamos a arreglar todo bien, porque si vamos a tener un hijo y nos vamos a casar, nos vamos a juntar, hay que arreglar todo bien.
6: Ok, entonces ¿usted es el novio de Mari?
0: Sí. Bueno, sí, no, o sea, es que anduvimos saliendo.
6: Ok.
0: Anduvimos saliendo, pero así novios. Pues sí, no, pues. O sea.
6: ¿Qué pasó? ¿Qué quiere?
0: Pues le estuve dando su chocolate, pues. Y pues
6: ¿qué pasó?
0: Pues está embarazada.
6: ¿Y eso a mí qué? ¿Eso a mí qué me importa?
0: Pues sí importa, porque me dijo que tú eres el novio.
6: ¿Y yo cómo voy a ser novio? ¿De qué me estás hablando?
0: Tú eres Antolín.
6: Sí, yo soy. ¿Qué pasó?
0: Pues déjate, pongo a la Mari, mejor el teléfono.
6: Ok.
0: Mi amor, estoy hablando con este güey, pero... Pues díseselo.
1: ¿Antolín?
6: Ajá, Lulu.
1: ¿Qué onda? ¿Qué? ¿No eres mi novio? ¿No te importa? ¿No te interesa lo que hago yo? ¿Qué onda?
6: ¿Pero quién me está hablando, pues?
1: Pues Mari, yo de aquí.
6: Pero, ¿qué vas a tener un hijo? ¿Que él es el novio? ¿Y qué onda?
1: Por eso te estoy diciendo. Yo lo que quiero es que ya, hasta aquí la dejemos, porque yo estoy embarazada, él es mi novio. Bueno,
6: ¿no?
1: Más bien él es el papá de mi hijo, más bien. Mi novio, pues no, pero... ¿cómo te diré? Él es el papá de mi hijo, entonces... por eso quería que ya no me hable, para que no tenga yo problemas. Ayer apenas descubrió, me leyó los mensajes y... ¿Tú me entiendes, no?
6: Ya, no. Él no sé. Entonces, no sé.
1: ¿Qué quieres que yo te explique?
6: Yo no sé.

0: que no sabes.
1: Y yo tú vas a ver, me dices una cosa, me dices otra cosa.
2: Hay que hacer las cosas bien, por eso hay que decir toda la verdad.
0: Sí, corazón, es lo que estoy haciendo.
2: Yo voy a responder por mi hijo. Y voy a responder bien.
1: Ey, ¿qué onda, pues?
0: ¿Ves que te había dicho que estaba embarazada?
1: ¿Y qué onda, pues?
0: Pues, ¿qué onda? Que sí es cierto.
1: ¿Ah?
0: Que sí es cierto que estoy embarazada.
1: ¿Y
0: entonces?
1: ¿Y cómo, pues? No. ¿Y cómo me dices que vas a volver conmigo? ¿Qué es esto, pues? ¿Qué pasa?
0: Pues sí, es que pues fue un momento de debilidad. Yo estaba peleando con el papá de mi hijo, entonces por eso te dije, para que no me sintiera yo sola simplemente.
1: ¿Sabes qué?
0: Dime.
1: ¿Sabes qué?
0: Dime.
1: Mira, Mari, yo te he aguantado un desmadre que hay de madre.
0: ¿Sí? ¿Sí?
1: ¿Pero sabes qué?
0: Dime.
1: Se acabó el ¿ok?
0: ¿Por qué me dices eso? Yo quiero hacer las cosas bien, dejar las cosas de claro, quedar como amigos.
1: Se acabó el De mí nadie se burla, Mari.
3: Ajá,
2: ¿qué te está diciendo el güey? ¿Qué te está diciendo el güey? ¿Te está amenazando?
0: ¿Ah? Casi, casi.
1: De mí nadie se burla, ¿ok?
2: Ajá.
1: Ok. Borracho, hijo de puta madre.
2: Bueno.
1: ¿Qué quieres?
2: ¿Qué le estás diciendo a mi Mari, ¿Qué le estás diciendo a mi Mari, Todos estamos solos. No nada más porque estás lamiéndole las orejas a los americanos. Uno está aquí en su Oaxaca, Está aquí en su pueblo. Viéndose, sacando el frijol, el maíz. No, estoy... Ah, ya, ya estoy en ese chile.
4: Al principio no entendía y hasta va a mandarme.
2: Oye, ¿qué pasa con este hermano oaxaqueño tú?
0: No sé, loco.
2: ¿Puro jarabe de pico o qué?
0: No sé, pandita, siempre lo ha dicho. Siempre cuando le digo, ¿sabes qué? Ya no quiero nada contigo. Siempre me dice, no, que nadie juega conmigo, que no sé qué, pero...
2: Oye, pero ¿sí lo conoces? ¿Sí, sí lo conoces o no?
0: Sí, sí lo conozco.
2: Sí, o sea, antes de que se fuera a Estados Unidos, o sea, ¿se tocaron, se vieron sus caras o no?
0: Sí.
2: ¿Sí? ¿Y te dio tu despedida o no?
0: No, no se pudo.
2: ¡Uy! No se pudo, con razón. Pues nos toca el segundo round, mi querida Mari, pero lamentablemente, vámonos a la pausa, escucha.

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1: Señoras y señores, nos complace hacer de su conocimiento que según las investigaciones más recientes, el Panda Zambrano es supercalifragilístico espiralidoso arquirrequetere contrarico periférico moxesualístico, pero sobre todo, lame pelotístico gorgoriano transexualoide bilateral intrageneratívo, no apto para señoras que se la pasa bromeando tangencial hiperneutraloide entrópicamente, pero para nada de manera perpetualística intrauterifláutica, ya que eso podría tener repercusiones en la corteza dentrítico peristáltico esternocleidomastoide ística presentística, desoxirribonucleica falosuccionesca. Es por esta y tantas razones más que se recomienda consumir al gordito rompecalzones intraanalítico homosexual de manera relajada y placenteroide tecnicoloidal para un óptimo desempeño bromis para eflíctico eritropoyestístico sinusoidal que nos permita extraerte hasta la última risa. 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
3: Y bien, chiquiringuillos, chiquiringuillas, estamos de vuelta con ustedes en este 21 de septiembre, noche de lunes. ¿Quieres tu bromita? Mensajito vía WhatsApp al 5599-07-2632. 5599-0PANDA. Si me acompañas en los Estados Unidos a través de Claro Música, el área es el 945-223-9850. Por radio, La Mejor FM. Por la aplicación en Claro Música, en dos versiones, con picante y sin picante. Más diversión en este lunes. Y tengo a Juan Antonio. ¿Qué hora? ¿Cómo estamos?
4: Bien, bien.
3: ¿Qué haces, Juanito? ¿Qué me cuentas?
4: Nada, aquí trabajando y haciendo una broma. La primera vez que hago una broma aquí en el Panda.
3: Ah, eres un amor. Por eso te llamas Antonio. Eres un inteligente. Eres un hijo de la chilindrina. ¿Qué onda, Juanito? ¿Para quién va la broma? Platícame.
4: Para mi ex.
3: ¿Para tu exnovia o tu exesposo o qué?
4: Mi expareja, porque nunca me casé con ella.
3: Ay, ¿cuánto tiempo duró el idilio de amor?
4: 8 añitos, nada más.
3: 8 años, un buen ratito. ¿Y qué pasó? ¿Por qué terminó?
4: Pues la verdad, porque pues la verdad ya no nos entendíamos.
3: La verdad es que ya no habían los mismos intereses, ingreso.
4: Pues sí, porque mira, la verdad, yo trabajaba mucho, la verdad. Entraba de madrugada y pues salía, llegaba a la casa de noche y pues me decía que no le dejaba mucho tiempo, que nomás era por trabajo y que este y que el otro, pero pues...
3: Sí, la verdad, se perdió el interés, ¿no?
4: Exactamente.
3: Oye, ¿cómo se llama ella?
4: María Belén.
3: Y bueno, ¿y qué bromita para Belén?
4: Pues mira, la idea está en que le voy a presentar a mi nueva pareja.
3: ¡Ah, caray!
4: Porque ella me dijo que cuando yo tengo una pareja, que se la tengo que presentar a ella para que ella me dé el visto bueno si me conviene o no.
3: ¿Pero tienen hijos o en qué sentido en que te dé el visto bueno?
4: Sí, porque tengo una pequeña con ella de 6 años.
3: Ah, ok, ya, perfecto.
4: Y supuestamente ella que quiere ver el visto bueno para ver si la persona con la que está conmigo, pues no es no es viciada, o sea, no es mala leche.
3: Ok, oye, ¿cómo se llama tu hija?
4: Paula Pilar.
3: Ok, perfecto. ¿Y si tienes novia ya o no?
4: No, es una amiga la que me va a echar la mano.
3: Ay, ¿cómo se llama la amiga?
4: Claudia.
3: Hola, Claudia, buenas noches, ¿cómo estás, Clau?
5: Hola, bien, bien, gracias.
3: ¿Desde hace cuánto tiempo conoces a este orangután?
5: Tiene poquito, tenemos un mes de conocernos.
3: Ah, bien poquito, ¿dónde se conocieron?
5: Sí, en el trabajo.
3: ¿Y a qué se dedican?
5: Trabajamos para una marca de telefonía.
3: Ah, ok, perfecto. ¿Y quién tenía más tiempo en la empresa? ¿Tú o ella? Ok. Oye, llevas un mes. Entonces, cuando te propuso, oye, le quiero hacer una broma a mi ex, ¿dijiste yo te ayudo?
5: Sí, es divertido.
3: Eso me gusta. Esa es la actitud, Clau. Bueno, entonces creo que se está armando la machaca. Te ponemos en contacto con María Belén. Cualquier cosa del número, pues le dices al fin que trabajas en una compañía telefónica. Le dices que le vas a presentar a Claudia. ¿Y qué? ¿Tú qué? ¿Cómo te vas a comportar, Claudia, con Belén?
5: Pues... Mal.
3: No,
5: se trata nada más de hacerla sentir como que pues va a llegar el relevo de mamá, ¿no?
3: Claro.
5: Y pues eso no a todas las mujeres les gusta.
3: Ok, ¿qué edad tienes, Clau?
5: 33.
3: 33. ¿Y Belén cuántos tiene, José Antonio? Juan Antonio.
2: 25.
3: Ah, o sea que es más madurita. Ok, ¿y dentro de la historia tú vas a tener hijos o no, Clau?
5: No, se supone que yo no puedo tener hijos, por eso quiero como quedarme con su hija.
3: Perfecto, pues está hecha la machaca. ¿Estás listo, Juan Antonio?
2: Sí.
3: Vamos a pegarle, señores, en directo desde el Panda Cool Center. Las bromas están en el Panda Show.
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11: Excelente.
3: A ver cómo se pone, a ver si es cierto, ¿eh? Quiero conocer al relevo.
5: Bueno.
12: Bueno.
5: Hola, y se habla Claudia. Soy la novia de Antonio.
12: ¿Me lo podrías comunicar, por favor?
5: Sí, te lo comunico, espérame.
12: Bueno. ¿Qué tienes?
2: Bueno, pues ya.
12: No voy a llegar. No voy a llegar contigo. Nada más te lo dejo bien en clarito. Yo te lo dije cuando hablé contigo. Yo no quiero
2: presentarlo a cualquier
12: persona.
2: No, o sea, yo por eso te lo estoy...
12: Te lo quiero presentar.
2: A ver, te escucho.
12: ¿Puedes escuchar o te cuelgo la llamada?
2: A ver, te escucho.
12: ¿Me escuchas o te cuelgo la llamada?
2: Te escucho.
12: ¿A qué le quieres jugar? A ver, ¿qué puedes? No, estás mal. Yo te aclaré la situación ese día. Yo te dije, cuando tengas a alguien estable. Ejemplo, yo, que llevo un año. ¿A los dos meses me vas a decir que es otra persona? ¿O no? Primero, ¿por eso no tienes dinero para darle? ¿Porque tienes a otra persona o por qué?
2: No, no es por eso. Así como tú me lo dijiste, si quieres...
12: ¿Cuánto tiempo llevas con ella?
2: Eso no tiene que ver. ¿Me dijiste tú?
5: Oye, te voy a pedir un favor. A él no le estés hablando así. Por favor. O sea, el hecho de que tú sabes que las cosas no son estables no quiere decir que realmente no lo sean. Entonces, por favor, que no le hables así.
12: Estoy hablando, señorita.
5: Él y yo nos amamos, estamos estables y nada más queremos convivir.
12: ¿Cuánto tiempo llevas con ella?
5: Ese no es tema tuyo, ¿sí? Somos estables y...
12: Perfecto. Como es la educación de mi hija, no es tema tuyo. Estoy hablando con él, no contigo.
5: La quiero educar, solamente queremos estar con él. Y queremos...
12: Estoy hablando con él, no contigo.
5: Por eso, nada más te voy a pedir que no le hables así.
12: Por eso. Entonces, si ya te platico toda la historia... Vale.
5: Además, mira, yo soy Claudia,
12: de dile que te platique las cosas como son, para empezar, señorita. Yo no tengo por qué hablar con usted nada. Yo le dejé muy en claro a él el último día que nos vimos. Sí, está bien. Yo no peleo el que reinicie su vida. Está qué bueno y me da mucho gusto. Yo lo que estoy pidiendo es cuánto tiempo lleva contigo, porque no hace menos de 2 meses me dijo que estaba con una otra persona y se llamaba Sara. Entonces yo te lo digo, no estoy discutiendo eso, nada más estoy diciendo cuánto tiempo llevan, porque yo no le voy a estar presentando a mi hija un día sí, un día no, a otra y así, ¿vale?
5: Ok, por eso, mira, yo soy...
12: Por eso.
5: Nos conviene más que nos llevemos bien. Vamos a llevarnos bien, vamos a tener bien a la niña y mira, déjate de broncas, ¿no? A mí me toca al final cuidar a la niña, quiero hacer las cosas bien. Pues nada más dame oportunidad de que las cosas se hagan bien.
12: A ver, señora, escuche, No estoy hablando con usted, estoy hablando con él.
9: Por eso, nada más te estoy pidiendo que le hables bien. Al final de cuentas, yo estoy tratando de estar bien contigo porque quiero estar bien con él.
12: Entonces, ¿cuál es el
9: problema? O sea, que al final tú eres la ex, ¿no? Yo soy la novia y quiero que estar bien con él. Entonces te voy a pedir que no le hables así.
12: Sí, pero hay una gran diferencia, señorita. Que conmigo tiene una responsabilidad, la cual, si te ha comentado las cosas como son, no se ha hecho cargo al 100%, ¿va?
9: Bueno, como ustedes se arreglen de dinero, no es esposa tuya. Yo quiero cuidar a la niña, me interesa estar con ella, como me interesa estar con ella.
12: Perdón.
9: ¿Perdón qué? Pues al final yo quiero estar bien con ellos dos, porque quiero formar una familia con él.
12: ¿Me lo puedes pasar, sí o no? Nada más dime eso. ¿Puedes pasármelo, sí o no?
9: A ver, te lo paso.
4: Quiero hablar contigo. No pelear contigo, no quiero tener esas discusiones que teníamos tú y yo antes. Quítame por cualquier
12: altavoz,
4: cosa, ¿no?
12: Señor.
4: Yo te la quiero presentar, que hables tú
12: por
4: con
12: eso,
4: ella, que te lleven bien.
12: ¿Me puedes quitar el altavoz? Así como tú me pediste una cosa, yo también, ¿no?
4: No tengo la voz.
12: ¿Se escucha?
4: No, es que estoy afuera de la calle, por eso. Pero mira,
12: Hola, tu voz de ella se oye bien pegadita al celular y la tuya, ¿no? ¿O cómo?
4: Por eso decimos, como te dije, yo la verdad te la quise presentar, quise que tú hablaras bien con ella, que se llevaran bien. Ver,
12: ¿me puedes escuchar nada más?
4: Ajá.
12: Ya que salió a la defensiva ella. Yo te lo dije claramente la última vez que nos vimos, ¿no? ¿O no me di a entender contigo o cómo?
4: No, pues sí, pero así como me lo pusiste en claro de que tú quieres conocerla primero para dar el visto bueno,
12: por
4: así
12: eso.
4: Como se lo
12: no,
4: pusiste.
12: No, a ver, escucha.
4: Yo te quise marcar para que tú hablaras con ella y pues empezaron a llamar bien,
12: puedes,
4: porque pues simplemente
12: ¿me
4: van a.
12: Escuchar?
4: A ver, dime.
12: ¿Escuchar?
4: Sí, dime.
12: Oye las palabras que ella me está diciendo. Lo del dinero ustedes se arreglan. Para empezar, eso es algo que a ella le tendría que incumbir. ¿Sabes por qué? Porque si ella sale contigo, es obvio que tú le quitas dinero a la niña, cosa que no lo haces al 100%, ¿va? Una. Dos. Yo te lo dije claramente. A mí no me interesa con quién reinicies tu vida. Simplemente que sea algo estable y no que hace 2 meses me dijiste que habías terminado con esta señorita Sandra. Entonces, yo te lo dije perfectamente. A mí no me molesta el que tú reinicies tu vida. Me da mucho gusto, en verdad, así como a ti te da alegría yo que reinicie mi vida, ¿me puedes escuchar?
4: Exactamente, sí,
12: por
4: escucho,
12: eso, estoy hablando.
4: Te escucho,
12: o sea,
4: perdón.
12: Estoy hablando. O sea, ¿en qué momento, Antonio, te lo digo así, en qué momento mi novio o mi pareja o la que tú quieras decirle como tú le quieras decir o como tú le quieras decir, cuándo se ha metido en conversaciones de nosotros? Y en la forma en que tú me hablas y en la forma en que tú me has gritado cuando él se ha metido en cuestiones de él.
4: Por eso, mira, es que ella y yo ya vivimos juntos y la neta me dice que me da todo el apoyo con la niña. No hay bronca, o sea, lo que ella quiere
12: ¿no
4: es...
12: ¿No pudiste decir eso desde un principio la última vez que nos vimos?
4: Tú me dijiste que quieres conocer a mi pareja y ahora te pones loca. Pues, ¿cómo? No te entiendo.
12: Por
4: yo
12: eso,
4: te, yo
12: la última
4: por
12: vez
4: teléfono.
12: Que nos vimos, no me pudiste haber dicho, ¿sabes qué, Belén? Ya tengo esta persona, ya vive conmigo, llevo tanto con ella.
4: Y luego me estás amenazando, me estás diciendo, pues ella me defiende porque, pues la verdad, ella y yo nos llevamos chidos, o sea, empezamos una relación chida y pues...
12: Te recuerdo todas las veces que me has amenazado a mí cuando se ha metido Juan contigo. ¿Cuándo?
4: Pues es que mira, yo apenas no te... Yo tengo mucho con ella, no te sé que tengo los años, pero los pocos poco tiempo que he estado con ella, pues la verdad...
12: Nada más dime cuántos meses.
4: Pues mira, fíjate, no te puedo decir los meses porque la verdad ni los he contado. La neta, tú bien sabes que yo para los meses soy malo.
12: Ajá.
4: Para decirte qué tiempo es, pues soy bien malo.
12: Nada más dime un aproximado, ¿desde cuándo?
4: Y además,
12: nada más dime un aproximado, ¿desde cuándo?
4: Pues mira, yo cuando estaba saliendo con esta Sandra, pues ya la conocí a ella, la verdad.
12: Ajá.
4: Estaba jugando nada más, estaba jugando con Sandra.
12: Ajá. Bueno,
4: y pues la verdad,
12: yo
4: me identifiqué mejor con esta Claudia y pues por eso se me hizo cortés y me hizo fácil marcarte de su número y decirte, ¿sabes qué? Pues es momento de que...
12: Cuando yo te presenté a mi pareja, te dije, te marco. En ese momento te marco y órale. Y una vez. ¿Así te lo dije? ¿O cómo?
4: No, y además, tú me dijiste que quieres hablar con ella porque le quieres dar el punto bueno, el punto bueno, ¿no? Y pues es lo que estoy haciendo.
12: Escucha, aprende a escuchar, yo ya te dejé hablar. Escucha, yo no te dije esto. No te confundas el día que nos vimos. Yo te lo dije, mira, si quieres rehacer tu vida, si ya llevas cierto tiempo con alguien, está chido. Simplemente dame el placer y el gusto, porque yo no me cierro a como tú te cierras con mi pareja. Yo sí tengo la capacidad de poder agarrar y hablar sentada frente a frente y hablar de frente en frente y decir, a ver, ¿qué onda? No que se me ponga el tú por teléfono a decir, no, yo quiero cuidar a la niña, yo quiero esto, yo quiero lo... Espérame.
4: No, pues es que mira, no me entiendes, la verdad, no me sabes entender. Yo te digo, y te he dicho muchas veces, me quiero llevar a la niña a empezar un día, dos días a mi casa. Y tú me dices que no puedes, lo entiendo, la verdad, no puedes, va. Ahora, me dices que quieres que te presente a la pareja con la que estoy y dices que no tienes bronca con eso. Perfecto, no hay bronca con eso. Ahora, ¿cuál es el problema? Ella quiso hablar contigo muy bien, quiso conocerte.
12: Por eso, primero, me permites, ¿sabes qué? Primero voy a hablar yo con ella, le hago el comentario, le digo, quedamos en un cierto día para que la conozcas y ella te conozca aquí. No que agarre el teléfono y se meta en la conversación que no le interesa.
4: Pues sí, eso es lo que yo voy, pero es que tú no quieres ofenderme y decirme, y pues ella salió a defenderme.
12: Ah, entonces cuando tú me ofendas por teléfono y cuando tú me mandes mensajes, entonces no te molestes si Juan se mete, ¿va? Porque tú también estás haciendo lo mismo. Y te recuerdo todas las veces que me insultaste, te recuerdo todas las veces que me hiciste llorar por las cosas.
4: Por eso, que mira...
12: Llevo un año de relación y nadie se ha metido en esa cuestión contigo, nadie, ni siquiera él. Yo te estoy diciendo las cosas a ti, por eso te estuve marcando a tu teléfono a ti. Para empezar, no tiene por qué ponerse altanera, ni agarrarte el teléfono, ni decir, yo contesto. No, en buen plan, yo le marqué a su número y le dije, ¿me puedes comunicar con Antonio?
4: Ahora es que, la verdad, ella se... Tú me estabas sorprendiendo, tú me estabas diciendo, ella escuchó porque tenía el altavoz, y ella me dijo, hay que hablar con ella.
12: Entonces, eso no es privacidad. Y respeta tantito lo que según tú y yo teníamos un acuerdo y no lo estás respetando. Así como ahora, tú agarras y le dices a ella que yo te insulto, que yo me enojo, que yo esto, también dile tú cuántas veces has fallado como papá. Entonces no me vengas a decir cosas a mí que no.
4: Por eso, ¿vale? Pues, así, mira, ella me detenía, ¿vale? Como tal lo que hemos estado. Ella me defendió, ella pues me habló derecho contigo. Por eso, porque quiere hablar contigo bien, quiere hacer las cosas bien.
12: ¿Cuándo nos vimos, Antonio? ¿Cuándo nos vimos?
4: No recuerdo.
12: ¿Cuándo nos vimos? Y yo te lo dije, yo te noto extraño. Y yo te lo dije, si vienes enojado, dime las cosas. No me pudiste decir en ese momento, ¿sabes qué, Belén? Esta Claudia te quiere conocer, es mi nueva pareja, ya vivo cierto tiempo con ella. Perfecto. La
4: pues,
12: conozco.
4: Mira, no, ¿sabes? Te lo quise decir. Escucha, en ese momento.
12: Escúchame,
4: porque...
12: ¿sabes? Okay. En el momento en que yo tengo tiempo para responderte llamadas, para poder comunicarme contigo, ¿sabes? En el momento que yo puedo agarrar y salirme. Tú me hubieras dicho, ¿sabes qué? El día de mañana necesito que a tal hora pueda salir. Perfecto, perfecto. Pero
4: pues mira,
12: tú también,
4: no te estoy reclamando,
12: simplemente que esa actitud de ella a mí no me parece, o sea, qué
4: aquí,
12: fácil
4: aquí
12: es
4: idea,
12: decir, en cuestión de dinero no me meto, pero en cuestión de cuidar a la niña, ¿sí? Si tú que eres el papá, no conoces a tu hija, ¿tú crees que yo le voy a dar a conocer a otra persona?
4: Aquí la idea es para que se conocieran tanto tú como ella, y te pones en un plan muy negativo, pues...
12: No, yo no los puse agresivo. A mí lo que no me parece, te lo estoy diciendo, es que se agarrara y se metiera en la conversación que se suponía que tuvimos que haber hecho esto.
4: Por eso, pero es que no sabía cómo decírtelo.
12: En el momento en que yo te dije, Antonio,
4: ahora,
12: te noto
4: la verdad,
12: raro,
4: ella, la verdad, sí, y no te lo quise decir en ese
12: ni
4: momento.
12: Ni siquiera
4: porque,
12: le pusiste
4: pues,
12: atención
4: no
12: a la niña.
4: Por eso, pero no sabía cómo decírtelo.
12: Bueno,
4: mejor prefería hacerte una llamada
12: pásamela.
4: Y...
12: Pásamela.
4: te la paso para que pues ofrezcan una disculpa y pues empiecen bien la relación. Te la paso.
12: Pásamela.
4: No, vamos.
12: Bueno. Hola, buenas noches, me presento, soy María Belén. Como ya tienes el conocimiento, soy la mamá de Paula Pilar, hija de él. ¿Me puedes decir tu nombre? Y que se escuche, porque no te escucho. Quita el altavoz, por favor.
10: Me llamo Claudia, soy la pareja de Antonio. Tenemos una relación estable, quiero conocer a tu hija, que me des la oportunidad. Como si yo se lo dije a él, yo estoy dispuesta a apoyarlo. Yo sé que la niña va a estar bien conmigo. No sé, es que hayan hablado de ustedes y ya escuché todo lo que se tenía que decir. Sí, te estoy escuchando. Dime.
12: ¿Qué tiempo tienes con él?
10: Ya tenemos un ratito saliendo. Y eso creo que no es tema tuyo.
12: Ah, ok.
10: Digo, no quiero ser grosera, pero eso no es tema tuyo.
12: La situación ahorita es que el señor tuvo la decencia de comentarme el día de ayer, si es que te enseñó los mensajes, que yo le pedí un favor como mamá de Pilar y como Pilar para salir en convivencia, que nos invitaran al cine. ¿Sí te enseñó el mensaje?
10: Sí, me enseñó. Sí, él y yo sabemos todo. De hecho, no necesitamos nada.
12: Por eso, escucha, sí sabes que antemano el señor ni siquiera le prestó atención.
10: No, se voy a pedir que no le diga señor, se llama Antonio.
12: Bueno, Antonio, ¿crees que le puso atención a la niña?
10: No. Mira, esas son cosas tuyas. Yo creo que yo ahí no me voy a meter, ¿no?
12: No, señor.
10: Esa es su relación, esas son sus broncas. Cuando él esté conmigo, por eso, cuando él esté conmigo y esté con ella, la llevamos nosotros al cine y estamos nosotros con ella en el cine, pero solos. No necesito tu aprobación.
12: Tiene que conocer la situación.
10: Yo no soy aquí el departamento de quejas, ni sugerencias. Yo aquí lo único que te tengo que decir es que yo quiero estar bien con él. Él está bien conmigo, queremos tener una relación con la niña. Y lo que tú pienses, la verdad, a mí en lo personal no me importa.
12: ¿A poco?
10: Ajá, sí, no me importa. Yo quiero estar bien con él, con ella. Y la verdad es que si ustedes salen al cine o no salen, él va a salir, pero conmigo y con tu hija. No creo que quiera llevarte. Además, mira, la verdad es que yo estoy dispuesta a convivir con la nena por el amor que le tengo a Antonio, no por otra cosa. ¿Algo más que tengas que decirme?
12: Pero tú no me dejas hablar, estás igual.
10: Por eso, ¿qué más quieres saber? ¿Sabes que te pones en un plan bien pesado, queriendo nada más hablar tú y no dejas hablar a los demás?
12: Por eso, estoy guardando silencio porque yo sí tengo tantita educación, te estoy escuchando.
10: Ay, perdón, tú eres muy correcta. A ver, dime, ¿ahora qué tienes que expresar? Pero sé breve, por favor, porque yo no estoy perdiendo tiempo aquí.
12: Imagínate, estás diciendo que estás perdiendo el tiempo con la mamá de la hija de
10: Antonio. Te dije, imagínate.
12: Imagínate. O sea, al rato, ¿qué va a pasar? Sí, lo que diga la niña le pasa esto. Sí, está bien. ¿O cómo?
10: Exacto, lo que quiera la niña se lo damos, punto.
12: No, pues no es complacerla en lo que pida.
10: Entonces, ¿de qué se trata? Para eso te tiene a ti, ¿no? Para que tú la cuides, yo la animo.
12: Ay, perdón.
10: Sí, tú la cuidas, tú la atiendes y nosotros nada más nos dedicamos a mimarla.
12: Bueno, te comento el comentario que hizo este Antonio hacia mi pareja, ¿vale? Que es su responsabilidad mantener a mi hija. Cuando, ¿de quién es la responsabilidad? Sí me puedes contestar esa pregunta.
10: Por eso, ya te dije que yo no soy departamento de quejas. Ahí arregla tus problemas que tengas con Antonio. Bueno, yo lo único que te estoy diciendo es que nosotros nada más nos dedicamos a mimarla, sacarla, ir con ella a diferentes lugares. A mí sí me lleva a pasear seguido, entonces espero que también se dé la oportunidad con ella.
12: Pues, mira, como mamá de ella, ¿qué te puedo decir? No, o sea, pero es nada más una cosita. ¿Le puedes decir a Antonio que pueda contestar su teléfono cuando le marque, por favor?
10: Eso no te lo podría asegurar, porque luego le está ocupado y la que contesta el teléfono soy yo.
12: O sea, no me puede contestar una llamada.
10: Sabes que, mira, él conmigo es otra cosa, no sé cómo se fijó en ti, la verdad, pero pues conmigo es otra cosa, a mí me da los privilegios que a lo mejor a ti nunca te dio.
12: Yo ni estoy peleando eso, créeme que no estoy peleando eso.
10: Por eso, entonces no discutas un tema que no es tuyo, ¿no? Yo puedo contestar su teléfono cuando a mí se me pegue la gana porque él me da el privilegio de contestar su teléfono. Entonces, mira, yo ya no voy a discutir contigo, ¿vale?
12: Me pueda marcarle, me puede contestar.
10: Por eso, si yo tengo su teléfono, pues ni modo, te aguantarás a escucharme antes de que te lo pase. Y como ya no quiero seguir discutiendo contigo, te lo paso.
4: Bueno.
12: Bueno.
4: Pues mira, ya la escuchaste. Yo no quise llegar a este grado. Yo,
12: ¿puedes quitar yo, el altavoz? Nada más que tiene algo que decir la niña.
4: Estoy sin el altavoz. Te digo, yo la verdad quise hacer bien las cosas contigo.
12: Por eso, Antonio, escúchame. Nada más puedes quitar el altavoz. Algo te va a decir la niña.
4: No tengo el altavoz y pues no metas a la placa porque pues todavía no es momento de que
12: no,
4: la placa,
12: fíjate,
4: ¿no?
12: Que ya escuchó todo.
4: No, la verdad no me quiero chantajear con eso. O sea, yo si ves toda la niña luego no estuviera gritando.
12: Ya escuchó todo. ¿Y sabes qué dijo?
4: O sea, yo la verdad
12: te lo digo así como va.
4: Mira, ahí te va. O sea, yo y Claudia aquí, pues hasta mi flaca nos queremos llevar bien y pues nada más quiero hacerte una pregunta. No sé si me lo puedes contestar.
12: Ajá.
4: Dime cómo se dice Panda Show, porque esto es una broma.
13: A toda máquina.
14: ¡Espérate, María Belén! ¡Espérate! ¡María Belén! ¡Trumpudite! ¡Bromas del Panda Show! No manches, no le gustó nada. Nada.
4: Literalmente...
14: Que te fueras. Oye, Claudia, ¿cómo escuchaste a su ex acá de tu amigo?
12: No, está bien loca.
14: ¿Qué te gustó de María Belén, Juan Antonio?
4: Pues mira, es que ya cuando la conocí, pues, nos conocimos, ella estaba en la secundaria, no sé, en la prepa.
14: Ajá.
4: Yo trabajaba cerca de donde estaba su prepa y cuando pasábamos, pues, empezamos a llevar, pues, ¿no? Bien chido y todo, pues empezamos a salir y pues una cosa llevó a la otra y pues... Ya ves.
14: Y ya ves, somos papás. Oye, pero no se esperaba la broma, ¿eh? No se esperaba para nada la bromita.
4: No, créeme que yo siempre dije, te voy a hacer una broma por el Panda Show porque yo soy panda fan. Yo tengo más de 10 años escuchándote y siempre le decía, te voy a hacer una broma. No te creo yo, órale.
14: ¿Y ella nos escucha o no?
4: No, los escuchaba cuando vivía conmigo y yo sí te escuchaba. El tiempo que pasaba tu programa, te escuchaba.
14: Oye, Tocayo, ¿por qué crees que haya colgado tú?
4: Pues yo creo que sí. Porque pues es que dijo que es una broma.
14: Chale, sí se enojó bien cañón. A ver, vamos a marcarle. Ojalá nos conteste. A ver, ahí está Juan. ¿Crees que nos conteste Clau o no? Claudia.
12: ¿Qué pasó? Bueno.
14: Belén, estás en el Panda Show, fue una broma.
12: No,
14: ¡oye, espérate!
12: Él sabe antemano que con las cosas de mi hija no juega, ¿no?
14: A ver,
12: no.
14: espérate, ¿me dejas un minutito, por favor, porque pareces merolico. Tú acá, ay, a ver, habla, yo me estoy callando, tú habla, no. Pareces merolico. A ver, aquí la hija está completamente aparte. No tenemos que ver nada con tu hija. Aquí, según Juan Antonio, comentó que llegaron a un acuerdo ustedes dos, que
12: sí,
14: cuando
12: claro.
14: tuvieran... De eso se trataba la broma, de que conocieras a... Dime en qué momento tu hija. Obviamente...
12: No, es que escucha, lo que me enojó fue que yo le estoy preguntando en plan que cuánto tiempo llevaban, porque supuestamente en el acuerdo que habíamos quedado fue que después de un tiempo, con mucho gusto, pues pueden conocer a mi hija, ¿no? No hay problema.
14: Claro.
12: Obviamente sabemos, antemano, que cada adulto rehace su vida. Pero a mí lo que me enojó fue que se pusieran de... Nah, es que tú no te importa cuánto tiempo... No, espérame, si yo como...
14: Belencita,
12: adulta,
14: de eso se trata una broma, de llevar a una persona al límite, de eso se trata.
12: No, pero no jueguen, no.
14: Pero déjame decirte una cosa, no existe una pareja de Juan Antonio, al menos que sepa. Quien le ayudó fue una amiga que se llama Claudia. Claudia, saluda a Belén, por favorcito.
15: Hola, Belén, buenas noches.
12: Hola, buenas noches, perdón, no manches, no.
15: No, perdón, fue una bromita.
12: En serio, ahorita estoy hasta temblando, casi iba a salir, le iba a ir a tocar a su casa y le iba a ir a decir que qué pasó. No.
14: Oye, Belén, ¿y cuál fue la parte del cuerpo que más te sudó?
12: No, pues no te quieres imaginar cuál.
14: Bueno. Ya has de tener mucha práctica en ese asunto. Juan Antonio, dile por qué la bromita, María Belén.
4: Pues nada más porque pues se le había prometido desde hace tiempo atrás que le iba a decir, es una broma, no me creía y pues aquí está.
13: No, pero te pasas. Eso lo hubieras hecho hace 8 años cuando nos conocimos.
4: Perdóname por tardarme tanto, ¿no?
14: Lo bueno es que hay mucho cariño. Sí. Bueno, María Belén, ojalá lo tomes como tal, como una bromita. Así que Juan Antonio, Claudia, María Belén, dígame cómo se oye el Panda Show.
4: A toda máquina.

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1: Y estoy de vuelta contigo en este 21 de septiembre. 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Mientras tanto, más bromas si quieres la tuya. A comunicarte si estás por la mejor FM. 807-26-3482. 800 Pandita y tengo a Eduardo. Buenas noches.
2: ¿Qué onda, Pandita? ¿Cómo estás? Buenas noches.
1: Muy bien, carnal, a toda máquina. ¿Y tú cómo estás, La Langas?
2: Pues aquí escuchándolos y, como siempre, vamos a hacer una bromita a mi novia.
1: Ah, ayer estuvo en amor. ¿Cuánto tiempo escuchándonos, Eduardo?
2: Pues ya llevo 2 años.
1: Ah, ¿y por qué tan poquito?
2: No, o sea, es que por el tipo de mi trabajo, pues no puedo luego estarlo sincronizando, escuchando.
1: Ah, ¿y a qué tipo de chamba te dedicas?
2: Yo soy, soy escolta, pero tal vez somos como gente de seguridad.
1: Ah, mira, qué chido. ¿Y qué tal tu chamba? ¿Padre? ¿Complicada? ¿Aburrida? ¿Interesante?
2: Interesante y ya sabes, siempre bien pila.
1: Sí, no, tienes que estar al puro tiro. Bueno, platícame, ¿quién es la víctima, Eduardo?
2: Es mi novia.
1: ¿Qué se llama?
2: Delia.
1: Delia, ¿y qué bromita para Delia?
2: Pues le vamos a hacer hay una bromita de que va a salir de closet. Mi mamá se va a enganchar con nosotros. Ella ya está esperando la llamada. Y pues ella, yo creo que va a ser la primera que va a hablar. Y ayer fue mi cumpleaños, ella me adornó ahí en tu casa, mi casa, me adornó, puso mi pastel, mi regalo y todo. Entonces mamá pues va a entrar y va a decir que no está bien lo que yo estoy haciendo y que pues tengo que hacerle una confesión, pues.
1: A ver. ¿Llevas 2 años con ella?
2: Sí, ya.
1: 2 años. ¿Viven juntos o no?
2: No, separados, pues.
1: Ok, participa tu mami, ¿qué se llama?
2: Beatriz.
1: Ok, entonces tu mami empieza la broma hablando con Delia, con su nuera, ¿y qué le va a decir?
2: No, pues va a empezar mi mamá a decirle que, pues, en primera, cómo está, qué está haciendo y qué tema, ¿no? Y ya sobre eso le va a decir mamá que, porque le agradece mucho por lo que ha hecho por mí, cómo me ha apoyado y que, pues, necesitamos hablar con ella. Porque pues no está bien lo que yo estoy haciendo y tenemos que hacer una confesión, porque te comento, ayer fue mi cumpleaños, entonces ella me adornó y todo, y se quedó muy padre, pero pues ya le voy a decir mamá que yo tengo que decirle la verdad. Y en eso pues ya voy a entrar yo y le voy a comentar que efectivamente que pues le agradezco por todo, ya no podemos seguir con la relación porque soy gay.
1: ¡No manches! ¡No! ¡No! Coméntale que has llevado una relación con 2 personas, que en este caso ha sido bisexual. No sé, okay. Te inventas ahí 3 meses, 4 meses con alguien que pues todo empezó con la duda, con la experimentación, pero te diste cuenta que a él realmente lo amas y que a ella la quieres mucho y que la ves como una hermana. Y que no quieres seguirle engañando y que pues realmente... pues terminas la relación por ese motivo.

0: que tu mamá empiece, como bien dices, la broma. Oye, ¿cómo estás? Qué bueno, qué bonito. Oye, hija, tengo que hablar contigo. Tú sabes que yo quiero mucho a mi hijo. Tiene defectos, tiene virtudes, pero lo que está haciendo no se vale.
1: Sí,
0: te va a decir, ¿te va a decir qué, señora, qué? Le dices, mira, es que vino hace rato y me presentó a una personita. Es lo que vas a decir tú, Betty. Me presentó una personita, creo que no es correcto, porque, bueno, pues para mí, durante estos 2 años que llevan, ha sido tú mi nuera. Ya le dije que hable contigo y que arregle la situación. Y ahí entra tú, Eduardo, porque va a entrar así, tú como diciendo, qué personita, ¿no? Y ahí es donde entras tú, Eduardo, diciéndole, oye, pues pues sí, pues yo quería hablar contigo, no te lo había dicho. Recuerda, importante, has llevado doble relación con este tipo, ponle un nombre si quieres, pero va a ser él. Durante 4 meses, estás muy enamorado, ahí ya la ves como una amiga, entonces terminas la relación. ¿Ok?
1: Perfecto.
0: ¿Estamos de acuerdo, equipo?
1: Estamos de acuerdo.
0: ¿Estás de acuerdo, Betty?
2: Sí, claro, sin problema.
0: Órale, ¿me entendiste bien?
2: Sí, sí, sí.
0: Pues vamos a divertirnos porque las bromas están en Hazte Caso Show.
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6: 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Excelente.
0: Listo. Vas, Betty. Entró. Adiós.
7: Bueno.
2: Bueno.
7: Bueno.
2: Oye, nena, ¿cómo estás?
7: Bien. ¿Y usted?
2: Bien, también te escucho muy seria.
7: Ah, es que estaba aquí, acostada.
2: Ah, ya, te agarro dormida, chava.
7: No, ya me había despertado, pero okay. Me duele la cabeza.
2: Ah, ya, pues te va a doler más, mija.
7: ¿Por qué? ¿Qué pasó?
2: Pues es que, pues ya ves ayer todo lo que hiciste con mi hijo, ¿no? Y todo lo que les das y todo ese rollo.
7: Sí.
2: Y y pues es que hay algo que te tiene que decir. O sea, yo digo, pues está bien padre, yo la verdad estoy bien agradecida con todo, ¿no? Contigo, tu persona, tu familia, con todo. Uh-huh. Pero sí hay cosas como que dije, no, pues ya no. Y hablé con él, estuve con él hoy por allá en el trabajo, fui a hablar con él. Uh-huh. Digo, pues es que hay cosas que tienes que platicar realmente con ella, ¿no?
7: Uh-huh.
2: ¿Te acuerdas algo que comentábamos anoche de eso del bicolor?
7: Uh-huh.
2: Entonces, pues a mí me, no sé, yo la neta ando así como preocupadona, ¿no? Y un comentario que me hizo él, entonces la verdad sí me preocupa mucho. ¿Y
7: de qué?
2: Yo, pues no sé, pues mejor que te platique qué onda, ¿no? A ver qué está pasando, qué piensa, o qué, yo no sé qué tiene en la cabeza este niño.
7: ¿Pero por qué?
2: Pues a ver, ahorita te lo paso.
7: Ok.
2: Ah, no cuelgues, no cuelgues.
7: No.
1: Bueno.
7: Buena.
1: ¿Qué pasó, amor? ¿Qué haces?
7: ¿Qué pasa?
1: Nada, ¿qué estás haciendo?
7: No, ¿qué pasó?
1: Pues nada, es que estoy hablando con mamá.
7: Ajá.
1: Pues hay un tema que, o sea, no te he confesado y
7: ¿Qué no qué?
1: No te he confesado algunas cosas, no sé cómo manejarlo.
7: ¿Qué?
1: Entonces, pues ayer estuvo todo muy padre.
7: Ajá.
1: Pues yo, estoy agradecido contigo.
7: Uh-huh.
1: Con tu familia, pero pues su mamá me dijo que no era viable que yo fuera así contigo, que te hablara con la verdad.
7: Uh-huh.
1: Entonces, no sé cómo decirte.
7: Pues así, ¿cómo es que?
1: Pues es que la verdad soy gay. Pues yo creo que ya no conocí una persona y llevo 4 años saliendo con él.
7: Sí, está bien, Ariel.
1: Bueno.
0: No manches, te dijo, está bien, adiós, está bien, adiós. Y colgó el teléfono y no hemos llegado al clímax. No manches. Oye, ¿y si ya no nos contesta? Ok, Betty, ¿le entras otra vez, Betty? ¿Le entras otra vez?
7: Sí, claro, sí.
0: Mira, entra y dile, oye, hija, yo sé que es una situación compleja. Yo te entiendo porque primero somos mujeres, te he tomado mucho afecto durante todo este tiempo, pero yo le pedí a Eduardo que sea claro porque no es bueno que esté engañando. Yo no le he enseñado a mentir. Le colgaste el teléfono, te entiendo, mi amor, mi preciosa, pero es bueno que hablen y que te termine de explicar bien porque lo que está pasando no me gusta.
1: ¿Ok? Ya no estamos al fondo de tu casa.
0: ¿No manches de la casa?
1: Sí.
0: Soquito, Loki. Ok.

0: Entonces nos vamos, pero hacemos esto para estar disfrazando lo del número. Entramos, Betty, ¿ok?
1: Sí, ok.
0: Listo, órale, marcamos las bromas, sí. En el Panda Show.
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1: Bueno.
7: Bueno.
1: Oye, nena, ¿le colgaste?
7: Sí.
1: ¿Por qué?
7: ¿Mamá?
1: ¿Por qué colgaste?
7: Pues sí, o sea, ¿para qué habla? Para decirme que es gay y todo, o sea, no, no quiero ya saber nada más.
1: Pero yo creo que, o sea, yo por eso hablé con él y le dije, no, pues es que tienes que hablar bien las cosas y terminar las cosas bien y darle una explicación.
7: No, no hay nada que explicarme, no hay nada que terminar, no hay nada de nada.
1: Yo creo, si yo te pido, nada más lo escuches un minuto o menos de un minuto.
7: No, es pero ¿qué que me tiene que decir? No, no, no, yo no tengo que escuchar nada, no quiero escuchar y no, nada.
1: Sí, hazme un favor.
7: No, ¿para qué? ¿Para que me diga eso? O sea, no. Creo yo que no necesito, pasar por más. Ya he pasado mucho.
1: Pero nada más dale nada más un minuto, menos de un minuto.
7: No, porque ya ha pasado muchas cosas y la verdad no necesito más, entonces creo que ya es momento de enfocarme en mí, ya.
1: Por eso, pues ya nada más deja que termine ya.
7: No, ya, no y necesito ya no, y ya no, más.
1: Es más, mira, ahorita salgo, yo te ya pedí un taxi, yo te subo a verte.
7: No, no, yo estoy bien, yo siempre he estado bien.
1: Delia, mira, neta, créeme que entiendo muchas cosas y como mujer, pues también me pongo del otro lado, ¿no? Pero, pues sí, quiero que, pues, al menos le des así como que el efecto, dicen, el efecto de la duda y lo escuches. No, menos de un minuto.
7: Demasiado. Hay cosas que ustedes
1: menos
7: no
1: saben minuto,
7: que
1: Lina.
7: Yo he soportado como para soportar más, no. No.
1: Nada más.
7: Y soporté nada más muchas cosas de él, dejé muchas cosas para que él me diga eso, no. No, no tengo que escuchar nada más.
1: Oye, por la amistad, por todo, yo te lo he dicho, o sea, yo incondicionalmente...
7: Él ni por la amistad pudo ser sincero conmigo, ni por la amistad pudo ser sincero conmigo, no.
1: Pero por eso ahorita, yo apenas por eso hablé con él ayer y le dije, oye, no, no jodas, ¿no? Y no, yo por eso ayer hablé
7: que sea
1: con
7: feliz
1: él.
7: Y que me deje a mí serlo.
1: Por eso, nada
7: que
1: más...
7: Yo no, que yo no, respiro gente, respiro aire, oxígeno. Entonces, si él está o no... Pues.
1: Por eso te marqué y te llamamos, porque digo, es una falta de respeto que te esté diciendo todo eso. O sea, que te haya ocultado tantas cosas.
7: Sí, pero ya para qué.
1: Mira, yo ya ves que fui al doctor hoy y la neta, pues sí, ya sabes que no ando muy bien. Entonces, pues, no me dieron otra vez buen diagnóstico, no se lo he dicho a él. Pero nada más por eso yo te pido ese apoyo, échame la mano.
7: Pues, mamá, que pueda apoyar, no puedo hacer como mucho. ¿Qué le puedo yo decir? ¿De más?
1: No, nada más, o sea, escúchalo un minuto y ya.
7: Si él tomó esa decisión o él quería hacer eso, pues nada más hubiera sido más honesto conmigo desde un principio. Así me evito yo tantas cosas, me evito de dejar lo que era mi pasión, hacer ejercicio.
1: No me cuelgues, nena.
8: Bueno.
7: ¿Qué pasó?
8: Oye, amor.
7: No me digas.
8: ¿Me das un minuto? Déjame ver.
7: ¿Qué quieres? No tengo tiempo para esas cosas. No tengo tiempo.
8: Te estoy hablando, ¿te puedo decir algo?
7: A ver, ¿qué pasa?
8: ¿Cómo escuchas las bromas del Panda Show?
7: Ay, eres un tonto.
9: ¡A toda máquina!
10: ¡Qué broma!
0: ¡Eres un tonto! ¡Lalo, eres un tonto! Oye, la terminaste bien, gachupín. Te dio pechito, ¿verdad? O sea, ella estaba aferrada a ya no hablar contigo. Por más de que argumentó Betty por mí, mire, es importante, no. Logramos que entraras. ¿Y por qué la terminaste así, compadre? ¿Por qué?
8: No sé, ganó la... Ya no lo contestaba.
0: Oye, primero bien sabroso. ¿De quién fue la idea de la broma? Betty, de él, ¿no? No, le voy a decir que... Pero ya la mera hora que te mandaron a la fregada. Ya, y en ese momento ya... Ay, mejor la termino. Espero que conteste, bueno. Delia. Bueno...
11: ¿Quién habla?
1: Bueno, ¿Evan?
11: Sí.
1: Oye, ¿está tu mamá, hijo?
11: No, ya se salió.
1: Oye, hijo, es que le acabamos de hacer una broma del panda.
11: Ah, bueno.
0: Traía puesta sus alitas, salió volando en la
1: tierra. Pero ya se cortó y ya se salió corriendo.
0: Ay, no es cierto, ahí está, lo que pasa que no quiere.
5: Bueno.
8: Amor, es una broma.
5: Ay, sí, no,
0: no me interesa, ¿no? Oye, Delia, qué rápido regresaste. Aquí está tu suegra, Betty. Y... Oye, pues ayer que fue tu cumpleaños y te puso globits y todo, guárdalos de recuerdo, carnal.
1: Para la otra fiesta.
0: Betty, ya se enchiló tu nuera, no manches.
1: Ya, bueno, ya me
0: colgó. Pues ahora el fin de semana invítenla a comer y bueno, pues.
1: Sí, me la voy a llevar a nadar.
0: Qué chido. Bueno, Eduardo, Betty, dígame cómo se oye el Panda Show. Vientos, familia, y con esto nos vamos en esta noche de lunes 21 de septiembre del 2026. Hasta aquí las bromitas del Panda Show por la Mejor FM. Regreso mañana martes. Buenas noches. Adiós.

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1: ¡Bienvenidos, damas y caballeros! ¡Qué gusto, qué placer, qué delicia, qué orgasmo! Son ya las 10 de la noche con 4 minutos, señor Don Chore. ¿Cómo está? ¡Qué gusto!
2: Mi querido Javier el Conejo, con el gusto de saludarte, carnal, en esta nochecita, pues digamos que templada, ¿no? Ni muy fría, ni muy caliente. El clima está rico,
1: en
2: carnal.
1: En su punto, ¿no?
2: Sí, efectivamente, como nos Goofy, dirían por ahí.
1: Oigan, pues listos ya para llevarles, pues, pura tontería, ¿verdad? A través de la mejor FM 97.7 en este rico lunes arrancando la semana. Septiembre se está acabando. Mira, este año se está yendo con todo, compadre.
2: Sí, carnal, ya estamos que el día de hoy es 22, si no me equivoco, 21.
1: 21.
2: Ya nada más. 9 días de septiembre y después viene el pan de muerto, salir a pedir dulces, disfrazarse en Halloween, carnal, y ya se fue el año, el buen fin, posadas y listo, carnal.
1: La pregunta del día de hoy, ¿te regalaron flores amarillas, Chore, o solamente aplica para las mujeres?
2: No, creo que solamente aplica para las mujeres y también me vi gacho porque no compré flores amarillas, la neta se me olvidó.
1: ¿Tu mujer fue espectadora, acaso?
2: Fue espectadora el día de hoy, hermano. Pero le invité unos cochos al final, ¿no cuenta? ¿O me vi mal aún así?
1: Pues no sé, compadre. O sea, ponte a pensar. Todas las mujeres, yo creo que les gusta presumir esos detalles en días, entre comillas, especiales. Punto número uno. Punto número dos. Si tu mujer no es de las que consume ese tipo de, bueno, de marketing, por así decirlo, pues ya no hay problema, compadre. O sea, no tienes por qué preocuparte. Pero si sí, pues aguas, porque nada más anda viendo a la amiguita a ver a quién sí le regalaron y a quién no,
2: ¿eh? Sí, canal. Por eso no dejo que tenga amiguitas también, güey, para que no anden de cizañosas, la verdad.
1: Bueno, mira, si tienes restricciones, pues ya. Muy bien. Tú, muy bien.
2: Muy bien. Ustedes cuéntenos a través del 5552630977 cómo le fue el día de hoy. Y ese va a ser el tema del día o hay algo más, carnal.
1: No, pues si tú quieres, si tú preparaste algo, dale. O sea, yo porque es lo que pasó el día de hoy. Y es que en la regaladora aquí en Ciudad de México, pues sí regalamos flores amarillas todo el día, compadre.
2: Oh, carnal, pues ahí se hubieran puesto guapos con su servilleta, güey. Ni modo que una flor, una rosa, algo.
1: Cómpralas, vato, cómpralas.
2: No, mae, estamos a finales de quincena, pagan hasta el viernes, carnal, y tú quieres que esté yo comprando ahorita, no mames.
1: Tienes toda la razón. Te cabe toda la razón. Pero venga, reportarse con nosotros, 5552630977, que sea el tema, si usted cree en esas cosas de las flores amarillas. Creo también ya hay un día en donde se le regala Hot Wheels a los hombres, ¿no? Azules, algo así.
2: Ay, carnal, la verdad no tengo ni la menor idea. Yo de repente sí vi en redes sociales que, ay, que hoy se regalan Hot Wheels y que esperas y todo, pero no tengo la menor idea de cuándo es la fecha y, sinceramente, me da igual, carnal.
1: O sea, ¿no esperas eso?
2: No.
1: ¿Por qué?
2: Porque yo soy un hombre de gustos sencillos, carnal. A mí nada más con que llegue y me diga, mira, te compré aquí tu cervecita. ¡Ah, va! Ah, ya se ganó el cielo, papá.
1: Debería ser así, ¿verdad? Debería ser esa tradición así para los hombres. Órale, que despiertes con tu caguamita en refri.
2: Claro, caguamita, carnal. Una carnita asada, tal vez. Ya de perdida unas hamburguesas. Algo así por ese estilo.
1: Pues venga, si usted cree en esas cosas, márquenos 55-5263-3977 y le damos la bienvenida a Eri en los controles. Bienvenida, Eri, ¿cómo estás? Ah, dice que bien.
2: Está bien, ahí está. Bien.
1: Ahí está.
2: Perfecto, usted cuéntenos al 55-5263-0977 cómo le fue el día de hoy, si cree en esas cosas del marketing. Y también lo que usted nos quiera contar, anécdotas divertidas, cachondonas, paranormales, todo es bien recibido aquí en El Revoltijo, carnal.
1: Y así arrancamos a reportarse con nosotros, 55-5263-0977. ¡Suéltame la música! ¡Feliz lunes! Arrancando la semana con toda la actitud aquí nomás a través de La Mejor.

0: 5166-3097-7 para que en este momento nos marque y nos cuente la anécdota que usted quiera. Quiero preguntarte, mi querido Javier el Conejo, ¿cómo estuvo tu fin de semana, carnal? ¿Estuvo movido? ¿Tranqui? ¿Qué hiciste el fin de semana, mi querido Javier el Conejo? Vamos a esperar a que nos diga. Vamos a esperar a que nos cuente mi canal. Mientras tanto, usted puede marcar al 5552630977 y contarnos la anécdota que usted desee. Para arrancar este lunesito como DVD y Blu-ray, ya se la sabe, poniendo pura buena vibra y poniéndole pura pila a las noches. Aquí nomás a través de la mejor 97.7. Así que, a marcar, mi raza. Vamos con la primera llamada de esta noche. Muy buenas noches. ¿Quién habla?
1: Sí, buenas noches.
0: Sí, buenas noches. ¿Quién habla?
1: Soy Juan.
0: El compa Juan, ¿cómo estás, mi carnal?
1: Bien, aquí estamos descansando ya.
0: Eso es todo, papá. ¿De dónde nos marcas, mi compa Juan?
1: Y aquí de Ciudad Neza.
0: Eso, saludos a la bella Ciudad Neza. ¿Y qué vale, mi hermano? ¿Ya llegaste de chambear o qué show?
1: Ya llegamos, gracias a Dios, aquí irá descansando.
0: Eso es todo, Juan. ¿De qué chambeas, carnal?
1: Comerciante, mi hermano.
0: Ah, míralo, ¿qué vendes?
2: Ah, caray.
1: Ropa de mujer.
0: ¡Ay, perro! ¿Y la ropa sí se vende bien o le tienes que estar batallando, hermano?
1: Se vende bien. Eso es ropa nueva.
0: Ah, ok. Es ropa nueva, entonces es muy socorrido, vaya.
1: Exactamente.
0: Tú se aplicas lo de lo bueno se vende solo y solo lo vendo yo.
1: Claro.
0: Eso, papá. Muy bien, mi compa Juan, qué bueno que ya estés descansando, hermano. Te lo mereces, sinceramente. Y yo quiero escuchar qué tienes para contarnos esta noche.
1: Pues más que nada hablaba yo para decirle al conejo que qué había pasado con mis boletos para los de Juntos.
0: Oh, mi compa Juan, no, pues ya bailó Berta, porque creo que Javier el Conejo tuvo que ir al tocador ahorita. Conejo, Javier,
1: Canejo.
0: ¿Estás ahí? No, ya ves, te digo.
1: ¿Cómo se esconde el canijo?
0: Él te los prometió, ¿para qué fecha? ¿Para este viernes, va?
1: Sí, para el viernes.
0: Oye, pero primero hay que checar si sí va a estar presente Juntos, porque ya ves que andaban ahí medios malitos y pospusieron algunos conciertos, mano.
1: Ah, o ya si no, pues unos boletos para la Arrolladora en la Arena Ciudad de México.
2: Ah, ok.
0: Pero para la Arrolladora todavía falta, mi hermano.
1: Pues no le hace, pero pues ahora sí que es para reconciliarme con mi pareja.
0: Pues es que, carnal, ya llevas tantas semanas tratando de reconciliarte. Ya lo hubieras buscado de otra forma, de otra manera, carnal.
1: No, pues estamos platicando, pero pues es que hay que darle un detalle, ¿no?
0: ¿Le regalaste flores amarillas el día de hoy?
1: Claro, le mandé un ramito pequeño, se lo mandé.
0: Ah, bueno, está bien, te creo. Te iba a decir, no me estés a mí tratando de dorar la píldora, mi compa Juan. Se me hace que no le regalaste nada, güey.
1: No, claro que sí, no.
0: Ah, bueno, está bien.
1: Hay que ganarse ese corazoncito hermoso.
0: Claro, el corazoncito hermoso y el corazón también hay que ganárselo, carnal. Porque pues uno tiene que hacer su lucha. Muy bien, mi compa Juan, pues mira. La neta que para lo del rollo de Juntos en el Auditorio Nacional... Hay que checar bien ese business, si se va a armar, si no se va a armar, si se va a posponer. Y sí lo tendrías que checar directamente con mi querido Javier el Conejo. Para la Arrolladora en la Arena Ciudad de México todavía falta, carnal. Aguados, todavía falta un ratito, hermano.
1: Ajá.
0: Entonces, pues yo... ¿Mandé?
1: ¿Para cuándo es el de la Arrolladora?
0: En octubre, carnal, imagínate.
1: Ah, pues ya es para el mes que entra.
0: O sea, pero todavía falta, no es que sea aquí a la vuelta de la esquina, mano.
1: Bueno, pues eso sí.
0: Me falta más de un mes todavía, estamos hoy a 21, lo del Arrollador es el 23 de octubre, imagínate.
1: Sí, pues falta un mes exactamente.
0: Sí, y todavía falta,
1: es
0: carnal.
1: Que estaba yo, pues ahora sí que sobre los boletos, porque ella cumple años pasado mañana, el 23.
0: Ok.
3: Ay, compadre, pues gasta algo, que se diga algo de ti.
1: Pues sí, pero pues es que ya están agotados los boletos, hermano. Y luego pues me los prometió el conejo.
3: Ay, ya no digo nada, con permiso.
1: Conejito.
3: ¡Ew!
0: Ibas todo bien y hasta que te escuchó, mano.
3: ¿Cuáles boletos, güey?
1: Los de Juntos, ya ves cómo eres. Y hasta me ofendes, ahora soy güey para ti.
3: ¡Ay, ahora el ofendido eres tú! ¡Ahora el ofendido eres tú cuando acabas de decir que estás tras los boletos, güey! O sea, ¿te vale más el programa, el concepto, no, de lo que se trate?
1: A ver, si estuviera... Si me valiera más el programa, no los escuchara.
3: Pues es que porque si acabas de mencionar... ¿Qué escuchaste tú, Chore? ¿Qué escuchaste?
0: Yo, canal, solamente llamó aquí para reclamar unos boletos y diciendo, es que quiero reconciliarme con mi mujer. Ya le dije, lleva un mes y medio tratando de reconciliarse y no pone un granito de arena, mi compadre, güey.
2: Ay, ayuda.
3: Es que todos los días escucha porque está tras los boletos.
0: Así no. Lo dijo.
1: Ya sabes que yo te apoyo, conejito.
0: Así es cierto, siempre vota por ti. Yo ya no voy a meter las manos al fuego por ti, mi compa Juan, porque siempre tiro por ahí. Voto por mi conejito, pero dame mis boletos. Voto por mi conejito,
3: o sea, pero
0: dame mis boletos.
3: ¿Boletos de la arrolladora ahora?
1: No, pues es que dice que el de juntos se va a cancelar.
0: No, yo no dije que se va a cancelar. No, pues no pongas palabras en mi boca, canal. Yo
3: tú
0: dije
3: que sí. Si el Chore te dijo, sí, güey.
0: Ah, no, sí, ya me acordé que ya me hablaron y sí se va a cancelar, güey. Ya no se va a armar ese business.
3: O sea, ¿quieres para la arrolladora?
1: ¿Mande?
3: ¿Quieres para la arrolladora? Te doy para la arrolladora ya en este momento.
1: Para la arrolladora.
3: Ok, no me cuelgues. Ahorita Ere va a tomar tus datos, ¿ok?
1: Ahora, ¿puede ir mi esposa por ellos?
3: Sí, da el nombre de tu esposa, güey. Que vaya tu esposa con su INE y todo el show, ¿va?
1: Órale, va entonces.
0: Pero es arrollador en Arena GNP de Acapulco el 28 de diciembre. ¿Jalas o qué?
1: ¿Hasta dónde me estás mandando?
0: Oh, es que es lo que hay, pues.
1: ¿Ya ves cómo eres?
0: No es cierto.
1: Ya
0: no es
1: saben
0: cierto,
1: que su programa es lo mejor que podemos escuchar.
0: Ya, te lo agradezco, yo.
3: No, barbero.
0: Sí, yo se lo agradecería. Se lo agradecería si no todos los opacas en el conejo dijera, voto por el conejito, voto por el conejito. Yo sé que no estás aquí por mí, Juan, no me mientas, estás aquí por Javier el conejo.
3: No, está aquí porque está tras los boletos.
1: Por el programa.
3: Ra, ra, ra. Man. Oye, compadre, ya, no nos cuelgues, ¿va? Tienes tu boleto doble para la arrolladora ya segurito.
1: Órale, va.
3: ¿Va?
1: Sí, está muy bien.
0: Pero órale, no contó pues, ni una anécdota,
3: ¿quieres platicar,
0: mano?
3: ¿O solamente era para los boletos?
1: ¿Mandé?
3: ¿Algo que nos quieras platicar o solo era para los boletos?
1: Nada más, yo es que ahorita no tengo nada que platicarles. He estado muy adolorido del corazón.
3: ¡Ah! ¡Ay, ahora!
1: Ya ves, cuando andas perdiendo al ser querido, nada te calienta.
0: Mira, chécate esto, Javier el Conejo, Chécate, canal, qué manera de sacar chisme. ¿Pero por qué estás adolorido, canal? ¿Todavía no te puedes reconciliar o qué pasó?
1: Nah, pues es que lo que
3: no,
1: pasa
3: porque
1: que
3: el fin de semana estuvo con su compadre y quedó bien adolorido.
0: Ay, mamá, pues es que te dijimos que era solo salida, güey.
1: Mensajes malos. Y pues desgraciadamente, pues comprometedores.
0: O sea, es que es a lo que vamos, carnal. Andas adolorido, pero bien que andabas ahí diciéndole a la compañera de trabajo, ay, mira el tamaño de mis manos. Ay, ya, espérate, travieso.
1: Pues es que no fue tanto así, pero es que me invitaban a salir y yo pues le daba yo largas y ella tomó como que las cosas en que yo ya había salido con esta persona y no, nunca salí.
3: No, pues peor aún, si le dabas tú la larga, compadre, pues ahí estuvo el problema.
1: Pues es que la quería recibir, pero yo no se la di.
0: Y aparte viene aquí a presumir, güey, o sea, ¿de qué se trata?
3: Ay, no.
1: ¿Qué te voy a decir?
3: Está bien, güey, pues ya mira, tienes tus boletos. ¿Y cuánto vas a que ya no nos vas a marcar?
1: Ah, no, yo todos los días los voy a apoyar con sus, ya sabes, si ponen rolas chidas, yo todo el día y noche escucho su programa.
0: No te creo, Juan, no te creo a eso.
1: En la mañana con el mapache. Ahorita cuando acaban ustedes, escucho el de sonido la mejor.
3: Grabado.
1: De la mañana. El que ya no escucho es al Panda, porque ese güey, la neta, te voy a decir una cosa. Qué vato, el otro día dije que me hiciera una broma y no me la quiso hacer.
3: ¿Por qué?
1: Porque le dije que le hablara a su mamá para decirle que la quería conquistar y no quiso el puto.
0: Ay, Dios, pero oye, no tranquilo, Juan, o sea, pero no hay por qué llegar a esos extremos, carnal. Estábamos todos chupando bien a gusto, güey.
1: No es cierto. Un saludo para el Pandita, que es a todos.
3: No, pero ya lo dijiste.
0: Sí, no, ya te quieres echar para atrás, güey, o sea, ya no hay. ¿Cómo le hacemos para desoír algo? No se puede.
1: No, mi Pandita, lo conozco de años y la verdad, yo siempre lo ando siguiendo también, y ahorita que está en la mejor, la verdad siempre mis saludos para él, para Modesto Santos y para todos sus...
0: Sus todos. Te voy a hacer una pregunta. Si tuvieras tú la oportunidad, no la oportunidad, es más, te dicen, ¿sabes qué? A partir de hoy solamente vas a escuchar un programa de radio todo tu vida. ¿Con qué programa de radio de la mejor te quedas? Piénsalo bien, Juan.
1: Pues en primero con ustedes, porque es cuando llego de trabajar y ya estoy aquí pegado en la radio.
0: Eso, en exclusiva.
1: Y en la mañana cuando despierto, pues pongo al mapache.
0: Pero elige uno, ¿con quién te quedas, mano?
1: Con ustedes.
3: Carnal, te mandamos un abrazo.
1: Gracias, conejito.
3: No, a ti por existir, hermoso. Ya, no llores, por favor. No llores, muchachita. No estés pensando en él. Por favor, Ari, tómale sus datos a mi compadre. Gracias.
1: Gracias, conejito.
3: No, a ti por existir.
0: Yo estoy pintado, yo que fui tu intermediario.
1: Gracias también a ti. Te mando un abrazo y un beso.
3: ¿Cómo se llama?
0: A ver cómo me llamo.
1: De tu cuerpo.
0: Pero dime mi nombre, a ver cómo me llamo.
1: ¿Cómo te llamas? Como te puso el padre.
0: Tiro puto, está bien, mi compa Juan. No nos cuelgues, ¿vale, carnal?
3: Es el Chore.
1: Gracias,
3: después
1: mi
3: de mí.
1: Siempre
3: el Chore. El Chore. ¿Cómo se llama?
1: El Chore.
0: Ay, Juan, te voy a besar tu trompa ahora que te vea, vas a ver.
1: Ay, chiquillo. ¿La paro?
3: Ay, Dios.
0: Vale.
3: Bye. No, si te digo que de que los hay, los hay.
0: Sí, bien dicen que el interés tiene pies, canal. Y mi brother nada más marca para votar por ti y pedir boletos. Punto. No se sabe de otra.
3: Exacto. Deja tú eso, que vote por mí. Literal, lo escuché cuando dijo: yo estoy tras los boletos.
0: Qué feo que haya personas así. Te pregunto si ya comiste, si no. Tienes frío, carnal. No. Si estás bien.
3: Si me duele
0: bien.
3: Mi gargantita y estoy aquí echando el esfuerzo, no, tampoco.
0: Exacto. No. Pero él que exige sus boletos porque quiere reconciliarse con su mujer por andar mandando ahí el pack a lugares donde no.
3: Ay, no puede ser.
0: Pero así somos,
3: pero bueno,
0: carnal.
3: Son las 10:26. Vámonos con música. Soy el Conejo.
0: Y yo soy el Chore y estás escuchando el Revoltijo.
3: A través de la mejor, buenas noches.
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una pausa y regresamos con este dúo de dos. ¡Remontijo! 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

0: 1-855-526-1397. Si usted tiene una buena anécdota para contar el día de hoy o simplemente quiere echar el cotorreo también. Así que a marcar al 555-263-0977 y cuéntenos cómo va pintando la noche de este lunes, cómo le está arrancando. No es el último lunes del mes de septiembre, pero ya es de los últimos. Cuéntelo a través de la línea de la mejor y juntos empecemos a ponerle pila a esta nochecita de lunes, que yo sé que los lunes son de los días más pesados. Yo sé que a la raza de repente le cuesta trabajo ir agarrando vuelo, ir agarrando el hilo, pero aquí estamos para apoyar, hombre. Vámonos con la línea de la mejor. Buenas noches, ¿quién habla?
1: Buenas noches.
0: Hola, buenas noches.
1: Me llamo Vero.
0: Vero, ¿cómo estás, mi querida Vero?
1: Aquí triste.
0: ¿Por qué? ¿Y ahora estás por qué, triste, Vero?
1: Porque apenas acaba de fallecer la cuñada de mi tía y pues era nuestra amiga para nosotros.
2: No manches, Verito. Te mandamos un fuerte abrazo.
1: Sí, era enfermera, ahora sí.
2: ¿Qué le pasó?
1: Pues falleció de cáncer.
2: No manches, mala onda.
0: No, ¿cuánto pues sí, ¿cuándo pasó eso, Verito?
1: Apenas el viernes.
2: Lo sentimos mucho, Verito.
1: Sí, lo extrañamos mucho.
0: Sí, pues me imagino. ¿Pero tú eres enfermera o ella era enfermera, Verito?
1: Ella era enfermera también.
2: ¿Tú eras su paciente?
1: Sí.
0: ¿Ah, sí?
1: Sí.
0: O sea, ¿ella te cuidaba a ti o cómo está el rollo?
1: No, cuando luego me enfermaba de gripe o tenía cualquier cosa, ella era la que también me daba cualquier medicamento.
0: Ah. No, hombre, Verito, pues la verdad sí lo sentimos mucho. Te mandamos un fuerte abrazo. Gracias por tener la confianza de contarnos esto a nosotros. Y vas a ver que poquito a poquito vas a ir recordándola más con cariño que con tristeza, Verito.
1: Sí, donde quiera que esté de cielo, le quiero dedicar una canción.
2: ¿Cuál canción quieres, Verito?
1: La de Yo te extrañaré, del
2: Flaco.
0: De Jenny Rivera.
2: No, ya no la cantó Jenny Rivera, la cantó Lupillo.
1: Sí, también Lupillo.
2: Sí, claro, te la ponemos, ¿va?
1: Sí, muchas gracias, conejo.
2: A ti, Verito, te mandamos un fuerte abrazo. Ánimo, cielo, pronta resignación, ¿eh?
1: Sí, de aquí, esta canción se la dedico hasta el cielo.
2: Te la ponemos con gusto, ¿vale?
1: Sí, gracias.
2: Abrazo, Verito. Te voy a mandar al Sebas para que ya no estés triste.
1: Sí.
0: El Sebas es el...
2: Abrazo, Vero.
0: Ah, el Sebas, sí, ya, claro, claro.
1: Gracias,
0: gracias. Bye. Bye, Vero. Qué fuerte, bye, carnal. Pero mira...
2: Híjole, esas llamadas y me da tanta cosa real porque las personas que han perdido un ser querido saben de qué se trata el asunto y claro, son heridas que duelen mucho, ¿no? Y que tardan en sanar, compadre.
0: Sí, sin duda, pero también fue nuestra culpa, carnal. Nosotros dijimos, llamen y cuéntenos.
2: Y ahí lo que está. Quieran.
0: ¿Y se está pasó? Abriendo Brito ahí con nosotros.
2: Pues está bien, aquí recuerden que es un revoltijo. Háblenos para cualquier cosa, no importa.
0: Sí, pero ¿sabes qué? Que la canción que pidió sí es esa que dice: ojalá pudiera devolver el tiempo. ¿Sí es esa?
2: Sí es esa.
0: No, me va a partir la mano. No, carnal, no estoy listo yo para escucharlo ahorita.
2: Yo tampoco,
0: ¿no?
2: O sea, yo tampoco. ¿La vas pero a la poner vamos a poner en la hora de las complacencias a las 11, ¿va?
0: Órale, sí, porque si la escucho ahorita sí me voy a desmoronar yo, carnal.
2: Sí, no queremos eso.
0: Para verte de nuevo,
2: Inga. No queremos que te quiebres, Chore, por favor, cálmate.
0: Ya va a estar, Gabriel, el conejo, por favor, güey. Ya va a estar. Mejor mira, 5-5-5-2-6-3-0-97-7 para que nos marquen y nos cuenten pues la anécdota que quieran. Que no esté tan triste, carnal.
2: Sí, no nos gustan esas noticias. Oye, por cierto, le mandamos un abrazo a la gente de Acapulco, a la gente de allá de las costas del Pacífico, compadre, que ahí va el huracán Polo, tengan mucho cuidado, qué miedo.
0: No ha habido, gracias a Dios, muchos huracanes esta temporada, ¿no, hermano?
2: No, pues ya viene.
0: Sí, no, acuérdate
2: que Otis fue en octubre.
0: Ah, bueno, pues sí, ¿ah? Pero es que, digo, aquí por lo menos en Morelos, en Cuernavaca, casi no ha llovido, güey. Solamente de repente las madrugadas, digo, y párale de contar.
2: Ah, caray. Tequesquitengo no hace huracán, güey, ni Xochimilco aquí en la Ciudad de México, entonces tranquilo.
0: Todo está relax, entonces.
2: ¡Marque, venga! 55-5263-0977. ¡Bueno!
3: Buenas noches.
2: ¿Quién habla?
3: Aldo Pérez, buenas noches.
2: ¿Qué pasó, Aldo Pérez?
3: ¿Cómo están?
2: Bien, ¿y tú?
0: Bien, mi Aldito, ¿y tú?
3: Todo porque, oigan, dan boletos a los que nada más quieren boletos y a los que estamos aquí todos los días no nos dan, pero ni un saludo.
0: No, no, Aldo, cálmate, cálmate. Claro que yo sí te hemos mandado a saludar.
2: Ya está. Hoy es el lunes de reclamos.
3: Es el 15 de febrero, el chore es el 3 de julio.
0: ¡Ay, míralo!
2: Oh, ¡órale! A ver, ¿cuándo es mi cumpleaños?
3: El 15 de febrero.
2: ¿De qué año?
3: De 1996, eres de mi mismo año.
2: No, del 97, ya falló.
3: ¡Ay, no! Ya fallé.
0: A ver, ¿y yo?
3: ¿Del 97? No, tú eres del 96, chore.
0: No, yo soy del 2007.
2: ¡Ay, cállate!
0: No, sí, es sí, soy del 96, mi querido Aldo.
3: Me confundo ahí con ustedes, unos del 97, unos del 96. Digo, ya nosotros no nos dan nada, nosotros no seguimos los boletos, yo los sigo a ustedes todos los días.
0: Claro que sí te dimos porque la otra vez que hablaste te defendimos de la tóxica. ¿A poco no?
3: Pues sí, pero digo, no manches, a mí no me ando, a mi novia le dieron, pero a mí no me dieron, dije.
2: Oye.
3: Dije, no manches, es más, no fui parece... del... chile mole y pozole porque ya había participado antes y no se hubiera ido.
2: No, pero eso no importaba, cuando son eventos locales de casa, compadre, puedes participar las veces que quieras. Oye, ¿pero no quieres ir el miércoles al teatro?
3: Sí, ya tengo mis boletos justamente para el miércoles.
0: Ahí está, y no, que no te damos nada.
2: Ahí nos vemos.
3: Dije, no, uno que lo sigue todos los días, que... está desde las 6 de la mañana hasta que termine.
2: O sea, nos estás champando que nos escuchas.
4: Ah, ok.
0: Mira,
2: te hablo. Mira, nos estás champando que nos escuchas.
3: No, nunca, para nada. Yo aquí todos los días, fiel, no por los boletos, por ustedes.
2: Así lo estoy escuchando, Chore. Yo no sé, pero.
0: Sí, no, y sí lo está haciendo. Y sí lo está haciendo de una manera indirecta. Pero mira, Aldo, al final de cuentas, aquí hay tres hombres. Muy hombres que somos nosotros, si me lo preguntas, güey. O sea, qué calidad de hombre, güey, la neta. Pero no entendemos indirectas. Ve directo al grano. ¿De qué ibas a pedir boletos ahorita?
3: No, pues ni sé de qué hay. Nada más.
0: Ay, ya ves. Pero ahí está diciéndonos que no hacemos nada por él. Ya le dimos el chile, güey. Ya le dimos boletos.

0: uno ese es interés, o sea, realmente no los escucha, no sabe ni su nombre, imagínense. Burra. Uno que sí es seguidor. Sí,
1: ¿cuál sabe? Es mi nombre completo, a ver, échale.
0: Ay, no me acuerdo, porque la otra vez te había buscado y ya había encontrado una página donde estaba tu nombre completo, pero ya no le volví a encontrar.
2: Mira, ahí te va, se llama Francisco Javier. Ajá. Gómez.
0: Gómez.
2: Rebollar.
0: ¿Rebollado?
2: Así búscalo.
0: No, me alburean ustedes.
2: No.
1: ¿En qué momento va la albura en rebollar?
0: En que te voy a dar un rebollado, no sé.
2: No, güey, así es un apellido, mano.
3: Ay, qué rico.
0: Nunca lo había escuchado, en serio.
1: Tranquilo, Aldito. Relájate, ¿ok? Gracias por escucharnos. Lo valoramos bastante.
2: ¿Qué?
0: Del tema que hablan de la flor, pues, puro marketing. Bueno, que yo todavía tengo que ir por flor por mi novia, pero es marketing.
2: Sí, sí, hazlo, canal, porque luego hay unos miserables que ni una rosita, ni una florecita, nada, güey. Pero a ver.
0: Pero creo que es más importante el tiempo, ¿no? Que las trates bien, que las cuides. Creo que hay cosas más importantes que regalarles flores o cosas como materiales. Bueno, punto de vista.
1: Ay,
0: ¿no?
1: Ya, en caso. Mira, saliste es como Vivi. Si lo más importante fuera el tiempo, regálale un reloj, mijo.
2: pero es que mira. Esa,
0: ¿vale?
2: Al final...
1: Pues le da la hora.
2: Esto es lo que queríamos con esta pregunta. Entonces, ¿tú consideras que eso de festejar lo de las flores amarillas, el día de San Valentín, el día del novio, la Navidad, el de Halloween, consideras que esas son pérdidas de tiempo? Que lo importante es lo que haces el resto de los otros días.
0: No necesito un día especial para regalarle una flor a mi novia ni para llevarla al hotel. No necesito un día especial.
2: Oh. Ver, espérate, aquí nadie está hablando de llevar al hotel a nadie. Estábamos sin hablando nada más de detalles.
1: O sea, ¿sí eres de los que va al hotel cualquier día cuando se le antoja?
0: Sí, entre semanas nos hemos ido y eso que tenemos casa, pero pues nos vamos.
1: Es que no es lo mismo, ¿va?
0: No, pues es que no es lo mismo. Pues, la neta, ahí tenemos privacidad. Tenemos
1: pueden gritar lo que quieran.
0: Gritar, exactamente. Podemos echar relajo. Nos metemos.
1: Los dedos.
0: El silloncito. Los deditos, los dedocles. Usamos las de Spider-Man. Las técnicas de Spider-Man.
1: Claro, ya, mijo. Oye, pero entonces tú.
2: ¿Qué haces?
1: Pero, por ejemplo, si lo cumples, o sea. De que hoy se regalan flores amarillas, sí le tienes que regalar, a pesar de que no creas en esas cosas.
0: Sí, a pesar de que no creen eso, pero pues obvio, las mujeres esperan como ese detalle, por ejemplo, en día de San Valentín, en su cumpleaños, o sea, como que en sus aniversarios, pues obvio, las mujeres así, o sea, ellas requieren un detalle. Bueno, en mi caso, mi novia es de detalles, no es de que le compre algo lujoso. Porque el día que le compré algo lujoso, me dijo que para qué. Y yo dije, ay, no puede ser. Todo
2: ¿y qué fue mal. ¿Qué fue lo lujoso que le compraste? ¿Le pediste la orden de tacos, pero con queso?
0: Me costaron como 10 mil pesos.
2: ¡Hala! ¿Qué le compraste? ¿$10,000?
0: Unos tenis.
1: ¿Unos tenis de 10 mil pesos?
0: Sí.
2: Pues, ¿qué hacían los tenis, carnal? ¿Corrían recio o cómo está el rollo?
0: Yo tampoco sé. Y yo dije, ya, entonces ya olvídalo, ¿no? Pero, pues nos estamos como conociendo y ya ahorita pues ya como que dicen, yo quiero estar contigo, aunque me lleves a los tacos de a peso.
1: Porque luego da la tifoidea.
0: Ya conoció mis dos economías, mi novia. La de pobre y la repobre.
2: Pues sé que tú vives repobre con unos tenis de 10 mil baros. No creo, güey. Yo gasto 200 pesos en mis tenis de día en Mercado Libre.
0: Como medio año. No fue así como que, sí tengo 10 mil pesos. Sí los tuve que ahorrar y pagarlos. Y ahorita, por ejemplo, le saqué un celular.
1: O sea, se lo robaste.
0: No se lo robé, se lo saqué a crédito y ya me drogué.
1: Lo compraste tú. ¿Qué celular era?
0: Es un S26.
2: No sé cuál sea, pero se escucha bien acá, güey. Órale, sí me imagino la tóxica llegando con él. Mira, mi celular S26, qué óvole.
0: Justo.
2: Eso, pues bienvenido al mundo del buró de crédito.
0: Chale.
1: ¿Y ese cuánto te costó?
0: ¿Puedo dar cantidades?
1: Sí, claro.
2: Sí.
0: Yo digo porque a lo mejor aquí van a decir que estoy bien presumido.
1: No, échale. No.

0: tú dale.
1: Mientras no des medidas, todo está perfecto. Cantidades no importa.
2: Como oferta me costó como 14.
0: ¡Ay, la oferta! O sea, pero carnal, tenis de 10,000, celular de 14,000. Hasta me estoy enamorando yo del Aldo, güey.
2: Pues ustedes me gustan, pero pues no se dejan.
0: ¡Órale! No, pues sí, ya ves, te dije, güey. Nomás era cuestión de rascarle tantito. Iba a salir su verdadero yo.
1: Oye, ¿cuánto estarías dispuesto a invertir en nosotros, Aldo?
2: Pues... depende de qué den.
1: No, pues lo que tú pidas, depende de la inversión más bien.
2: Sí, pues es que hay que ver qué se suelta y qué doy.
1: ¿Qué es lo que te gusta?
3: ¡Ay, muchas cosas!
2: Unos tenis de unos 2,000, 3,000, mientras para...
1: Ah, no, nosotros no vamos a invertir, güey, o sea, ¡ay, sí, olvídate! Si ni boletos te damos, ¿qué te hace creer que te vamos a invertir en tenis, en zapatos?
2: Ni boletos, le dan mejor a los que nada más van por los boletos. Ustedes son las mujeres interesadas, las típicas mujeres interesadas.
1: Oye, para empezar, yo no soy mujer.
0: Nosotros ya lo hemos dicho, nosotros somos unas mujerzuelas de los medios de comunicación, carnal. Donde nos paguen estamos, sinceramente. Entonces,
1: ¿Choré? O sea que sí. Si te hablan de ahí enfrente te vas...
0: No, obviamente no, porque la mejor FM es mi casa y yo aquí soy feliz. Gracias,
1: entonces,
0: gracias.
1: Ya no tiene sentido lo que acabas de decir.
0: Bueno, carnal, ¿me dejas terminar de hablar con Aldo? Estoy teniendo una plática bien seria con él, güey. ¿Ok? Entonces, Aldo, aquí la cuestión es: si ya le diste a la tóxica unos tenis de 10,000 pesos, no nos vengas aquí a pichicatear al conejo y a mí con tenis de 2,000, carnal. O sea, estás diciendo que valemos menos de la mitad de lo que valió ella.
2: Mejor nos fuimos a comer.
0: Ya le está
1: Ándale,
0: cambiando.
1: Mira, una comidita sí te acepto, soy bien sí, dragón.
2: El celular no lo va a devolver, pero pues los tenis sí los devolvió.
0: Por eso te digo, carnal, bienvenido al mundo del buró de crédito. Ya después de 5 años te acostumbras, güey.
2: Pero te sacan, creo, ¿no? A los 3-4 años.
0: Sí, para los 5, por eso te digo, ya llega un punto en el que te acostumbras, no pasa nada.
2: Ah, entonces no hay tanto problema.
1: Se cansan más ellos de estar cobrando.
2: No manches.
1: Está bueno, bien, Aldo, sí, te mandamos un abrazo, Aldito.
2: Oigan, nada más un último favor.
1: Dime.
2: ¿Le pueden mandar un saludo a Génesis Yasnik Pérez? Igual, ¿quién es una ella? Historia triste, es la hija de mi novia, tuvo un accidente en la moto. Estuvo hospitalizado unos días, pero bueno, gracias a Dios ahorita ya está un poquito mejor. Ahorita que contó la historia de la chava, también así como fue como de ay, creo que todos tenemos como situaciones un poquito complicadas que no valoramos la vida.
0: Claro,
1: sí, carnal, la neta es que sí. ¿Cómo se llama?
2: Gracias a Dios no pasó algo mucho más grave, ya creo que está mejor, pero sí estuvo un poquito complicado.
1: ¿Y cómo se llama?
2: Génesis Yasnik Pérez.
1: ¿Cuántos años tiene?
2: 21 años.
1: Le mandamos un fuerte abrazo y se está recuperando, ¿qué show?
2: Sí, ya está en casa, pero se fracturó el cráneo.
0: Ah, sí estuvo duro entonces, carnal. Le mandamos un fuerte abrazo.
2: Un poquito fuerte.
0: Sí, a nuestra querida Génesis, que se recupere, que así va a ser, carnal. Y ya que esté bien al tiro, nos avisas, les regalamos ahí unos boletitos para que se vayan a un evento y disfruten como debe de, hermano.
2: Claro, sí, muchas gracias.
1: A ti, Aldito, te mandamos un abrazo.
2: Ya nos regalen boletos a quien no.
1: Ya no, te lo prometemos que ya no nos van a sobornar, tú tranquilo, ¿ok?
2: Va. Saludos.
0: No, órale, pues. No, pues ¿sabes qué, mi querido Aldito? Pues de una vez cantas a la derecha, canal. ¿Sabes qué, Juan? Dice aquí Aldito que mañana te espera a 7 de la mañana en Mariano Escobedo para rasgar el estacionamiento.
2: Pero es que
0: así.
2: Vive lejos, vive hasta Nesa y yo vivo aquí en la ciudad, como que me queda lejos.
0: Pues pongan punto medio, neni, véanse ahí en Polanco, carnal, en Acoxpa, algo así, ¿no?
2: O en MBC, ahí nos vemos, le voy a decir. Cuando dile, vaya su esposa, le voy a decir que le canto un tiro, que le marque por teléfono, y aunque sea que nos digamos algo, aunque sea.
3: ¡Ah, caray!
1: ¡Ay, Dios mío! ¡No! ¡La violencia no! ¡La violencia no! ¡Abrazos, déjalos, no balazos! ¡Tú tranquilo!
2: ¡Lo voy a invitar a comer! ¡Lo voy a invitar a comer!
0: ¡Déjalos, Juan!
1: ¿A mí?
0: ¡Que hagan lo que quieran!
2: Pues no es interesado.
1: Bueno, está bien, hagan lo que quieran, ya a mí me vale. ¡Abrazo, Aldito!
2: ¡Saludos!
1: ¡Bye! ¡10:57! ¡Híjole, tanta llamada! ¡Extraña, ¿verdad?
0: Sí, ha estado bien raro el programa, carnal. Me estoy sintiendo bien incómodo. Mejor vámonos con música y volvemos, carnal.
1: Ando buscando los tenis de 10,000 pesos.
0: Y no
1: una
0: los
1: vez
0: encontramos.
1: Me iba a comprar unos aquí en el tianguis, compadre. Igual como 5,000 varos, algo así.
0: Yo estaba diciendo, ay, voy a comprarme los del Místico, pero es una inversión fuerte. Lejos de 10 mil pesos estaban, carnal.
1: Yo no me compré los de... cuando salieron los de Concha, compadre, de Adidas. Se me hacían caros.
0: Los que les ibas cambiando los colorcitos, carnal, imagínate.
1: Los Adicolors tampoco los compré, güey.
0: No, pues ya valió. Pero bueno, usted siga marcando al 55-5263-0977, que la noche es joven y aquí vamos a estar hasta las 12, carnal.
1: ¡Vámonos con música! ¡Son los dos carnales! Le mando un fuerte abrazo a mi querida Alison Monroy. Te quiero tanto, amiga. ¿Te dieron flores amarillas o te van a dar rosones ahorita llegando a tu casa? Seguramente.
0: Órale. No, sí, se está poniendo bien raro el programa. Saludos a nuestra querida Alison y usted quédese aquí nomás.

0: soy yo. ¿De verdad? ¿Mañana empiezo? 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

0: conejo y el chore. ¡Opa! ¡Cásela al conejo!
1: Llegó la hora y el momento de lo pácasela al conejo. Y hoy nos da las vestiduras para irnos con Tokio. Dos rolitas muy buenas. Ya sé cuál va a ser la de Javier el Conejo. Y he de decir que sí me la puso dura, mi carnal. Está difícil, está complicado, pero tengo toda la fe que con la rola que yo elegí se la vamos a opacar. ¿Estás ahí, mi querido Javier el Conejo?
2: ¡Aquí estoy! Yo les presento. ¿Ya la pusieron o todavía no?
1: No, todavía no. Échale, papá.
2: Ok, damas y caballeros, les presento este rolo. Se llama Romántico Incurable y son los pequeños

0: incurable de Pequeños Musical. ¿Cuál es la canción con la cual me vas a opacar? Supuestamente tú mi canción, Don Chore.
1: Ah, también una leyenda, Don Julio Preciado, con esto que se llama Aunque no sea conmigo.

0: 5-5-6-3-0-97-7. No entiendo por qué Eri deja más tu canción que la mía, pero bueno.
1: Nada, esto es nada más tu impresión, pero en realidad duran exactamente lo mismo.
2: Ay, ayuda.
0: Venga, márcale 5-5-5-2-6-3-0-97-7. ¿Quién gana esta noche? Romántico incurable de Pequeños Musical. Es que ponme la versión más nuevecita, Eri. También tú te manchaste. ¡Hola!
3: ¡Évole! Buenas noches, par de locas.
0: ¡Ay, hola, hermosa! ¿Cómo estás?
3: Estamos en ganancia.
0: ¡Vientos! ¿Por quién votas, ganancia?
3: ¿Sabes quién habla?
0: El migajero de Catepec.
3: Exactamente. ¿Cómo le hiciste para adivinar?
0: Pues ya sabes, ya te conozco tu hermosa y dulce voz.
1: Tenemos gracias, identificador conejito, de llamadas, vamos. Carnal.
3: Ah, gracias. Perdón,
1: me metí. Ustedes continúen en lo suyo.
0: ¿Por quién votas, hermoso?
3: Vamos a votar para empezar de migajeros. Pequeños Musical.
0: Pequeños, Pequeños Musical. Carnal, te mando un fuerte abrazo, gracias.
3: ¿Conejito, un saludito?
0: Claro, ¿para quién?
3: Para mi hija Geraldine.
0: Saludos para Geraldine de parte de su papá, el migajero de Catepec. No manches, no le enseñes esas cosas, güey.
3: Ya le dije, pero no entiende.
0: Carajo, de veras, hay que darle unas clasecitas. ¡Te mando un abrazo!
3: ¡Suerte!
0: ¡Bye! Ahí está, el primer voto es para Pequeños Musical.
1: ¡Ay, carnal, venga! 5-5-5-2-6-3-0-97-7. Hola, ¿quién habla? ¿Hola? ¿Bueno?
0: Se fue.
1: Sí, ahí está, escuché una voz.
4: Bueno.
1: Sí, bueno, ¿quién habla?
4: Jesús Flores, de aquí de Culiacán.
1: Ese Jesús. ¡Ah! Desde Culiacán, canal. ¿Qué dice mi hermano? ¿Todo bien allá? ¿Todo chido o qué?
4: Culiacán, ¿qué pasó? Ya ven.
1: Ah, Coyoacán. Dije yo, Culiacán, órale, güey. Estábamos bien lejos. ¿Y qué dice? ¿Cómo amaneció Coyoacán? ¿Todo bien o qué?
4: Todo relajado.
1: Qué bueno, mi carnal. Cuénteme, ¿por quién va a votar esta noche?
4: Por la banda Pequeños Musical.
0: Pequeño. Romántico incurable. Carnal, te mandamos un abrazo hasta Coyoacán.
4: Gracias igualmente por ustedes. Buenas noches.
0: Buenas noches, compadre. Carnal. Gracias. Siga marcando 5-5-5-2-6-3-0-97-7. Es el romántico incurable. Es el Pequeños Musical.
1: Vámonos. ¿Tienes llamada, mi conejito?
5: Bueno.
0: Buenas noches. ¿Quién habla?
5: El Benítez, acá de la Nicolás Romero, mi cone.
0: ¿Qué pasó, Benítez? ¿Cómo andas, carnal?
5: Pues reponiéndonos de una cruda.
0: Ay, qué delicioso, mira. ¿Quién fuera tú para andar diciendo eso, compadre? Qué rico, qué sabroso, qué delicioso.
5: ¿Qué quieres, mi cone? Venir a bailar, compatrilla 81. Esas románticas. Que se te chingue la rodilla y la cadera, imagínate, mi cone.
0: Ay, pues lo de la cadera está un poquito extraño, pero la rodilla sí te lo creo.
5: Eso es todo, mi cone.
0: ¿Por quién votas, carnal?
5: Dos muy buenas canciones, pero le vamos a dar el voto a al cone.
0: Gracias, mi compa Benítez. Hasta la Nicolás Romero, te mando un beso, póntelo donde quieras.
5: Para apoyar a la chica. ¡Mande!
0: Sí, compadre, oye, qué partidazo el fin de semana. Y vivirlo en el Azteca, bueno, en el Banorte, la neta es que es otro rollo.
5: Pero muy buena, muy buena, mi conet. Buen partido, nada más muy mal tu diciendo de apoyarle a las Chivas. Saludos y cuídense.
1: Igual,
0: ¿qué te pasa? Aquí bye. Somos chivermanos, aquí somos sí, chivermanos, somos. ¿Sí o no, Chore?
1: Sí, los dos, alto equipo, canal, y arriba el poderoso Club Deportivo Guadalajara, perros.
0: Qué bárbaro. Oye, ¿ya gané o quieres irte a 5?
1: Pues mira, me estás metiendo una rastriza fea, canal, así que yo lo voy a dejar en tus manos. Ahora sí que el ganador ya sé que vas a ser tú. Tú nada más dime hasta dónde quieres humillarme. No, tú dime,
0: si nos vamos a 5 votos, ¿el público te puede resucitar?
1: No me van a resucitar, canal, piso me va a faltar para seguirme arrastrando, para que voten por mí, güey.
0: Entonces.
1: Ya vámonos con tu rola, conejo, ¿ya para qué le haces?
0: Ya. ¡Romántico incurable! Ahí está banda Pequeños Musical, aquí nomás a través de la mejor FM.

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0: 55 5263 097 7 para que echemos el cotorreo juntos, nos cuente alguna anécdota, lo que quiera, anécdotas divertidas, cachondonas, anécdotas sentimentales, paranormales, lo que quiera contarnos, el micrófono está abierto, así que a marcar al 55 5263 097 7. No sé qué estoy haciendo yo aquí después de la humillación que me dieron en el Opacasela al Conejo. Jamás me había pasado yo que en el Opacasela me fuera en ceros, me fuera en blanco. Me dolió, sinceramente he de decir que me dolió, pero así es esto. A veces uno gana y a veces pasan este tipo de situaciones. Pero aquí estamos para escuchar. No, sí, la verdad sí me dolió, o sea, me esforcé, traté de darlo todo ahí con mi canción. Don Julio Preciado ahorita ya me habló, está agüitado. La leyenda, pero así es este business, así es el rollo del abarrote, así que no pasa nada, mi raza, usted descuélguese y marque ya al 55 5263 097 7 para contarnos la última anécdota de este lunes. Muy buenas noches, ¿quién habla?
1: Buenas noches.
0: Buenas noches, ¿quién habla?
1: Habla Juan el Tamalero.
0: El compa Juan el Tamalero, el que es amigo de ay, se me fue el nombre, pero ¿sabes de quién, no? De la Güereja, exactamente. ¿Qué dice mi compa Juan el Tamalero? ¿Cómo estás, mano?
1: Bien, bien, aquí escuchándolos.
0: Eso es todo, papá. ¿Cómo va la venta? ¿Ya se acabó lo que se vendía o todavía en él?
1: No, todavía, queda un poquito, pero ahí va.
0: ¿De qué nos quedan tamales, carnal?
1: De que se te antojan y ahorita los hacemos.
0: Ah, en el momento, papá, ¿eh?
1: Ah, güey, güey.
0: Como debe de, muy bien, carnal. ¿Qué te parecería, la otra vez yo probé un tamal así gourmet, que no sé si en este caso tú también te rifes esa misión, hermano, que era como de frijoles con queso. ¿Sí te rifas algo así o leve?
1: No he hecho de esos, pero pues igual y si quieres, sí. Hemos hecho de gansito.
0: Órale.
1: Ahorita el clásico, el boom es el colombiano.
0: Ah, caray, ¿cómo es el tamal colombiano?
1: Pesa aproximadamente como 750 gramos.
2: Ah, caray.
1: Lleva la harina, que es un poquito más fina que de la que estamos acostumbrados. Uh-huh. La textura es más suave. Y lleva una cama de arroz, una pieza de pollo, carne de puerco, verduras y con jitomate.
0: Ay, míralo, suena bien, ¿eh?
3: Álvaro, qué rico.
1: Sí, ese es el que... De hecho, un conocido colombiano me dijo, oye, ¿los haces? Bueno, pues ahí le empezamos a hacer hasta que le dimos al punto que ellos dicen es tamal de fiesta.
0: Ok, tamal de fiesta, ¿es el que baja la fiesta o qué?
1: No, o sea, como en Perú, que son las famosas polladas. Uh-huh. En Colombia, cuando hay fiesta, pues hacen ese tipo de comida.
2: Ah, ok.
1: Tamal colombiano.
0: Ah,
1: sí, pero pues mira, aquí le adaptamos nosotros al mexicano, porque el colombiano es muy picudo, muy salsa para el baile, quizás. Ajá. Pero para el picante son bien niñas.
0: Sí, no, carnal, no existe. Yo creo que no existe un país en el mundo que se rife tanto con el picante como lo hacemos aquí en México, ¿eh?
1: Exactamente. Entonces nosotros, para darle gusto a nosotros los mexicanos, le ponemos un chile de árbol entero y pues quien quiera comérselo se lo come, y si no, pues es puro hasta el fondo.
0: Bien, mi compa Juan. Entonces, ahorita lo que más se vende, el tamal colombiano.
1: El colombiano, y también hacemos los gourmet, hacemos para el mexicano, hacemos de puro habanero con carne de puerco, el de manitas de puerco, cabeza de puerco o surtida.
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1: Pues gourmet, de los que pidan, normales de cajón, hacemos de rajas con queso, de rajas con crema, el guajillo con puerco, chicharrón o pollo, y así le vamos variando para tener contenta a la clientela, así como ustedes con las melodías.
0: Ah, qué bárbaro, mi compa Juan. Qué bonita forma de comparar nuestra chamba, hermano. Así como tú te rifas con los tamales, nosotros y nuestra querida Eri con la programación musical. Te besaría tu trompa, pero estás bien lejos, mano.
1: Ya está permitido mandarlos hasta por WhatsApp.
0: Ay, papá, mira, mejor antes de seguir con este tipo de cosas, cuéntanos, ¿qué anécdota traes para nosotros el día de hoy, mi copa Juan?
1: Pues nada, que el día viernes de la semana pasada fuimos a un evento de un mercado en la Nueva Tlaxcualco y me pareció medio extraño que estaban anunciando a la 97.7. Dije, caray, irá a estar el Conejo, el Chore, Rosa Concha, o ya de perdida Laura allí, ¿no? Sí. O ya de los últimos que así como que casi ni se acuerda uno, ¿no? Pero pues bueno. Y sí, estuvo un vato que la verdad ni escuché cómo se llamaba, medio gordo y sí, anunciaba que la 97.7. Y dije, sí, sí es, porque hizo unos concursos y de regalo dio pomos.
0: ¿Y de regalo dio pomos?
1: Sí.
0: ¡Ah, caray! Eso me interesa, papi, ¿eh?
1: Y anda con uno que le dice el Coyote, que trae un conjunto norteño. Pero sí, así dije, ah, caray, este no lo conozco, no lo ubico. Pero sí se me hacía como que tenía yo que decírselos. Porque, te digo, en el anuncio decía Tour Mercados.
0: Ajá.
1: Entonces, yo supongo que andan así como que en varios mercados, celebrando los cumpleaños de los mercados, pero con el logo y la promoción de la 97.7, la mejor.
0: Y el equipo que anda ahí regalando cosillas y armando las dinámicas bien machines, ¿no?
1: Pues nada más había uno ahí como que así, tipo panda, de camisa 40, revienta y 60.
0: Es que sí pudimos haber sido varios, carnal, ¿eh?
1: No, nomás era uno.
0: Bueno, por eso te digo, las opciones son varias. O sea, bien pudo haber sido Javier el Conejo, o pude haber sido yo, o pudo haber sido a lo mejor La Bomba, ¿no?
1: Ah, a lo mejor, porque sí estaba. No, pero La Bomba pues hubiera anunciado que el sonido de La Mejor y así.
0: Claro.
1: Pero pues igual, y quién sabe, ¿no? El chiste era que tenía yo que mencionarlo.
0: Está bien, carnal. ¿Y te acercaste, participaste, te ganaste tu pomadita o nada más lo viste así de lejitos?
1: No, pues sí, lo más cerca ahí en el templete, pero pues no me dio oportunidad de hacer el ridículo como otros.
0: Como nosotros sabremos, ¿no?
1: Pues no, ustedes no, ustedes su chamba chida, ¿no? Pero los que participamos en los concursos, pues, ¿qué te cuento? Sacamos hasta bien. Los prohibidos.
0: Está bien, carnal, y eso no sabes cómo se agradece, porque al final de cuentas lo que nosotros buscamos es poner ambiente, poner buena vibra, que ustedes se diviertan un rato y con esto me confirma que sí se logra, ¿no, mi hermano?
1: Sí, la verdad es que sí, sí estuvo entretenido. De hecho, el cierre fue con los Cadetes de Linares.
0: Sí, o sea, y aparte nos rifamos a llevar grupos perrones que ponen la música de nivel, carnal.
1: Sí, sí. Es más, sí. Ahí búscame en Facebook y subí algunos videos en vivo igual y si lo identificas y dices, ah, caray.
0: Ahorita te voy a buscar cómo te encuentro, mi compa Juan.
1: Juan Manuel Álvarez.
0: Juan Manuel Álvarez, a ver, y más o de menos, hecho, ¿cómo es tu foto de perfil?
1: La foto es un Santa Claus con un niño.
0: Ya hasta nos pusieron acá al fondo, ¿eh? ¿Ves lo que haces, canal? Yo nomás porque quería estar de chismoso a ver quién era. Juan Manuel Álvarez, así estás en Facebook, carnal.
1: Ajá.
0: No, pues no me sale ninguno que traiga un Santa Claus, mano. Y hay varios Juan Manuel Álvarez. ¿No has pensado en cómo cambiarte el nombre?
1: Pues es que, Juanes, hay más que perros en México.
0: Pero ya menos, carnal, ya menos, porque ya de una generación para acá ya la mayoría se llama Owen, Iker, cosas así, ¿no?
1: Brian Tonatiuh.
0: Ajá, Brian.
1: Pero ¿Qué le ponemos? Pues Tonatiuh, Brian Tonatiuh.
0: Ponle Brian o ponle Owen al niño, güey.
1: Pues mejor que me pongan el Owen.
0: Muy bien. Pues mi querido Juan, te voy a encontrar en Facebook. Voy a ver la imagen del equipo de la regaladora que estuvo ahí regalando las pomaditas en el mercado. Y les voy a decir, para la próxima vez que se les acerque nuestro compa Juan Álvarez, regálenle una pomadita, carnal, un pomish.
1: Mínimo, ¿no?
0: Pues sí, hombre. ¿Qué es lo que te tomas tú normalmente, hermano?
1: Yo tengo boca de diablo, lo que caiga.
0: Todo lo que caiga nomás con que mareé y tú estás contento.
1: Ah, güey, güey.
0: Eso, compa, Juan. Como...
1: Dicen que dados bueno, hasta pues, unos fregadazos y de agrapa, pues lo que caiga.
0: Exactamente, mi hermano. Exactamente. Al final de cuentas, lo importante es... Lo importante es que tú no pusiste ni un quinto, mano.
1: Ah, güey, güey. Sí, no, porque bien. Luego las cuentas pues, como las que han pagado ustedes, no más.
0: No, yo no, el señor Javier el Conejo, él es el pudiente, canal. Yo mis cuentas, lo máximo que he pagado son mi promoción de 5 tacos por 60 y párale de contar.
1: No, pues es que cuando sea grande quiero ser como el Conejo.
0: Todos queremos ser como el señor Javier el Conejo. Él sí se da sus buenos gustos, su buena vida, mi hermano, ¿eh?
1: Yo creo que le ha luchado para tenerlo. Pues qué padre, ¿no? Está chido. Podría decir, como muchos dicen, envidia de la buena, pero mangos, la envidia es envidia.
0: Ah, sí, al final de cuentas, uno quisiese, pero seguimos deseando que le vaya bien a mi carnal.
1: Ah, güey, güey, porque pues de repente nos hacen la noche así bien padre.
0: Gracias, mi querido Juan. Te agradecemos mucho y agradecemos que siempre estés escuchando aquí nomás la mejor FM y obviamente el revoltijo de la mejor, ¿eh?
1: Muchas gracias a ustedes.
0: Pues mi querido Juan, te mando un beso, carnal, que descanses, que sigas pasándotela bien bonito y que se vendan pronto esos tamalitos deluxe, ¿eh?
1: Muchas gracias. Bueno,
0: cuídate, abrazos. Que descansa.
2: Abrazo, compadre.
1: Muchas gracias, Conejo. Un abrazote de tamaño oso.
2: Igualmente, así bien rico que lo sientas, compadre. O sea, el abrazo, ¿eh? El abrazo.
1: Ah, no, pues todo de una vez, completita, pues cómo.
2: De tamalito, carnal.
1: Pues no lo incitas y luego no aflojas, no más.
2: Ay, Dios, es que me da miedo, rico, todavía no estoy tamales, seguro.
1: Pero ya está permitido, ya que hijos.
2: Ah, eso sí, carnal, eso que ni qué, pero todavía no estoy seguro.
1: Bueno, cuando estés seguro, pues aquí estamos.
2: Carnal, te mandamos un abrazo, cuídate mucho, bonita noche.
1: Muchas gracias, buenas noches.
0: Bye, bye, mi carnal.
2: Y nosotros también nos vamos, Churi.
0: Ya, carnal, llegó la hora de irnos a descansar para mañana seguir ofreciendo lo mejor de nosotros y espero que ustedes despierten al millón con pura buena vibra y que disfruten cada día porque recuerden, ¿me puedo poner sentimental, mi querido?
2: Por favor, por favor, Churi, adelante.
0: Porque recuerden que cada día es único y lo importante no es lo que te va a deparar ese día, lo importante es cómo tú lo tomas, porque los únicos responsables de nuestra felicidad somos nosotros mismos. No.
2: Qué bárbaro. O sea,
0: ¿qué le agregas? ¿Qué agregas, carnal?
2: Vive tu día como si fuera el último de tus días.
0: Carajo, manito.
2: ¿Qué le agregas? ¿Qué le agregas, compadre?
0: No, ya no hay nada más que agregar. Por favor, mi querida Eri, ciérranos el micro antes de que ensuciemos estas bellas palabras que nosotros acabamos
2: camarón
0: de escupir.
2: Camarón que
0: por
2: se
0: favor.
2: Duerme... Se lo lleva la
0: corriente. Vámonos, mi querido Javier el Conejo. Como siempre, un gusto y un honor compartir micrófonos contigo, mi carnal.
2: Compadre, muchas gracias. Soy Javier el Conejo. Sígueme en las redes sociales como Javier el Conejo. Gracias al Chore.

0: 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Lluvia, pisadas, raspones. Nuestro calzado resiste absolutamente todo. Sin embargo, lucirlo reluciente y bien cuidado no exige gastar de más. Si quieres elaborar tu propia crema para calzado, en La Tecnología Doméstica te enseñamos la receta.
1: Y hablando de cuidar tu economía, ¿sabías que la mejor forma de proteger tu patrimonio es garantizando que se cumpla tu voluntad? Hoy te decimos todo lo que necesitas saber sobre el testamento, qué personas intervienen, cómo organizar tu documentación y los mejores consejos para hacer este trámite sin complicaciones. Toma el control y regálate tranquilidad a ti y a quienes más quieres.
0: Revista del Consumidor. En el día a día, merecemos usar productos de calidad que nos faciliten la vida. ¿Y sabes qué es lo mejor? Que muchas veces podemos crearlo con nuestras propias manos.
1: Por eso, haremos nuestra propia crema para calzado, que está validada por el Laboratorio Nacional de Protección al Consumidor. ¡Comencemos!
0: Para esta tecnología doméstica puedes adquirir los ingredientes en droguerías y tlapalerías. Los ingredientes que vamos a utilizar para hacer 750 mililitros son media cucharadita de colorante sintético negro, media taza de agua ras, 4 cucharadas de vaselina simple, 2 cucharadas de cera carnauba, 3 cucharadas de cera amarilla y 3 cucharadas de ácido esteárico.
1: También vamos a ocupar los siguientes utensilios: un cubrebocas, un par de guantes de látex, una taza medidora, un recipiente con capacidad de 500 mililitros, 2 abatelenguas, una cuchara sopera metálica, un tazón de vidrio con capacidad de 1 litro, una cacerola con capacidad de 2,5 litros, 2 trapos para manipular objetos calientes y un recipiente de plástico o metal con capacidad de 250 mililitros.
0: Ahora sí, pasamos a la magia de la preparación. Pero antes de ponernos creativos, recuerda que la seguridad es primero. Ajustémonos el cubrebocas y pongámonos los guantes de látex.
1: En un lugar con ventilación, empezaremos disolviendo el colorante en el aguarrás con una batelenguas. Puedes pulverizar el colorante envolviéndolo en un papel y golpeándolo suavemente con un martillo.
0: Después agregamos la vaselina, la cera de carnauba y la cera amarilla en el tazón y la calentamos a baño maría.
1: Un gran consejo para que la cera se funda más rápido es cortar la cera en cubitos pequeños y mezclar constantemente hasta que se derritan por completo.
0: Una vez que la cera esté líquida, añadimos el ácido esteárico y continuamos moviendo hasta que se integre totalmente.

0: Ya que se hayan disuelto todos los componentes, con mucho cuidado, retiramos el tazón del baño María y vertemos nuestra mezcla de colorante con agua ras e incorporamos todo mediante movimientos suaves. Por último, vaciamos nuestra crema para calzado en el recipiente de 250 mililitros.
1: Solo resta tener un poco de paciencia. Antes de cerrar el envase, dejamos enfriar a temperatura ambiente hasta que el producto se solidifique. ¡Y listo!
0: Lo mejor de esta tecnología doméstica es que tiene un año de caducidad y se prepara en 40 minutos aproximadamente.
1: No olvides mantener el recipiente bien cerrado para evitar que la crema se reseque. Además, es indispensable que el envase contenga una etiqueta visible que señale que debe mantenerse fuera del alcance de niñas y niños. Y, de ser posible, una leyenda de precaución por su contenido de solvente.
0: Guárdala en un lugar fresco, seco y oscuro. Y devuélvele la vida a tus zapatos. Anímate a preparar este producto en tu casa y etiquétanos en Instagram con el hashtag Tecnología Doméstica Profeco y @RevistaDelConsumidorMX.
1: No olvides que también puedes ver esta y más tecnologías domésticas en nuestro canal de YouTube, Profeco TV.
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1: Además de la tecnología doméstica, otra forma de cuidar nuestro dinero en el futuro es protegiendo nuestro patrimonio. De esta forma podemos garantizar que se cumpla nuestra voluntad. Estamos hablando del testamento, un documento legal en el que expresas cómo deseas distribuir tus bienes y quiénes lo recibirán tras tu fallecimiento.
0: Hacerlo puede traerte beneficios, entre ellos, evitar conflictos y disputas familiares, distribuir los bienes de manera sencilla, clara y legal, proteger el patrimonio destinado a tus hijas e hijos menores de edad o en etapa de estudios y, sobre todo, brindar certeza y seguridad jurídica.
1: Al ocurrir el fallecimiento, las personas beneficiarias deben acudir con una notaria o un notario para iniciar el trámite.
0: ¡Ojo! Aunque recibir una herencia no genera el pago del impuesto sobre la renta, en el caso de bienes como casas o terrenos, sí deben preverse los gastos de escrituración, avalúo e impuestos locales de adjudicación, los cuales varían según la entidad federativa.
1: En el caso de las cuentas bancarias que no tengan beneficiarias o beneficiarios, los fondos formarán parte de la masa hereditaria.
0: Por lo tanto, quien pretenda disponer de ellos deberá acreditar su calidad de persona beneficiaria mediante el proceso que corresponda ante la institución financiera.
1: Pero, ¿quiénes intervienen en un testamento? Primero, está la persona testadora, quien expresa su voluntad ante una notaria o un notario respecto al destino que tendrán sus bienes y derechos.
0: Y por supuesto, también está involucrada la persona heredera, quien adquiere la totalidad o una parte de los bienes, derechos y obligaciones que integran a la herencia.
1: Por otra parte, la legataria o legatario, quien adquiere los bienes a título personal.
0: Además, hay que tomar en cuenta al albacea, quien se encargará de entregar los bienes a las personas beneficiarias.
1: No hay que olvidar que en algunos casos existe la tutora o tutor, es decir, la persona a quien se le encomienda el cuidado de la educación de las hijas o hijos menores de edad.
0: Y por último, la curadora o curador, quien vigilará que la persona tutora desempeñe bien su cargo.
1: Para poder iniciar formalmente el trámite, es necesario que acudas con una notaria o notario, con el objetivo de que explique los pasos a seguir y de la orientación necesaria.
0: Para ello, es importante que tengas en mente dos posibles situaciones. Si existe testamento, este deberá presentarse junto con el acta de defunción para confirmar su validez y formalizar la aceptación de la herencia.
1: Si no hay testamento, se deberá comprobar el parentesco mediante actas oficiales para determinar quiénes tienen derecho a heredar.
0: Por ello, es muy importante que ordenes tus documentos en formato físico o digital y que mantengas tu información actualizada.
1: Para esto, puedes organizar tu información en las siguientes categorías: identidad y datos personales, información laboral y seguridad social, cuentas, ahorros e inversiones, créditos y compromisos financieros, seguros y protección, bienes y patrimonio, servicios y gastos recurrentes, disposiciones patrimoniales y legales.
0: Hacer tu testamento es más fácil de lo que parece. Solo ten presentes estas sencillas recomendaciones.
1: Tómate tu tiempo. Analiza con calma el destino de tus bienes sin actuar bajo presión.
0: Busca orientación profesional. Acude a una notaría para resolver dudas o ubica una en el directorio del Colegio Nacional del Notariado Mexicano.
1: Mantén tu testamento actualizado. Puedes modificar tu testamento si cambian tus circunstancias familiares o personales.
0: Conserva la tranquilidad sobre tu patrimonio. Hacer tu testamento no significa perder la propiedad de tus bienes. Solo surte efecto tras el fallecimiento.
1: Consulta a la Condusef si necesitas saber si eres beneficiaria o beneficiario de cuentas bancarias o de inversión de una persona fallecida. Comunícate a la Condusef al 55 53 40 0999 o envía un correo a asesoría@conducef.gob.mx.
0: Recuerda que tomar el control de tu patrimonio es regalarte tranquilidad a ti y a quienes más quieres.
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0: Bienvenidos, señoras, señores. Buenos días. Excelente madrugada. Vamos a hacerlo con ritmo, con sabor. Así iniciamos, ¿eh? Ahí. Ritmo de cumbia. Para gozar, para bailar. ¡Ándale!
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0: Estamos iniciando.

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La salsa con sabor, la melodía. Esa noche musical. Ahí, excelente madrugada para toda la banda que nos acompaña. Llegó la banda de San Juanico, sí.

Señoras, señores, seguimos adelante para toda la banda que nos acompaña en esta velada musical esta noche, con bastante ritmo, con bastante sabor para toda la gente que se está rifando el físico. En el tercer turno, toda la banda de almacenes, toda la gente que está en la carretera en estos instantes, sí, atrás del volante, con mucho cuidado, mucha precaución. Recuerda que alguien te espera en casa. Bailamos y gozamos. ¡Cumbia! ¡Cumbia! Se llama Liliana.

0: Señoras, señores, hasta ahí nada más, por supuesto. Seguimos adelante.
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0: Y el sonido que no diga que puso estas rolas es porque no sabe reconocer los inicios del sonido en México. ¡Escúchalo! De Los Ángeles, Iztapalapa, para el mundo. Los Ángeles Azules.

Arregla bonito, papá. Ahí. Que vengan los saludos al 5580-032-977. Vengan los saludos, ¿eh? Vengan los saludos ahora.

0: de parte del Bananas y el barrio de Tutitlán.
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2: Bomba, muy buenas noches. Un saludo para Rita, el amor de mi vida, allá en Casitas Arenal, de parte de Marco. Suéltala, que ya sabe caminar, y a ver si me puedes poner la de Sin Ti.
3: Un saludo para todos los que andamos sobre la 5-7 y suéltala, que ya sabe caminar.

0: Señoras, señores, uno de los temas consentidos, por supuesto, dentro de la música y los sonidos en México. Seguimos adelante para toda la banda que nos acompaña, toda la gente que nos pide sus rolas, al 5580-032-977. Complacemos a la banda, sí, que nos acompaña esta madrugada, mi gracias. Se llama Cindy, pega la salsa romántica. ¡Escúchalo!
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0: ¡Wow!
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0: Venga, dice. Se llama Sin Ti. Escucha la salsa. Ritmo sabor. La presencia de la mejor manía.
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0: Estamos en acción. Excelente madrugada para toda la banda. Que ya se reporta con nosotros, mi gracias.

gozamos y bailamos, sí. Excelente noche. Vamos a darle igual. Vamos a darle sabor. Ándale. Puro agasajo musical.

ánimo de cumbia. Escucha. Ándale. De la música del baúl.

0: Ahí, vengan los saludos de la banda al 5580-032-977. Vengan los saludos, papá. Ahora.
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2: Un saludo para los tacos del padrino y todo su equipo de trabajo. Aquí desde Cabeza de Juárez, Iztapalapa. Para el tío y para el Charlie. Y eso te lo quería hacer bailar.
3: Un saludo para Rosita, de parte de Majestad de Coyuya, que los escuchamos todos los días, 97.7.
4: Los sonideros de aquí de Zumpango, Estado de México, especialmente a Sonido 97.7. Si me pudieras complacer con una canción, la canción de la cumbia de Te Espero en el Cielo. Gracias.

Sí te voy a poner tu rola, pero para la próxima, despégate un poquito del teléfono. ¡Wow! ¡Ándale! Llegó la banda del Oriente, la banda de Cabeza de Juárez, Iztapasalsa. ¡Wow! Llegó la banda de Texcoco hoy.

0: Pegue la melodía sabrosa de la colección, señoras, señores.
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0: Si tan solo tú me quisieras, así como te quiero yo, qué diferente sería la cosa. ¡Sabor! ¡Sí! ¡Escúchalo!

0: Saludos para todos los indestructibles de aquí de Texcocoyor. Atentamente, su amigo El Charol.
1: Los de K-Tech somos de Tlaxcala, pero andamos trabajando en Ciudad Sahagún. La Pumba.
2: Hola, ¿qué tal? Buenas noches, Bomba. Aquí reportándome desde Naucalpan. No sé si me podrías complacer con una canción de Anhelo, por favor. Y suéltala, que ya sabe caminar. ¡Wow!
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4: Sí, señor, lo complacemos. A la banda de Naucalpan. Llegó la gente de Tlaxcala, mi gracias. Buenas noches. Buenos días. Buenas madrugadas.

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1: Señoras, señores, gozamos con el ritmo, con el sabor de la salsa. Complacemos a la banda, ¿eh?

0: se va. Señoras, señores, vamos a una pausa breve. Ya regresamos. Esto es Sonido La Mejor.
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0: Cumbia.
1: Estamos de vuelta, señoras y señores. Esta es la presencia musical sonido, la mejor. Se llama Me enamoré de una sonidera.
2: Para las nenas lindas, sonidera.
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¡Ándale para gozar! ¡Acábala! Señoras, señores, mil gracias a toda la gente que sigue con nosotros, a todos los amigos que se están reportando, por supuesto, a través de las redes sociales, a través del 5580-032-977 para nosotros. Es un placer enorme el que ustedes nos sintonicen, el que ustedes nos permiten acompañarlos en su trabajo, por si tienen insomnio, por si se pelearon con su mujer y los mandó a la sala. Muchas gracias por sintonizar Sonido La Mejor. También si van de viaje, si pidieron unos días a cuenta de vacaciones en el trabajo, váyanse, disfruten, relájense, cualquier cosa que no los busquen, pongan el teléfono en modo avión y disfrútenlo.

Señoras, señores, ya lo escuchaste, uno de los números musicales, por supuesto, que llegó para quedarse a ritmo de la música salsa, porque quien no lo ha gozado, lo ha bailado, lo ha disfrutado, y por supuesto, con los sonidos en la radio, por supuesto, sí, y también en los barrios, porque recuerden que todo esto es gracias a toda la gente que nos sintoniza, que siempre nos está acompañando al pie de cañón. ¡Escúchalo!

0: Señoras y señores, vamos a gozar con ritmo, con sabor. La presencia musical de la mejor manía.
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0: Excelente madrugada, sí. Vamos a darle ritmo. No se me duerma, banda.

0: Que vengan los saludos de la banda al 5580-032-977.
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2: Un saludo a la dinastía Cabrera y al desaparecido sonido Diamante Azul de Iztapalapa.
3: Saludos, mi bomba. Aquí andamos en el trabajo, ya sabes, en el turno de noche. A ver si me puedes poner una salsita romántica, manos de tijera, por favor. Ánimo.
4: 7x3, 21, como la bomba ninguno. Y los de enfrente es pura copia. Saluditos para mi hermano Gabriel, que te viene escuchando. Se le voló su llanta y me hizo levantarme. Saluditos, bomba. Ya que te regresen a tu horario normal. Te extrañamos.
0: Dale, yo también los extraño, carnal.

dice para toda la banda que está chambeando y no paran. ¡Qué bárbaros, eh! ¡Así! ¡Venga con sabor para los amigos de Catepec! ¡Ándale! ¿Cómo la baila Catepec? ¡De Morelos!

0: sí.
1: Señoras y señores, esta melodía la voy a regresar desde el principio, porque tiene que escucharse completita para que en verdad la sienta, la goce. Complacemos a la pandilla, mil gracias, que nos piden sus temas al 5580-032-977.

Señoras y señores, de la música de los barrios para gozar, de las inmortales, las clásicas, las que llegaron para quedarse. Escucha la cumbia esta madrugada. Vamos a dar el rico.

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1: Señoras y señores, la música del baúl para gozar.

0: los saludos, sí. Al 5580 032977. ¡Ándale!
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2: Buenas noches, La Bomba. Buenas noches. Tengan todos y cada uno de ustedes aquí escuchando La Bomba sonidera. La Mejor 977. Suéltala, que ya sabe, camina.
3: La Bomba, pues con placer, una de cuerpo sin alma. Saludos para mi esposa Jimena, de aquí de San Gregorio.
4: Un saludo para mi esposa Noemí, que anda allá en Ejército de Oriente. Y yo ando acá chambeando en la aplicación, aquí en Santa María la Ribera. Y bufa que bufa el Lolo.
5: Buenas noches, La Bomba.

0: abusados, porque esto puede ser una historia de la vida real.
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0: ¡André! Qué bueno que existen las redes sociales y puedes subir la foto de tu amorcito, porque si no, abusado.

0: Señoras, señores, estamos entrando ya a la recta final de este programa. Muchas gracias a toda la gente que se está conectando con nosotros, a toda la gente que nos sintoniza, a toda la onda de Los Reyes, La Paz, a toda la onda de Ixtapaluca, la gente de Chalco, la gente de Valle de Chalco, por supuesto, la gente de Los Héroes de Cámac y todos los estados de la República, Pachuca, por supuesto, también toda la banda de Puebla, Tlaxcala, Guerrero, Oaxaca. No, hombre, muchas gracias a toda la gente que siempre nos sintoniza. Señoras, señores, bailamos algo de la música peruana.
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0: Se llama la mandarina Andrés.
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0: Ah, pero qué sabor.

0: Lleguen los saludos, sí. Al 5580 032977. Vengan los saludos. Ahora.
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2: Un saludo a mi bomba aquí reportando desde Iztapalapa. Pues con placer con la canción de Magia Rosa.
3: Buenas noches, la bomba. Está para Organización WL. Hasta loco, su checker. Chimulacán, Pardalta, la Frankie, el Wendy, Iris. Échale bomba y pónmela en su jugo.
4: Un saludo para la banda de Martín Carrera, bombita. Aquí andamos hasta las 2 de la mañana escuchándote. Pura Martín Carrera.
5: Buenas noches, un saludo para Antonio Ramos y Kenia Sánchez, que están escuchando desde Santa Rosalía, Baja California Sur.
0: ¡Ándale! ¡Hasta California Sur! ¡Wow! ¡Mil gracias! Ahí se para toda la banda de la Martín Carrera, siempre desvelándose con la bomba. ¡Qué bonito! Guárdame un calendario para ellos.

0: Hasta ahí nada más la música peruana, por supuesto, a través de la mejor manía.
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0: Vamos a complacer a la banda. Se llama Magia Rosa. La música salsa romántica.

Ya nos vamos, señoras, señores, mi gracias. Eso fue la presencia musical. Sonido a lo mejor. Nos escuchamos hasta la próxima. Ándale. Excelente madrugada para todos. Pásenla súper bien. Que descansen. Que tengan buena jornada. Que les vaya de maravilla.

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2: Vamos a bailar la cumbia campirana. Que se oiga la trompeta.

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0: Pita, ¿a la orden la llevo?
1: No, gracias. Estoy esperando al viejo del sombrerón.
0: ¡Uy, Yucuta! ¡No me digas!

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0: continuación de esta hermosa señal del 97.7, porque ¿qué tendremos hoy a las 6 de la mañana, Pablo Chagra?
1: Pues principalmente sueño.
0: Pero ya está el cafecito, ya lo estoy poniendo.
1: Pues espérate, deja que esté, porque ya le falta, mira, le faltan 2 onzas. Oigan, mi gente latino, vamos a tener mucho chisme, vamos a tener regalos, claro que sí, o sea, boletos, convivencias,
0: música, etcétera. Confrontaciones.
1: Vamos a tener los últimos boletos para Laura G.
0: Invitados.
2: Hoy viene.
1: Vamos a convivir entre nosotros.
0: Mejor no digas cuál, si no llega.
1: Hay entrevistas,
2: pero
1: es verdad.
2: ¿El Jerry Coronel puede ser?
0: En a lo mejor.
2: Yo digo que sí llega.
0: Si se levanta, llega Jerry Coronel.
1: Dios mediante, sí, claro. Que sí.
2: Ay, Jerry. Ay, a todos le tiras. Así como quieres.
0: Es
2: tener
0: mi amigo.
2: Tú y yo. Algo.
0: He ido a la fiesta
2: en todos. Igual
0: hijos.
2: A todos.
0: Bueno, nos oímos a las 6 en el show.
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2: Buen día por la mañana, estamos arrancando el show de la mejor. Son las 6 en punto.

0: onda? ¿Qué
1: llegando a chambear como todas las mañanas? Aquí estamos. En vivo. Martes. Yo que traen hora y esas pausas que son. Buenos días,
2: estoy esperando que suene mi consola, pero pues está cerrada. No me abrieron a mi consola.
3: Pobrecito.
0: Bueno, o sea, si no te abre tu consola, ya no te no puedes hablar.
2: No, pero me siento menso. No, haciéndole así, mira.
0: O sea, como
1: es
0: que...
1: martes y no le abre.
2: No me abre, es que es martes. Buen día por la mañana, soy Arturo Trujillo, el mapache. Estás a mi lado izquierdo, Pablo Chagra.
1: Mi gente latino, Valle de México, Virgen de Guadalupe.
2: Que si no, ¿cómo le pongo ovación a Pablo?
1: No, buenos días a todos ustedes.
4: Cállate, mapache.
1: Está bien. Es martes de tianguis y yo estoy muy feliz. Frente de mí tengo un hombre extremadamente sexy. Ah, él es el Chul.
0: Te amo, Sandero. Gordito, hermoso, precioso.
1: Gordito, yo voy a mis pilares.
5: Cuéntame
0: una de banquero. Mi delgadito, hermoso, precioso.
1: Gracias,
0: mi varita de nardo.
2: Ah, claro. Pero muy pronto con.
6: Son todas mentiras.
2: ¿Cómo se llama la pastilla? Ozempic.
1: No, pues esa no es pastilla, es inyección y nunca me la voy a poner.
0: Mira, mi varita de nardo.
2: Se va a inyectar Ozempic.
0: Y mi astillita. Y qué chiquita.
1: Mi palillito.
0: Mi palillito. Vámonos con el cacareo del día de hoy, del martes, y puro cacareo. Ahí está, familia.
2: Oigan, es el Día Mundial sin Automóvil. Día Mundial sin Automóvil. La neta es que en este país no estamos tan... Bueno, hay gente que no tiene automóvil. Los que sí tienen o tenemos, la neta se nos complica mucho de pronto movernos sin el automóvil. Como que nos acostumbramos, ¿no?
1: Te payasas, porque uno antes yo todo el tiempo me la pasaba en metro. Es y que de repente dices, ¡ay,
2: claro,
1: cállate!
2: Para allá iba. O sea, al final es un tema de cultura, porque hay muchos países que se mueven nada más en transporte público.
0: Antes andabas en metro bicicleta. Y ahora te comes la de a metro.
2: ¿Tú qué vas a ir a Japón, por ejemplo? En Japón todo mundo se mueve en transporte público.
0: ¿A poco?
2: Sí, no, la gran mayoría.
0: Porque hay muchísimo tráfico también en
2: la gran mayoría.
1: Sí.
2: Y es tener un auto es otro nivel allá, ¿no? Cualquiera puede tener un auto.
1: ¿Pero a poco no existe
2: Uber? No, o sea, sí. Según yo, sí. Pero es muy común que la gente se mueva en el metro, ¿sabes?
1: Ok.
2: Que tampoco se llena como aquí. No es como que vayas a ir a la
1: Rimón. Imagínate, si aquí me pierdo.
2: No es como Pantitlán.
1: Entre Tepalcates y San Antonio Abad. Imagínate allá que se llamen Wishiwere.
2: Exacto.
0: ¿En Veracruz siguen los burros caminando?
2: Cállate, claro que no. En ningún lado.
1: Se mueven en trucha. ¿Cuáles burros?
0: En trucha. Un cocodrilo.
2: En cangrejos, menso. Día Mundial sin Auto. Además, hoy se lleva a cabo el equinoccio de otoño.
1: Wow. Hoy entra el otoño.
2: Hoy te entra el otoño, exacto, a todos.
0: El de Toño.
1: Hoy entra el de Toño.
2: Día Mundial del Rinoceronte.
1: Súper necesario saber que hoy era Día del Rinoceronte.
2: Sí, claro.
1: Si usted tiene un rinoceronte, felicítelo.
2: No, pero sí, no hay que apoyar la caza de esos animales, porque durante muchos años, y todavía se practica, aunque no debería ser así, cazan a los rinocerontes y luego el cuerno del rinoceronte lo ponen como trofeo. Sí.
0: No, lo ocupan para cosas afrodisíacas y se supone se levanta el
2: libido. No, pero también dejan ahí luego la cara del rinoceronte en la sala.
0: Sí.
1: También loco.
0: El que tengo todavía trae cuerno.
2: ¿A poco si tienes? Te voy a echar a la profepa.
0: Papá.
1: Claro.
0: Me hace falta la cabeza de un mapache. Voy
2: cállate,
0: por la
2: perro. Tira. Cállate.
1: Y mira que sí tiene cabeza el mapache. Bueno, oigan. En esta tarde de hoy, San Mauricio. Si usted conoce un Mauricio, pues feliz día de su santo Mauricio.
2: Ay, yo conozco un Mauricio.
0: Mauricio que te besó.
2: Ay, besa bien rico.
1: Mau. Pues a todos los Mauricios, ¿no? Feliz día de su santo. Además, usted está cumpliendo años. Happy birthday to you. Besos en su así for you. Ah, claro, esos Maus también.
2: Sí.
1: Pero bueno.
2: Islas.
1: Fíjate, y además hoy está cumpliendo años Mauricio. Mauricio Bueno, saxofonista de banda Machos.
2: No lo topo.
1: Y además Tom Felton, el actor de Draco Malfoy de Harry Potter, está llegando a los
2: 30 años.
1: Así fue You y no más, o sea, ellos el día de hoy. Pero bueno, feliz cumpleaños si usted está festejando. Claro que sí, y eso es todo por hoy.
2: Y mañana, ¿ya? Cumpleaños, Cintia Uría.
1: ¡Ay, verdadero!
0: ¡Felicidades mañana a mi Cintia Uría! Ahora sí que le mandamos un besote grandotote.
2: Mañana se lo hacemos más extenso, ¿no?
1: Claro.
2: Bueno, seguimos en el show
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1: Ay, mi gente de latino, estamos de regreso en el show de la mejor.
2: Claro que sí, y vamos a hacer un lo que viene siendo un día como hoy. Un día como hoy, o sea, hace un 22 de septiembre, pero del año 1888, sí, se publicó el primer ejemplar de la revista National Geographic. Oh, my God.
3: Ah, lo pronunciaste bien bonito.
2: National
3: Geographic. A ver tú, Shuro, que vas al glitch.
1: ¿Qué quieren que diga?
2: Revista National Geographic.
1: National Geographic.
3: Un 7.
1: No,
3: yo no voy
1: siete.
3: A glitch.
1: ¿Tú di?
3: National. Yo fui a telesecundaria y no me enseñaron.
4: National
3: Geographic. Eso.
2: Oigan, desde 1800 existe, válgame Dios. Bueno, un día como hoy, pero del año 1910, se inauguró la Universidad Nacional de México, ahora conocida como la Universidad Nacional Autónoma de México, o sea, la UNAM. La UNAM está de fiesta, vamos al Camino Verde.
3: No. ¿Dónde está Camino Verde? Siempre he escuchado que dicen, pero no topo.
2: Haz de cuenta que te pasas.
3: Aquí.
2: De hecho, es insurgente. ¿Te sigues? Lo que viene siendo, o sea, pasas como por la biblioteca y el
3: sido,
2: estado.
3: ¿Se ha sido, Pablo?
2: La neta. ¿Un kilómetro más para adelante?
3: ¿Se ha sido?
2: Claro.
3: Si alguien conoce dónde está Camino Verde, que nos marque, que nos explique, que nos invite.
2: Yo fui decano de la UNAM.
3: Ay, llorando.
2: Además, en el año 1969 falleció en la Ciudad de México el expresidente Adolfo López Mateos. Y un día como hoy, pero del año 1994, se estrenó en Estados Unidos la serie Friends.
3: Oh, amigos.
2: Qué padre, me encanta. La comedia más exitosa de todos los tiempos.
3: Sí, muy exitosa. Vi en cierta parte, no la acabé.
2: No,
3: pero
2: ¿tú?
1: No me gustó.
2: Es de lo máximo. Mi personaje favorito es Phoebe. Si alguien de ustedes público la vio.
3: Pero es ya como cultura general, o sea, hay que verla. Es como el Señor de los Cielos, cultura general. Rosario Tijeras.
1: No, pero como Juego de Tronos.
2: No, a ver, su equivalente latino que sería la Familia Peluche.
1: Marimar, no. Ándale.
3: Por ahí, Familia Peluche, ¿crees? No, te fuiste muy para abajo.
2: No, dije su
3: Amor en Custodia, dice.
2: No, vamos. Oh. Dije su similar, pero
3: de,
2: mexicano.
3: De éxito, que todo el mundo ubique, todo el mundo ha visto y todo el mundo.
2: Sí, o sea, de éxito, pero en México.
3: Sí,
2: ay,
3: esa Familia Peluche.
2: Era Familia Peluche.
1: No me gusta, no soy tan fan.
3: Pensé que iban a poner la de Familia Peluche.
2: No, pues estamos hablando de Friends. Un beso a Jennifer Aniston, que nos escucha todas las mañanas.
3: Jennifer,
2: I love so much, my friend, my dear friend. Love you so much.
3: Acá queremos mucho a la Jenny.
1: A la
3: seguimos
1: Jenita,
3: en el show
0: de la mejor.

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0: ¡Cámara! Mi querido show de la mejor, Arturo Trujillo, el Mapache, Chulo Calderón, Pablito Chagra, muchachos, el día de hoy, la regaladora se va para el Estado de México. Ahí te va la ubicación exacta para que le caigas a las 8 de la mañana, Avenida Tenayucan en Santa Cecilia y Santa Cecilia Acatitlán, Acatitlán y Tenayucan, Tenayucan y Acatitlán, esto en Tlanepantla, Estado de México. Llega de este lado la regaladora de la mejor con la pregunta del día de hoy. ¿Qué harías por una despensa? Cáele para acá, participa y llévatela. Somos la regaladora de la mejor. Aquí nomás.
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6: Montes, montes, alicantes, pintos. Oye, tremendo incendio, ¿verdad? En el mundo de fe, ahí en la Venustiano Carranza, resulta ser, ¿verdad?, que en la Jardín Balbuena está esto que no le llaman iglesia, no le llaman iglesia, o sea, le llaman centro, ¿verdad? Centro religioso, como tú quieras, ¿verdad? Pero es un templo y se prendió, loco, ahí en lo que viene siendo la Jardín Balbuena, la unidad habitacional, y el pastor, va, que opera este centro, o iglesia o no iglesia, pues rápido se puso las pilas y bendito sea el Señor y su santo nombre, que aunque ellos no se persinen, yo sí, y te digo algo, los vecinos hicieron paro para apagar el fuego lo más rápido posible. Sí llegaron los bomberos, llegaron en tiempo, pero pues ya estaba avanzado el control del incendio gracias a la vecindad bonita que radica ahí, ¿verdad? En la Jardín Balbuena, chida la raza, pues finalmente todos nos echamos la mano entre todos, porque está canijo, pero así como está, lograron sofocar las llamas y no se quemó el templo. Bueno, y siguen las investigaciones y el caso, ¿verdad?, de Néstor N., detenido en Tlalpan por arrollar a un motociclista de 25 años que le cobró la vida, y a su pasajero, que era carnal del vato que falleció, ¿verdad? Un chamaquito de 12 años. Los embistió este mentado Néstor, ¿verdad?, porque venían picudeando. Y luego el Néstor, ¿verdad?, que venía en el carro, le avienta la lámina a la moto, pues los bota por allá, ¿verdad? Y sale el joven de 24 años. Y sale el de 12 años y pierde la vida el mayorcito, ¿verdad?, que eran carnales, y pierde la vida, pues una desgracia. El papá de los muchachos, es que venía la moto y venía la familia, ¿verdad?, y se dieron cuenta, ellos venían en un carro más atrás, ¿verdad?, y se dieron cuenta que estaban picudeando y que el del carro rojito, ¿verdad?, que resultó ser este Néstor, pues se venía creyendo mucho y pues, o sea, imagínate aventarle el carro a una motocicleta, ¿cómo se le puede ocurrir? O sea, eso es, por eso están cambiando el tema de que no sea un homicidio ahora sí que imprudencial, sino doloso, con la intención de matar, ¿no? Con la intención de tirarlos y que les ocurre. Le están cambiando ahí porque pues no me vas a decir que es un accidente aventarle la lámina a una motocicleta. O sea, güey. ¡Corta! 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
4: 6:32. Buenos días, México. Feliz martes.

0: 5552630977. Te complacemos en las clásicas del show de la mejor. Buenos días. 6 de la mañana con 35 minutos. Las 6:35.
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0: 13 grados.

0: rosas. Ahora sí que cuatro rosas con pelillos. Buenos días, 6 de la mañana con 38 minutos, 6 con 38. El show de lo mejor. Buenos días, ¿quién habla?
1: Adiós, Mapuchito.
0: Hola, carnal. ¿Cuál es tu nombre?
1: Jorge.
0: Ese es mi George. ¿Dónde nos escuchas, papito chulo?
1: Ahorita, ¿qué crees que me acabo de despertar, mapache? Apenas voy a salir de la
0: No
1: chamba.
0: Te preocupes, no te preocupes. Digo, apenas, todavía no son ni las 7. Yo creo que es buen horario todavía.
1: Yo salgo a las 5 o 5.
0: No me digas, ¿te quedaste dormido?
1: Me quedé dormido, mapache.
0: ¿A qué te dedicas?
1: En Uber.
0: Bueno, pero... Ya, tú manejas tu tiempo, tú administras ahí el rollo.
1: Hay que avanzarle temprano, mapache.
0: Eso, como debe ser, carnal. Pues ya, párate. Ya, que se ha acostado, mi cabrón. Párate.
1: Sí, porque, mapache...
0: Mande.
1: Ya salió el sol.
0: ¡Ya salió el sol! Échate el reporte vial, la temperatura, los horóscopos, venga, todo.
1: El reporte vial solamente de mi cama, porque me acabo de despertar.
0: ¿Qué marca es tu colchón?
1: Restón.
0: Como debe de... Se ve que sí le sabes, Luisito. Y déjame adivinar, ¿lo compraste en Colchones Atlas, sí o no?
1: Sí.
0: Se ve que sí le sabes, Luisito. Muy bien, carnal.
1: El patrocino de la casa.
0: Amén. Bendito Dios, por 20 años más. Oye, ¿qué onda? ¿Qué rola vas a querer?
1: Quiero ver si me pones la de Rubén Blades, la de
0: Amor y Control. ¡Oh, se ve que sí le sabes, Luisito! Está bien, carnal, aquí te lo dejamos. Cuídate mucho, bonito día.
1: Gracias, mapachito.
0: Abrazo, mi rey. Saludos. El buen Jesús está en el Master Digital. Prendite la multilínea. Soy Arturo Trujillo, el mapache, junto a Pablo Chagra y el Chulo Calderón. 640. Buenos días, México.

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1: Oigan, muchachos, ¿qué creen?
2: ¿Qué crees?
1: Para esas personas que siempre matan sus plantas de interior, se lanzó un gadget.
2: ¿Pero por qué estás así todo el tiempo?
1: Porque me estoy...
2: Es que solo
1: Fíjense, este gadget.
2: Como diciendo, van a querer.
1: Portátil que actúa como una mascota virtual. O sea, tú pones tu plantita y le pones este. Esta mascota.
2: Una pregunta, ¿vas a dormir conmigo en Guadalajara?
1: Vamos a ir a
2: Guadalajara. Si se van a alargar a Guadalajara, a ver, yo llevo acompañante, pero no importa, lo dejo ahí, me voy para tu cuarto.
3: Les va a hacer videollamada a los dos en la noche para ver que estén en diferentes cuartos.
1: Oye, pero eres el único que lleva acompañante. Yo, a mí no me dejaron llevar una mujer.
2: Pues ya sabes, lujos.
1: A mi mujer dije.
2: O sea, si te dejaron. A todos los que nos invitaron nos dijeron, es cierto.
1: No es cierto.
2: A mí me dijeron. Tú dijiste, no, Macarena, no, porque tiene que cuidar al niño.
3: Mi Pablo, vas a querer ir con más uno.
1: No, no es cierto. No hay más uno.
2: Macarena, no, porque tiene que cuidar al niño.
1: La creo del día de hoy. ¿Me puedes dejar hacer mi nota? La creo. Este gadget, este robotcito que le pones a tu plantita.
2: ¿Quieres que lleve protección o no?
1: Sí, lleva a zapatitas, Tadeo.
2: Sí.
1: Porque te voy a reventar.
2: Ayúdame, apúrate.
1: Entonces, este robot hace y te avisa cuando la plantita tiene sed, cuando tiene frío, cuando le hace falta agua, cuando necesita un poco más de sol. Entonces, esto ha ayudado a cuidar mejor tus plantas de interior.
2: Sentí cosas, Andrés Calona.
1: ¿Saben qué? Vámonos. Seguimos en el show.
2: De la mejor.
1: Con esta sección, Chocho.
2: Cosas de gordita, de venga la alegría.
1: Y solo quiero hacer el paréntesis, grande, que no me dieron un más uno, ¿eh, mi amor?
4: Cuéntame una de vaqueros.
1: Cállate tú, Jesús.
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2: Las 6:45. Oigan, venimos con el atorón. Mándanos tu audio, tu reporte vial al 5580-032-977. 5580-032-977. Venimos con el atorón. Dinos cómo está el tráfico por tu zona, por donde andas. Manda ahora tu audio. Aquí está el Super Show de los Vázquez. Se llama El Juguito de Piña. 6:45. Buenos días, México.
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2: 13 grados.

0: Por eso te quitaron tu programa, Chencho, ya te dije.
1: Señores, seguimos en vivo a través de la mejor FM 97.
0: Chencho, ¿estás grabado?

me acaba de caer mi ídolo. ¿Qué pasó? Ah, no puede ser posible. Ahora solo falta que Laura Gita esté grabada. No, no, no creo.

0: Ay, Diosito.
1: ¿A ti, conejito?
0: Laura, no. Ay, Dios mío,
2: mentiras son todas.
0: No, mentira, les pedimos que grabaran un audio nomás para jugar ahorita en la sección. Bandita, ¿cómo están? Buenos días por la mañana. Escuchamos al Super Show de los Vázquez. Desde mi hermoso Acayuca, en Veracruz, se llama Juguito de Piña. Cuando son las 6 de la mañana con 50 minutos, 6 con 50 minutos en esta mañanita ya de martes. Martes que es 22 de septiembre. Estamos en vivo. Yo soy Arturo Trujillo, el Mapache, junto a Pablo Chagra y el Chulo Calderón. 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Temperatura máxima para hoy es de 24 grados, la mínima es de 13. Cielo mayormente nublado y momentos de sol fuerte al mediodía. Además, hoy tenemos 14 concentraciones. 14 concentraciones. Ay, Dios mío, hoy usted debe tener mucha paciencia. Las primeras, 9:30 de la mañana, en Avenida Paseo de la Reforma 135, en la colonia Tabacalera. Otra, 10 de la mañana, en Avenida Juárez número 70, en el centro, alcaldía Cuauhtémoc. Y una más, 11 de la mañana, en Paseo de la Reforma 483, alcaldía Cuauhtémoc. O sea que si usted hoy puede evitar Paseo de la Reforma, pues evítelo, ¿verdad? ¿A qué se la complica? Y en este momento, como ya lo prometimos, nos vamos con el Atorón.

0: con el atorón. ¡Vámonos con el reporte vial del público! ¡Hola, el show de la mejor! ¡Buenos días!
1: ¡Buenos días, show de la mejor! Hola. Mapachito, chulo.
0: Hola.
1: Pablito Chagra, buenos días. Participando en el atorón para informarles que sobre Avenida Tláhuac, dirección Avenida Ermita Iztapalapa, tenemos una gran carga de tráfico a estas horas de la mañana. El lugar más cargado es al cruce con Avenida Tasqueña. Les recomendamos que si ya van a salir, háganlo con tiempo porque sí, tenemos mucho tráfico. La temperatura mínima de hoy es de 13 grados con una máxima de 25, con probabilidades de lluvia a la tarde con 65%. Recuerde, si va a salir, lleves el paraguas. Saludos, show de la mejor.
0: Gracias, carnal. Otro reporte por este lado, el show de la mejor. Buenos días.
2: Mi reporte vial. Carretera Federal a Cuernavaca, intenso tráfico, pasando Colegio Militar. Carretera Libre a Cuernavaca, dirección Zona Sur, intenso tráfico. Calzada de Tlalpan, a partir de la colonia Espartaco,
0: ¿estás ronquito,
2: a calzada
0: bebé?
2: Tasqueña, intenso tráfico. De General Anaya, San Antonio Abad, libre.

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2: Chica de la boutique.
3: La chica de la boutique. Ay, mijo, siempre pides esa. No, no, otra que te guste.
2: No es cierto, no he pedido esa.
3: La chica de la boutique. Órale, pues, ¿dedicada para quién?
2: Para tu suegra Paola.
3: Va.
2: Espero híjole, que ahora sí me conceda.
3: No la tenemos, pero tenemos la de Rosy War, Nunca Pensé Llorar. ¿Te gusta?
2: No, para nada.
3: Ah, la chica de la boutique. Órale, pues, la va a buscar Jesús. Órale, pues, échate en este momento el reporte, pues.
2: ¿El reporte del tráfico o este...?
3: Pues lo que tú quieras, mijo, pues. Órale.
2: Pues mira, aquí en Ciudad Neza está muy fuerte saliendo el sol. Va a haber temperaturas después de las 6 de la tarde. A las 2 de la tarde, pues, va a estar el calor.
3: No manches. Oye.
2: Vamos a poner una bandera arriba de mi casa. Si se mueve, es que está haciendo aire. Si se cae, es que está lloviendo.
3: Está fuerte el aire ahorita, el aire.
2: Sí.
3: Carnal, te voy a pedir un favor, mi niño.
2: Dime.
3: Si andas pedito, no nos marques, güey. Échate un sueño.
2: ¿Qué pasó?
3: Échate una dormidita,
2: mi descansa. Mi coca, pedo. Yo no le hago.
3: Échate un coctelito de camarones, un caldito caliente y ya nos marcas. ¿Va?
2: No, pero es que no estoy pedo. Mapache, ya es como... Bueno. Siempre ofendiendo
3: no,
2: a la gente.
3: No, para nada, hombre. ¿Qué pasó?
2: Gente humilde como yo. ¿Qué pasó? Ni para una caguama nos alcanza.
3: Te mandamos un beso, hermosa. Aquí está tu rola. Cuídate mucho.
2: Oye, mapache.
3: Ya, como quieras, hombre. No. Bye. 6:54. Buenos días.

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0: 7 de la mañana con un minuto, 7:01. Adelante, cochinilla, carnal, buenos días. ¿Para dónde vas? Cuéntamelo todo, mi rey.
1: El cochinilla. Día de hoy, la pregunta del millón. ¿Qué harías por una despensa, mapachito?
0: Vendo
1: por ejemplo,
0: el cuerpo.
1: ¿Tú qué harías por una despensa?
0: Vendo el cuerpo, vendo el cuerpo.
1: Es pregunta interesante. Ajá. Mi querido Paulito Chagra, ¿tú qué harías? Mi Chulo Calderón, ¿tú qué harías?
0: Andan en el baño.
1: ¿Y usted
0: en el baño.
1: Qué haría? Dirían, pero bueno, ahí te va. El día de hoy, 8 de la mañana, cáele y tú dime qué harías por una despensa y te la puedes llevar. Así es de que ahí te va la ubicación. Avenida Tenayuca, Santa Cecilia y Santa Cecilia, Acatitlán. Cecilia, Acatitlán y Avenida Tenayuca en Santa Cecilia. Esto en Tlanepantla, Estado de México. Llega el arreglador el día de hoy.
0: Salte
1: el equipo
0: baño,
1: completo, el Sebas, la mascarita, el Diego, Juan Carlos y tu servilleta, la cochinilla. 8 de la mañana, llegamos puntuales. Somos la arregladora de lo mejor. Aquí nomás.
0: Gracias, pa. 7:02, buenos días.
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3: Esto es el Chiquitín de Duro y a la Cabeza. Yo soy Miguel Ángel Fernández y te informo en un minuto. A partir del 3 de noviembre entrará en vigor el acuerdo de la Secretaría de Educación Pública para erradicar el uso de celulares en las escuelas, por lo que quedará cancelado el uso de dispositivos electrónicos en primarias y secundarias de todo el país. La Comisión Nacional del Agua advierte que el huracán Polo, que está convertido en un trabuco, provocará lluvias muy intensas en el occidente y sur de México, específicamente Oaxaca, Guerrero, Michoacán, Jalisco y Colima. Todos ellos podrían sufrir la mayor parte de las afectaciones. No hay clases en ninguno de estos estados. México cuenta con inventarios suficientes de maíz blanco para abastecer la demanda de la industria de la tortilla, por lo que no existen motivos que justifiquen un incremento en el precio de este alimento básico. Según todo esto, la Secretaría de Agricultura y Desarrollo Rural.
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0: 7:03, buenos días. Perdón.

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1: Vámonos con Compla, por cierto, muchachos. Saludos a los amigos del transporte público, especialmente a los de la ruta de Izcalli del Valle hacia Tacuba. A los amigos del transporte público de Izcalli del Valle a Tacuba, abrazo con cariño, que sé que van escuchando el show de la mejor. Saludos al buen Angelito también con cariño. Abrazo a la gente del transporte público. Querido Chulo, vámonos con Complas y nos marquen en este momento al 55-5263-0977. 55-5263-0977. Dice que el Chencho que por qué vienes del señor de la barbacoa.
2: Porque aquí le traigo su pedazo de aguayón.
1: De barbacha. De barbacha.
2: Tú la ves y dices, ay, qué barbachota
1: te ves muy bien, te ves muy bien. Es guapo. Sí le queda. Dice que no te queda el sombrero, sí te queda. Ya se lo puso bien. Es que el Chulo llegó ahorita del baño con el sombrero acá como chalino.
2: No, el chalino, sí.
1: De ladito.
2: Pero sí me queda, sí me queda.
1: Sí te queda muy bien. El Chulo, de lo mejor, buenos días. ¿Quién habla?
3: Buenos días, Mapachito.
1: Hola, hermoso. ¿Cómo te llamas?
3: Leonardo.
1: Leonardo. ¿Dónde nos escuchas, Leonardo?
3: Si te digo, no me crees.
1: Sí te creo. ¿Dónde?
3: Desde Totonilco el Grande.
1: A Totonilco. A Totonilco el Grande. ¿Eso dónde chingo está, mijo?
2: ¡Me están muriendo!
1: No, es albur. Sí existe, ¿verdad?
3: No, no es albur.
1: Es albur. Sí existe. A Totonilco el Grande. ¿Hidalgo?
3: Ajá.
1: Claro. Sí te creo, carnal. ¿Qué andas haciendo por allá?
3: Aquí vivo, Mapachito.
1: Ah, bendito sea Dios. ¿Y a qué te dedicas, carnal?
3: Soy albañil, ¿y tú?
1: Yo, locutor y también albañil en los fines de semana.
3: Ah, está bien. Hay que echar chelas.
1: Es que te voy a decir una cosa. Algo que pasa muy común, Chulo. Luego la gente piensa que esto no es chamba. Esto es chamba, público. O sea, este es nuestro trabajo. Nos pagan por hacer esto.
2: ¿Saben lo más difícil de estar dentro de la locución? Es que tener que aguantar a Arturo Trujillo el Mapache.
1: Cállate, perro, leer, no te la creo.
2: Yo creo que es lo más complicado que puedes tener.
1: A ver, pero la gente piensa que luego hacemos esto por hobby, por gusto, y luego nos vamos a nuestra chamba de veras. ¡No! O sea, este es nuestro trabajo. O sea, por esto nos pagan, por venir a hacer...
2: nuestro trabajo, por venir a decir puras
1: tonterías. Pura babosada.
2: Pero tú dices tú, más que otras personas.
1: Fuéramos como,
2: ¿no?,
1: acá los de noticias que sí, no, estudian y todo.
4: ¡Apúrate, Arturo! No.
1: Bueno, ya.
2: Hay público para todo.
1: ¿Qué rola quieres, carnal?
3: Vamos a poner una buena cumbia, ¿no?
1: ¿Va? ¿Cuál quieres?
3: ¿Qué te parece la de Mentiras con el Cumbia Nova?
1: Va, Tus Mentiras Cumbia Nova.
2: Oye, si quiero poner un techo blanco, ¿cuánto me sale?
3: Me sacas de una duda.
1: Es albañil, ¿crees que le vas a ganar, perro? Es albañil.
2: Quería preguntar.
3: Pues nada más vemos y echamos cervezas.
1: Esa.
2: ¿Qué contestarías a eso?
1: ¿Yo?
2: Ajá.
1: Conmigo no aplique el albur, ya te voy a decir, ¿va?
2: Ah, ¿sí?
1: Claro, sí. Ya está, carnal, aquí te lo dejamos, cuídate mucho.
3: Órale, gracias, saluditos.
1: Es Cumbia Nova.
2: O sea, sí, que
1: Cumbia Nova.
2: ¿Jamás te puedo alburear a ti?
1: Si quieres. Pero no me voy a ofender,
2: pero,
1: o sea,
2: pues vas a jalar a todo. Jalo, lo que diga.
1: Halloween. Sí, ya ves que yo todo lo que se mueva.
2: Esta jota.
1: El
2: no
1: show
2: se
1: de
2: puede alburear.
1: Cállate, perro. El show de lo mejor. Ya son
2: las 7:10.
1: Buenos días.

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1: Es momento de cantar nuestro mantra del show de la mejor.
2: El nuevo, se llama nuevo
1: y renovado.
2: Show de la mejor.
1: Se llama el baile del gorila.
2: Eso es inmenso.
1: Para que cantes con nosotros.
2: Dice:
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2: Pablo.
1: Es que fue el baño.
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2: Trujillo.
1: Te estoy diciendo, bien, Jesús, te lo acabo de decir.
2: Nervioso.
1: Mira.
2: Y te volteé a ver con una carita de...
1: Yo le dije a Jesús, Jazz, viene esa pista, por favor, porque siempre la andas regando. ¿Qué? No ha habido fallas.
2: ¿Y hoy?
1: ¿Y hoy? La regó.
2: Falla.
1: Hoy la regó.
2: Mira, ¿sabes cuál es el lema? Un indio nunca aguanta un elogio.
1: Ah, para que veas.
2: Ajá.
1: Exactamente.
2: Ese es el refrán. Un indio nunca aguanta un elogio.
1: Se
2: y
1: pone
2: en
1: nervioso.
2: Este caso,
1: mira, no sabe qué hacer en ese momento.
2: No
1: está nervioso, le tiembla la mano.
2: Pero si quieres, doy los números de teléfono: 55.
3: Dice: las manos hacia arriba, las manos hacia abajo. Y como los dores.
2: Cabeza de mantecada.
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1: ¡Hombre, Cody, el espagueti! Muy bien, muy bien. Ahora es el momento del público. Que nos marquen a qué número.
2: 55-52-630-977. Comunícate, estamos totalmente vivos en el show de la mejor. Buenos días, ¿quién habla?
4: Buenos días.
1: Buenos días, hermoso.
4: Hola, bebé.
1: Hola, precioso. Bebé. ¿Cómo estás?
2: ¿A quién le dices bebé?
1: ¿A los dos?
2: ¿A mí o al mapache?
4: Al mapachito.
2: Ah, te lo paso.
1: Es que sabe que contigo sí, pues no aplica.
2: Yo no le hago eso.
1: ¿Cómo estás, mi amor? Buenos días.
4: Buenos días, bien, bien.
1: ¿Qué andas haciendo?
4: Aquí en el tráfico, atorado.
1: En el... ¡Oh, qué rico! Imagínate. Qué envidia andar atorado en el tráfico.
2: ¿Te atoraron en el tráfico? Con razón.
1: Qué envidia de la buena. Está bien, carnal. ¿Cómo te llamas?
4: Luis, hermano.
1: Luisito, ¿listo para cantar o qué?
4: Claro que sí.
1: ¡Échale! ¡Tres, dos, uno! Las manos
4: hacia arriba, las manos hacia abajo, como los gorilas.
1: Échale.
2: Esta parte de
1: atorado. Escuchaba que estabas en el atorón. Abrazo, carnal, cuídate mucho, bonito día.
4: Órale, vete.
1: Abrazo, hermoso.
2: Buenos días, el show de la mejor. ¿Quién habla?
5: Buenos días.
2: ¿Cómo te llamas, compadre?
5: Rodrigo.
2: Mi querido Rorro. ¿De dónde nos marcas?
5: De aquí, de Santo Domingo, Coyoacán.
2: Ah, mira, no estamos tan lejos. Oye, gordito, vamos con esto que dice.
1: ¡Así!
2: Las manos hacia...
5: Las manos hacia arriba, las manos hacia abajo. Y como los gorilas.
2: Mira, eso a la Pablo Chagra.
1: Muy bien. Abrazo, carnal, cuídate mucho, buen día.
5: Buen día.
2: Bien, le pongo un 9 de calificación.
1: No, nada, tampoco. Yo un 7.
2: Ay, es que tú eres muy estricto.
1: Soy estricto, exigente, bien. Pues sí.
2: Claro.
1: El show de la mejor, buenos días. ¿Quién habla?
6: Hola, buenos días, Panchita.
1: Hola, Pancha.
2: Doña Pancha.
1: ¿Cómo estás?
2: Está cubierta.
1: Esa es Doña Blanca. ¿Bien qué?
6: Soy la tía de Elian.
1: Ah, muy bien.
2: Estábamos bien preocupados.
1: Andaba yo bien preguntón yo esta mañana. Yo dije,
2: ya, pero
1: ¿quién
2: mira,
1: será?
2: Ya podremos dormir. ¿Ves que no habíamos podido dormir?
1: No es grosero con la tía de Elian.
2: Ah, ya rompiste
6: aquí. De Texcoco.
1: Sí, mi amor, sí sabemos.
2: Y ayer marcó.
1: ¿Y Elian
2: el
1: dónde
2: tío?
1: Está?
6: Aquí vienen conmigo, vamos a dejarlos a la escuela.
1: Pásanos a Elian, nos cae mejor que
2: ¿y
1: tú?
2: ¿Y no tiene papás?
6: Hola.
1: Hola, Elian.
2: ¿Qué pasó, gordito?
1: ¿Cómo estás, Elian? Buenos días.
6: Estoy bien.
1: Qué bueno, mijo. ¿Listo para cantar o qué?
6: No, venimos a cantar a los...
1: El gorila. ¿Vas a cantar el gorila? ¿Sí, sí o no? Ahora pues, échale.
6: Sí.
1: 3, 2, 1. Las manos.
6: Las manos hacia arriba, las manos hacia abajo. Y como los gorilas.
1: Y te vamos a complacer, Elian.
6: ¿Puedes regalar unos boletos para las duchas?
1: Boletos para las luchas. Mira, solamente porque eres un fiel radioescucha, porque nos marcas todos los días, porque eres un niño que va a la escuela siempre puntual,
2: que
1: estos
2: tiene
1: boletos
2: calificaciones
1: son tuyos. boletos. Y es más, no solo eso, te vamos a complacer. ¿Qué rola quieres?
6: A romper la discoteca.
1: A romper la discoteca.
2: Con Cepillín.
1: Esa quien la canta. Con Dana Paola.
2: Con Dana Paola.
1: ¿Esa quién la canta?
6: ¿Eh?
1: ¿Quién la canta?
6: Peso Pluma.
1: ¿Eh? Se te corta, bebé.
6: Peso Pluma.
1: Ah, Peso Pluma, a romper la discoteca, va. Ah, ya sé cuál es.
2: Bueno, ¿no quieres algo así como de Costel?
1: No sé.
2: Algo de Lagrimita, algo de Cepillín.
1: Ni los topa,
2: de Chabelo.
1: No, es su generación. Mira, él ya no conoce ni a...
2: A Lara Campos sí la Patilú. Debe de conocer. Pero a Lara,
1: a Lara
2: sí.
1: Campos sí.
2: ¿Conoces a Tatiana?
1: Él quiere a Peso Pluma.
6: Un saludo para mi primo, que está acá al lado.
1: Va, ah, saludos para los dos. Cuídense mucho, aquí está tu rola.
2: ¿Esa canción dice groserías?
6: Ah, no muchas.
1: Ahorita lo vamos a descubrir.
2: A ver, ¿cuáles dice? ¿Qué groserías dice?
6: O sea, no dice ninguna grosería.
1: Ya ves, no dice groserías. Tú confía en el niño. Continuamos en el show.

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10: Muchachos, ya son 7:25.
11: Buenos días.
12: Hola, Pablito.
11: ¿Está aquí desde las 6?
12: Me sorprende. Ya está tan azulito.

0: Carlito.
1: ¿Estamos listos?
2: Ya tiene la voz más chiquitita, ya creo
0: estamos
2: que ya
0: habla. Exacto, ya habla más.
2: Cada vez va ya hablando como hombre.
1: Bailarín. Sí,
0: hay que actualizar esos audios.
2: Hay que actualizarlos, señores.
0: ¿Vas, Pablito?
1: Claro que sí.
0: Échale, Pablo.
1: ¿Qué le dice?
0: Agarre, que le dice. Agarre, que le digo.
1: ¿Qué andas haciendo? Saqué unas croquetas de atún.
3: ¿Pero que te despidieron?
1: Sí. ¿Y qué vas a hacer? Es comerme las croquetas de atún.
0: No entendí.
2: Sí me gustó, o sea, sí me gustó.
1: No, o sea, como que él, su plan es comer croquetas. ¿No?
2: Sí me gustó.
0: No, ustedes... Me acuerdo cuando Jesus remataba bonito los chistes. ¿Se acuerdan?
2: Sí, no, a ver, remata este Jesus.
0: Échale ganas, Jesus.
2: Ustedes saben, y ya pongámonos serios, por favor, ¿cuál es el principal motivo de la desaparición? ¿El principal motivo de desaparición en África?
1: Ay.
0: ¿Cuál?
2: La noche.
1: No, chulo, no.
0: Tú sabes cómo matar 7 moscas. Con una sola mano, de un golpe.
1: No.
0: ¿Cómo? Le das un zap a un africano.
2: ¿Tú sabes cómo hacen la ola en África?
0: ¿Cómo?
2: Pasa un avión con comida. ¡Ah!
0: Eso no. De eso no me voy a reír. De eso sí no me voy a reír.
1: Oigan, entonces yo voy a decir.
0: De eso sí no me voy a reír. Éramos tú y yo la semana antepasada.
1: Le dice el doctor: parece que su tos está mejor. Sí. Estuve practicando toda la noche.
0: ¡Sí me gustó!
1: ¿Por qué siempre quieren chistes?
0: En el teléfono. 3 de la mañana.
2: El teléfono, mira, mejor que te ponga Jesus uno.
0: Bueno.
2: Ahí está.
0: Sí, disculpe. Buena madrugada. ¿La familia Silva? No. La familia duerme. Oh. ¡Ay, qué bonito!
2: ¿Que la computadora pesa 100 kilos?
0: ¿La computadora?
2: ¿Kilos? ¿De verdad?
0: ¿100 kilos?
2: ¿En serio? Porque la PC.
0: ¡No!
1: Ese chiste es muy
2: bien. ¿No querías algo bonito?
1: No me vengas a criticar mis croquetas cuando estás contando chistes viejos.
2: Ay, no, pero tu chiste nadie lo entendió.
1: No entienden eso.
2: Pongámoslo a prueba. Nadie lo entendió.
1: Esa es marca, ¿eh?
0: Llega la señora a comprar verdura y... buenos días. Ricardo, ¿me das un kilo de calabacita? Claro que sí, madre. ¿Bien escogidita? Que te valga gorro, tú dame las calabacitas.
2: Ay, no. Wow. Ese también me gustó.
1: Llame al 55-52-63-097-7.
2: De la tía de Pablo no vas a hablar.
1: El show de la mejor. Buenos días, ¿quién habla?
2: Señora, repórtese si usted escuchó ese chiste, la tía de Pablo.
1: ¿Ahora cuál de todas?
2: Tu tía, la Marisol.
1: Ay, ahora que Marisol, no, déjala en paz. El show de la mejor, buenos días, ¿quién habla?
4: Buenas, buenas.
1: ¡Holi!
5: ¿Pero por qué tú hablas como él?
1: Déjalo en paz, apenas. ¿Cómo te llamas, guapo?
4: No, ¿qué pasó?
0: Bueno, ¿cómo te llamas, feo?
4: Yo, Genaro.
1: Ah. Genaro, pues, ¿qué no tiene? ¿A poco no estás guapo? ¿Estás feo o qué?
2: Genaro.
1: ¿Ahora qué tiene?
4: Hola.
1: Bueno, ¿qué pasó, feo? ¿Dónde andas?
4: Nada.
2: ¡Tu chiste, Genaro! ¡Ya te trabaste!
4: Ahí va mi chiste.
0: Ahora.
4: Llega un niño de la escuela y le dice a su mamá: mamá, ¿por qué mi papá mató al del periódico?
0: Sí me gustó.
1: Sí está bueno.
2: Ese también es muy viejo.
0: Viejito,
1: no de Polo Polo.
2: Muy viejo.
0: Abrazo, carnal, cuídate mucho.
1: Cámara, feo, nos vemos.
0: Abrazo. Ahora el show de la mejor, buenos guapo, días. ¿Quién no habla? Mira. ¿Se ofende?
6: Hola,
0: ¿se molesta?
6: Buenos días.
0: Te atiende Pablo Chagra, mi amor.
1: Hola, preciosa. ¿Cómo te llamas?
6: Daisy.
1: ¿De dónde nos estás llamando?
6: De aquí, de Naucalpan.
2: ¿Dónde dejaste a Donald?
1: Ay, el otro. Hablaron chistes trabajando. Viejos y rancios.
2: Trabajando.
1: Ay, no. Venga,
2: lo mejor es que ya me contestó.
1: No te dijo cuac. Oye, cuéntanos tu chiste, Daisy.
6: Pero antes de contar mi chiste, quiero desearle feliz cumpleaños a mi hermana.
1: Ay, ¿cómo se llama?
2: ¿Cuántos cumple?
6: Se llama Nadia.
2: ¿Pero cuántos cumple?
6: 46.
2: Oh, ¿y está chida?
6: Es una muy jugada. Bien.
0: 46 años. ¿Tú cuántos tienes, mi amor?
6: 40.
0: Eres menor que ella. Ok, está bien. ¿Qué le quieres decir a Nadia?
2: ¿Y qué
6: te que la quiero mucho.
0: Ah, ok.
6: Que es la
0: mi
6: mejor hermana.
0: Ok, mi amor.
1: Te
0: está bien.
1: Un abrazo.
0: Pero cómprale
1: Nadia
0: algo. O sea, dale un regalito. Pues. O sea, no nomás el saludo en la radio. Está bien, mi amor. Ahora sí, venga, adelante con tu chiste.
6: Porque siempre que marcamos a emergencia, marcamos el 2 y el 3.
0: ¿El 2 y el 3?
2: ¿Emergencia?
0: ¿Por qué?
6: porque el uno nunca sabe.
2: Seguimos felicitando a tu hermana todo el día.
1: Estuvo más rancio que el de mis crojetas, sí.
2: Felicidades a tu hermana, me la saludas mucho.
1: Pero no es cumpleaños a Nadia. Oigan, está un doctor y grita: ¡rápido, rápido, necesitamos sangre! Y dice un muchacho: pues yo soy cero positivo. Aquí no necesitamos gente negativa. Lo que queremos es sangre.
2: Lo dijiste cero positivo.
1: Cero negativo.
2: Aquí no necesitamos gente negativa.
1: No, también hay cero positivo.
2: Sí, pero en el chiste tiene que ser negativo, porque si él es positivo, ahí no, sí es positivo.
1: No, soy cero positivo, por eso le dijo: aquí no necesitamos gente negativa.
0: Claro, es cero positivo. Que no es positivo, chulo, para que me entiendas.
1: Sí, soy cero
0: no
1: positivo,
0: es positivo.
1: Dijo, no, aquí lo
2: y si soy,
1: buena.
2: Mejor no saldré. Ay, mejor no, soy negativo.
1: No.
2: No, ya dirías,
0: no,
2: wow.
0: No. O sea, que no tiene nada de positivismo. Exacto. Para que entiendas.
2: Bueno,
1: yo no, la verdad yo lo dije
2: bien. La verdad
1: que tú no sepas
0: el
1: medicina
0: público
1: básica.
0: Entendió. No, hasta el que nos marcó de San José Grande Hidalgo
2: lo
0: entendió.
2: Haya entendido, no creo que.
1: Ah, ya escuchen ese fondito, era.
2: ¿Qué es eso?
1: Qué ganas de no verlos nunca más.
0: Lupito D'Alessio, en el show.
1: De la mejor.
0: Solo música.
2: ¿Cómo se llama la que se les zafó?

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7: ¡Ya a las 7:40!
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0: cochinilla.
1: Esa cosa. Adelante, mi amor.
2: Hola, chiquito.
3: Tercera llamada del show, lo mejor, muchachos. Arturo Trujillo, el Mapache, Chulo Calderón y Pablito Chagra te van a acompañar hasta las 10 de la mañana. 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Aquí nomás.
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1: Señoras y señores, el momento es ahora porque llegó La Boletiza en
2: porque
1: el show
2: si no
1: de
2: es
1: la
2: ahora,
1: mejor.
2: Será mañana. Mañana.
1: Si no es ahora,
2: será mañana. ¡Traemos boletos!
1: Grupo La Leyenda este 23 de septiembre al Lunario del Auditorio Nacional.
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2: Además, tenemos boletos para el Consejo Mundial de Lucha Libre. Bienvenidos, rudos, técnicos y exóticos. 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
1: Para sentir a todos los pequeños, tenemos accesos para Disney en concierto. 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
1: Gánate el resultado de las
2: no, ese no, es otra parte del guión. Además, wow. Gánate un acceso para que acompañes al Chulo y seas el más uno. Ocupa ese lugar que era para Macarena en el viaje a Guadalajara. Este próximo jueves.
4: Si para ver a Julián
1: Álvarez. Escuchando, no tengo un más uno.
2: Tienes un más uno, Chulo.
1: No tengo. A mí no me dieron más
2: a
1: uno.
2: A todos nos dieron un más uno.
1: Yo ya lo confirmé.
5: Cuéntame una de vaqueros.
1: Y solamente me quieres hacer pelear en mi casa.
4: Que su más uno
1: y
4: es el conejo.
2: Se me hace que sí. Conejo lo hizo plan con maña. Te dijo que no había más uno para que te durmieras
1: con él. ¿Compartiría habitación con alguien?
2: Tú más uno es el chencho.
6: No. Yo claro, quítate la camisa.
2: Yo
6: más
2: llevo más uno.
4: Y es con una cama queen, nada más.
2: Ah, qué rico. No. ¿No se podrá infantil? No, es individual.
4: Infantil.
2: Más chiquita.
4: Ay, no, mamá, eso es muy feo.
1: Una cama infantil.
2: Así se llama,
4: una cuna individual.
1: Crees, individual.
2: Es que el infantil es más chiquito todavía.
4: No, ah, llora.
1: No.
4: Este quiere con una.
1: Sí,
4: quiere neceser.
1: No, Trujillo, no quiera salir de.
2: Bueno, sí, el chiste es que sea cama chiquita para que seamos más acurrucados.
1: La compres en zona infantil es diferente a un colchón infantil.
2: Ya la kids. Cuidado con el perrito.
7: Menso.
4: Cuidado con el cachorro.
1: Con nosotros, 55-52-63-097-7. ¿Para qué vas a querer boletos? La Leyenda, Lucha Libre. Para esto también. Y
7: menso.
1: Para
2: el otro. Hola, el show de la mejor. Buenos días. ¿Con quién tenemos el gusto?
8: Escucho la mejor 77.
2: Muy bien, mi amor. ¿Cómo te llamas?
8: Sara Valerio.
2: ¿Cómo?
4: Sara.
8: Sara Valerio.
2: Ah, Sara Valerio. Te atiende Pablo Chagra.
4: Mi Sara preciosa, ¿a qué te dedicas? ¿Dónde andas?
8: Voy de trabajo.
4: ¿Y en qué trabajas?
2: ¿Qué dijo?
8: Trabajo en un hospital.
4: Ah, muy bien. Muy bien. ¿Y para qué vas a querer boletos?
8: Para... La Leyenda.
4: Para La Leyenda, claro que sí, que llega este 23 de septiembre al Lunario del Auditorio Nacional. Pues ahora no es hoy. Mañana.
2: Ah,
4: me espanté, dije, hija, córrele, ya vas a... Está bien.
7: Oye,
4: mañana en el Lunario del Auditorio Nacional. Mande.
1: No, estos boletos son tuyos.
4: Pensé que me había dicho.
1: Ya va un poco tarde.
2: Abrazo, mi amor.
1: Buenos
2: cuídate
1: días.
2: Mucho.
1: ¿Quién habla? Aquí el Chulo Calderón. ¿Quién del otro lado de la línea?
9: Hola, buen día.
1: ¿Qué onda, compadre? ¿Cómo te llamas?
9: Rodrigo, buen día.
1: Mi querido Rorro, ¿de dónde nos marca, Rorro?
9: Acabo de cantar desde los gorilas.
1: Sí, acaba de cantar el...
4: ¿Cómo entra la llamada tan rápido?
1: ¿Qué pasó? Oye, Rorro, ¿ya has ganado boletos con
2: pensé
1: nosotros?
2: Que era mi barbero, así se llama, el Rorro.
1: El Rorro.
2: Y ese Coyoacán.
1: La otra vez te iba a invitar unas fresas allá, por eso te mandé mensaje, pero
2: no andaba ya. Andaba
1: en 50 minutos.
2: Claro que no, estaba en Avenida Azteca.
1: Pues por eso allá yo también estaba en Avenida Azteca.
2: ¿A poco?
1: Por es que eso. Yo,
7: ¡ah, ya caen! ¡Para qué vas a querer mi chulo!
4: ¿Para qué vas a querer boletos?
9: Para las luchas.
4: Va.
2: No,
4: va. ¿Eres rudo, técnico o exótico?
9: Exótico.
4: ¡Ah!
2: ¡Chiquito!
4: Hazme una llave.
10: Nunca te han dicho que eres un tazo dorado, bro.
2: Pues estos boletos, carnal, son tuyos. ¡Felicidades, hermoso!
9: Gracias.
2: Abrazo, mi rey.
1: ¿Te han hecho la llave, ayuda?
9: Igualmente.
2: ¿Te han hecho la llave enosa?
1: ¿Te han hecho la santa?
2: El show de la mejor. Buenos días,
1: santa.
2: ¿Quién habla?
1: Santa.
9: Buenos días, yo escucho la mejor 97.7.
2: ¿Cómo te llamas? ¿Cómo te llamas?
9: Orlando.
2: ¿Eh?
4: Orlando.
2: ¿Cómo
4: Orlando.
2: Estás, Orlo?
1: Fernando.
4: Ahora que a todos Orlando. Les cambiabas el nombre.
2: ¿Cómo estás, Orlando?
9: Orlando.
2: Por eso, ¿cómo estás, Orlando?
1: Orlando,
2: bien. ¿Dónde nos escuchas, Orlando?
1: Desde Florida.
9: Santa Fe.
2: Santa Fe, ok, la parte bonita o la parte fea.
9: La parte fea.
2: Está bien, ¿dónde está el barrio? ¿Dónde se come sabroso, sí o no? ¿Dónde hay mejor sazón para pa todo? Qué rico.
1: De todas formas, tienes que pasar por ahí.
2: Claro. Oye, ¿qué onda? ¿Boletos para qué quieres?
9: Para las duchas.
2: Va, ¿con quién te vas a ir?
9: Con mi señora.
2: Bueno, pues estos boletos son tuyos.
1: Oye, te vas a complacer, compadre. ¿Qué canción quieres?
2: ¿Qué rola quieres, Orlando?
9: Bueno.
2: Orlando,
1: ¿qué canción vas a querer?
2: Desatóntate, mijo. No tienes señal, ¿o qué?
1: Orlando.
2: Ah, sí, está en la zona fea de Santa Fe.
1: ¡Escogí una! Estás en la zona sin señal.
10: Corazón, ¿cómo estás, coqueto?
2: Te vamos a poner la de Rosy Ward, ¿te gusta?
1: Ah, ponle la que tú quieras.
2: Ella. Se llama Nunca Pensé Llorar, Rosy Ward, dedicada para Orlando, hasta Santa Fe, la zona fea. Y continuamos en el show.
4: Y si la señal. 751.
2: Buenos días, exacto.

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9: Las 7:57.
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0: Soy Miguel Ángel Fernández y te informo en un minuto. La Procuraduría Federal del Consumidor informó que tiene registradas 4,000 casas de empeño en el país, de acuerdo con el listado de proveedores inscritos en el registro público de casas de empeño. ¿Y usted ya refrendó? La mitad de los barcos camaroneros de Tampico, Tamaulipas, está inmovilizado debido al alto precio del diésel, que ronda los 27 pesos por litro y representa uno de los mayores costos para los marineros. Un camaronero puede cargar hasta 40,000 litros, por lo que llenar sus tanques implica desembolsar cerca de 1,000,000 de pesos de combustible antes de iniciar la travesía. El presidente de Estados Unidos, Donald Trump, advirtió a Irán que más le vale comportarse, diciendo que se encuentra en un momento decisivo y que se avecinan cambios importantes. Sin embargo, dijo que probablemente estaría dispuesto a reunirse con el presidente iraní Masoud Pezeshkian en Nueva York durante la Asamblea General de las Naciones Unidas. Está como la chimoltrufia. Como dice una, dice otra.
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1: La mancha. La mancha. La mancha. La mancha. La mancha.
2: La mancha. La mancha. La mancha. Atención con la fecha FIFA, porque habrá algunos equipos, sobre todo los que están en la punta de la tabla general de la Liga MX, van a tener situaciones, muñeco.
3: Así es, muñeco, ahí viene la fecha FIFA y viene doble, ¿eh? La última semana de septiembre y la primera de octubre son juegos amistosos internacionales, en total 4 por selección. Y pues aquí en México, cosa rara, no se va a suspender la fecha 10 y pues muchos equipos van a salir raspados.
2: Por lo pronto y por bien de mientras, ¿quiénes son a los que les van a pegar su zarandeada por esta fecha FIFA?
3: Y sí, los más afectados, como bien dicen, los primeros de la tabla, Chivas, América, Toluca y Pumas. Empezando por la Chivas, al igual que en el Mundial, le bajaron como medio equipo, se fue para ser base de la selección, y una vez más 6 jugadores de la Chivas se van a la concentración con Rafita Márquez con la selección. Ya se fueron el tal Arangel y el Piojo Alvarado, pero terminandito la jornada 10, se unen Diego Campillo, Luis Romo, Hugo Camberos y Santiaguito Sandoval.
2: Ahora, ¿cómo le va a ir a los Pumas? Que serían los que también se ven medio afectados.
3: Los Pumas son los segundos más afectados en esta fecha FIFA, ¿verdad? Pero a diferencia de las Chivas, esto todos los jugadores se van a su selección extranjera. Como Álvaro Angulo se va a la selección de Colombia, Adalberto Carrasquilla a la de Panamá, Pedro Vite a Ecuador y Robert Morales a su selección de Paraguay. Luego le sigue el Toluca, vea que este tiene 2 y 2, 2 a la selección nacional, que son Everardo López y Alexis Vega, y el resto son Santiago Simón, que se va a la selección argentina.
2: ¡Uy!
3: Y Federico Viñas a Uruguay.
2: Ahora imagínate las Águilas, que de por sí lloran ahora con esto.
3: Luego está el AVE, vea, también. Va a contar con las ausencias de los mexicanos Israel Reyes, Isaías Violante, Oscar Perea se va a la selección de Colombia, Brian Rodríguez a la de Uruguay, y Alan Cervantes, este es mexicano, vea, y también había sido convocado, pero tiene molestias musculares y pues no va a ir. Ahora sí que por los otros equipos, vea, por el León va Oscar García, de Rayados, Eloso Guzmán, Orbelín Pineda, de Cruz Azul, Eric Lira, Jeremy Márquez y Kevin Mier, el portero se va a la selección de Colombia, del Atlas, Jorgito Sánchez a la selección mexicana y Camilo Vargas, el portero de la selección de Colombia, de Juárez salió convocado Denzel García, del Club Tijuana, pues obvio, Morita, vea, Gilberto Mora, de León, Daniel Arcila va a la selección de Colombia y de Tigres, el Búfalo Aguirre va a la selección de Uruguay.
2: Ahora vamos al chisme del Vasco Javier Aguirre, que por fin ya están sus documentos migratorios en orden para irse a chambear otra vez a Europa, agarrójale, pero muy comprometido, ¿no, muñeco?
3: Hablando de técnicos de la selección, bueno, ex técnico, vea, el Vasco Aguirre ya está a nada de firmar contrato con el Valencia. Regresa a Europa, el fútbol es español que también conoce, y pues va a ser entrenador del Valencia por lo pronto, por todo lo que resta de esta temporada. Tiene acordada su llegada al conjunto español hasta el final de este torneo, es decir, a junio de 2027, y regresaría a Europa luego de 2 años de su último paso por el Mallorca. Y no nada más por el Mallorca, vea, recordemos que pues el Vasco ha dirigido a los Osasuna, al Atlético de Madrid, al Real Zaragoza, al Español. Pero pues bueno, carnalito, ya vámonos, mira nada más, viene fecha FIFA, apenas es lunes y tú ya andas de alborotero con todos tus chismes. Mejor no sabías de decir por qué te dicen el cerillo.
2: Hasta que Rafa Márquez gane su primer juego con el Tri, les digo.
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2: Él es
3: Pablo Chagra, adelante.
2: No, ya no cierto, no cierto.
3: Señoras y señores,
2: hablo rápido.
3: El hombre que hoy por la mañana hizo coraje porque no podía sacar su auto del estacionamiento.
2: Claro.
3: Ya que un vecino le estaba estorbando el paso.
2: Claro. El único locutor que no le puedes decir algo porque te lo cumple. Ya.
3: Claro, es el, claro, el locutor Disneyro, que hoy se va a aventar dos entrevistas pagadas de inglés.
2: Oh my goodness. Oh my lord.
4: No, ¿por qué dos?
3: Dos empresas de inglés.
2: El único locutor que hoy viene de un azul cielo.
5: Es increíble. Que este amor es azul, como el mar
2: azul. Como el mar azul.
3: Además, el único locutor que iba a decir, ya, le iba a regar, le iba a regar.
5: No la regues.
6: Soy yo, mi gente latino, mi Valle de México. ¿Qué traigo? Parece que me va a cambiar la voz por fin.
5: Oigan, en la esquina azul tenemos a los poderosísimos Rayito Colombiano.

0: y besando la cruz.
1: Ay, tampoco.
0: Tú ya me
1: hiciste la de Shala.
2: 63
0: Shala.
3: Shala.
0: Corta lo que
1: sucede. Jimenita.
0: Eso del avión de las tres. Buenos días. ¿Quién habla?
4: Hola, buenos días, Pablito.
0: ¿Cómo te llamas?
4: Martín.
0: Ay, Martín. Martín. ¿Tú de dónde nos andas llamando? Martín.
4: Hola, hola, de aquí de Atizapán de Zaragoza.
0: ¿Y a qué te dedicas, Martín?
4: Ahorita ando con un año sabatino.
1: En las mañanas.
0: ¿Ahora que un año sabatino?
1: En las mañanas no hacen nada y en las tardes descansa.
0: Dice que un año sabatino, todo el año es sábado, ¿qué, hijo? No, sabático.
4: Ándale, eso.
0: Ese. Bueno, pues.
4: Oye, Pablito, antes de votar.
0: Sí.
4: Te quiero hacer una pregunta.
0: Sí, es pasivo.
4: ¿Qué onda con el fraude de ayer de en la Casa de los Famosos?
0: ¿Cuál fraude?
4: El de Mariana Ochoa.
0: Ay, creo que no, se vio limpiamente.
4: Luego se vio el nudo del moño de que le iban a dar el gane.
0: No, claro que no. No,
4: desmiénteme.
0: No, pues te desmiento, claro que no hay manera de hacerlo, porque cada quien corre para alcanzar el regalo que quiera. Ahí está.
4: Se vio luego.
0: Porque la vez pasada cuando los pusieron que porque iban pasando por una cadenita los regalos, entonces que se los ponían y ahora que los pusieron libremente para que todos corrieran a donde quisieran. El chiste es que la gente siempre dice que es fraude, pero
5: siempre
0: pues no.
5: Hay gente que se queja de todo, como tú.
0: No, Martín, no hagas caso, pero ahora que se acabe tu año sabatino, avísame si quieres trabajar, yo ahorita ocupo ahí unos trabajos.
5: Exacto.
4: Ok, está bien, vamos a votar. Por Los Ángeles Azules.
0: Va. ¡Eso! Lleva uno, te mandamos un abrazo, Martín. Mantén esa voz tan sexy. A lo mejor la que me está cambiando la voz se me pone como la de Martín.
5: Es a ti.
1: Y yo al rato a los espectáculos.
5: La de Goku.
1: La de Goku.
0: Show de la mejor. Buenos días. ¿Quién habla?
6: Hola, habla Rogelio.
0: Mi Rogelio, ¿de dónde estás llamando?
6: De aquí, de la Ciudad de México.
0: Eso, ¿a qué te dedicas?
6: Soy comerciante.
0: Ah, muy bien.
5: ¿Qué vendes?
6: Lencería.
0: Ay, ay, ahora. ¿A poco sí?
1: ¿De qué tipo de lencería?
6: De encaje.
0: Ya, ¿cómo está el encaje?
1: Pues qué encajoso.
0: Oye, ¿y tú la modelas la lencería o nomás la vendes?
6: Yo nomás la vendo.
0: Ah, bueno.
1: ¿Y qué? A ver, el catálogo, ¿nos lo puede mandar por WhatsApp?
6: Ok.
1: Vale, para verlo, ¿qué es lo que más te pide la gente?
6: Las tangas.
0: ¿Y se mandan así nuevas o ya van rascahuele?
5: ¡Guácala!
0: Oh, pues en una de
5: ya nos colgó.
0: Oye, bueno, ya. ¿Por quién votas? ¿Los Ángeles Azules o Rayito Colombiano?
6: O Rayito Colombiano.
0: Venga, uno y uno. Te mandamos un abrazo. Gracias por llamar al show de la mejor. Buenos días. ¿Quién habla? Hola, hola.
1: Hello.
0: Hola, bueno, buenos días al show de la mejor. ¿Cómo te llamas?
7: Fernando.
0: Mi Fer, ¿de dónde nos estás llamando?
7: De Iztapalapa.
0: Eso. Oye, mi Fer, ¿votas por los... Hijo, es que siento que ya se va a ir con su gente latino. ¿Los Ángeles Azules o Rayito Colombiano?
5: Hay gente que no es profeta en su tierra.
7: Los Ángeles Azules.
0: Ya, ahí está, ya ganó, ya te ganó. Digo, ya te ganó, ya ganaron.
1: Ya te ganó.
0: Ya te ganó. Gracias por llamar al show de la mejor. Y aquí, el show de la mejor, dejamos a los poderosísimos.
5: ¿Qué, Pablo?
0: Es que iba a decir la hora.
5: Ah, pues sí,
0: pero es que si digo la hora, luego si quieren usar esto, pongo grabado.
5: Ah,
0: no,
5: claro,
0: puede.
5: Exacto. Claro, no digamos prevenir la hora, porque lo podemos usar el viernes que venimos grabado.
0: Ahí están Los Ángeles Azules, el show
5: de la mejor. Buenos días.

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18: Muchachos, en el show de la mejor ya son
19: las 8:23.
18: Efectivamente. Estamos grabados.
19: Ah, no te confundas.
18: Como el panda.
19: Estamos en vivo.
18: Gracias.
19: En vivo las.

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1: Bien dicho, Chulo Calderón. Primera llamada, Pablito Chagra, venga por la 1.
2: El show. Hola. De la mejor, buenos días.
1: ¿Te agarré comiendo manzana?
2: ¿Quién habla? Es que si no, luego me mareo.
1: Ah, sí, es cierto.
3: Hola, Jenny.
1: Sí. Hola, mi Jenny. Hola, ¿cómo andas? Jenny. ¿Dónde andas?
3: Bien, bien, gracias. Aquí en Cuautitlán.
1: Eso, ¿a qué te dedicas? Saludos a los cuates de la provincia.
2: Pues sí.
1: ¿A qué te dedicas, Jenny?
3: Pues, trabajo en el gobierno.
1: ¿En qué?
0: ¿En dónde?
3: En el gobierno.
1: ¡Hala!
0: Pero no, ¿de qué
1: está la patada?
0: ¿Qué le haces ahí?
2: Grandes relaciones hacemos aquí en la
1: Los
2: mejor.
1: Trabajadores del gobierno de Cuautitlán.
0: Pero
1: invitan
0: ¿de
1: a sus 60ª
2: quinta legislatura. ¿Qué tal el cargo? ¿Qué tal que la regañan?
0: Van a pavimentar la calle del Mapache.
1: Mija, ya, por favor. Tantos perros que hay sin hogar en las calles de Cuautitlán. Ya salgo por los animales, por favor, ya.
2: Ya déjenla en paz. Pues si llamó por boleto, no para solucionarles la vida. Oye, Jenny, ¿qué tan fan eres de la arrolladora?
3: Pues sí, yo creo que sí, un 90.
2: Si te doy una pista después, si algún día, por ejemplo, me detienen en Cuautitlán, yo te hablo, ¿me sacas?
3: Sí, claro.
2: Va, ahorita te ayudo.
1: Oye, ¿no sabes allá en Cuautitlán quién quiere adoptar un perrito mezcla de pitbull con corriente?
3: Sí, aquí hay todo.
1: Que rescaté de la calle, en serio, ahí lo tengo. Si alguien por aquella zona lo quiere, dice, está precioso.
0: Lo tienen en una bodega hermosa y quédatelo.
1: Es un perro hermoso.
0: Está
1: muy bonito.
0: Está muy bonito.
1: Te enseño.
0: Pues quédatelo.
1: No, es que ya tengo tres, ya no cabe en mi depa chiquito.
0: Pues cómprate un departamento más grande.
2: O sea, cómprate un rancho, mapa chiquito.
0: Bueno, esta es tu rola al revés.

0: Venga.
1: Ay, mi Jenny, no me va. A ver.
2: ¿Me puedes poner otra vez?
1: Otro pedacito, claro. Pero te va a costar una moneda.
0: Ahí te va.
1: ¿Traes monedas?
0: Otro cachito.
1: ¡Listo!
0: Ahora tú, doble cara, apúrate. Cinco. Cuatro.
1: No, me va a
2: salir. Tres.
0: Ya te dijimos, dos.
1: No, ¿tú cuántas?
0: O sea, uno.
1: Ah. No, mi Jenny, es que se te dijo, te dieron las dos.
3: Ay, a ver, dale otra oportunidad.
1: Hay que tener, dice que no.
3: Hay que tener a nuestras amigas en el gobierno.
1: Dice que no, a que elige en manotas,
3: ya
1: dice
3: está,
1: que no.
3: Se fue.
1: Ya
3: se fue. Buenos días, el show de la mejor. ¿Quién habla?
4: Bueno.
3: Bueno, ¿quién habla?
4: Sandra.
3: ¿Estás llorando, Sandra?
4: No, es que me ahogué.
0: Ay, que me ahogué. Ok, desahógate. Bueno, Sandra, ¿lista para participar?
4: Sí.
0: Venga, pues, esa es tu rola.
1: ¡Al revés!
0: No, Pablo, esa no. Pablo, la otra. Ahora. Ya, con eso. ¿Cuál es?
3: Cinco. Cuatro.
0: Tres.
4: ¿Ya me voy a ayudar si vuelvo?
0: No. ¿Qué me vas a dar si vuelvo? Oh,
1: esa es de Jenny Rivera.
3: ¿Qué me vas a dar?
0: Vamos a ver.
3: Si vuelvo.
0: No, mi amor, no es. No es. Y dijimos varias pistas, ¿eh? Varias.
3: No, pero ya se fue.
0: Ya se fue.
3: Ya no está. Vámonos, pues mejor, miren.
0: ¿Cuál era esta?
3: ¿Cuál era?
0: La otra cara de la moneda.
3: Oh.
0: Ah.
3: Rolladora. En el show de la mejor ya son
0: las 8:31.
1: Venga, seguimos con más.
3: ¿Y la temperatura?
0: Caliente, caliente.
3: Frío, frío.
1: Ah, 16 grados.
3: ¿En serio?
1: V extremo hoy.
3: Ah, yo tengo 15 grados.
1: Máximo 26.
5: Piscis.
1: Piscis, para ti, Piscis. El día de hoy, fíjate que a ti te van a estar.
0: Echate Acuario.
1: Reveladoras por parte de Acuario, que te va a contar que Capricornio está diciendo chismes de tu persona. Sagitario. Básicamente tiene que ver con Sagitario, con quien está teniendo Escorpio. Relaciones. Ora, pero Escorpión se va a meter entre ustedes.
0: Ya con eso, ya con
1: está
0: eso.
1: Está embarazada.
3: Oh, aquí en la empresa hay una que está embarazada.
0: ¿A poco?
1: Sí. Ya la hiciste.
3: Se llama Andrea.
0: No.
3: ¿No, Andrea?
0: No, no, que dice que en el sistema digestivo no cuajan.

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2: Son las 8:38.
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6: Papi, papi, papi chulo.
2: Señoras, papi, papi, papi, señores, el hombre que aún no sabe a quién llevar a Guadalajara en su boleto de más uno.
7: ¿Qué no?
2: En su más uno, aún no sabe a quién va a llevar.
8: Está abierta la convocatoria. Si usted quiere apuntarse, mándele mensaje directo. El hombre que, según Jesús, trae el copete de famoso personaje de María de todos los ángeles, alias el macaco.
2: Claro, el hombre que mañana estará de fiesta, no porque sea cumple de sin teoría, sino porque es el Día Internacional de la Bisexualidad.
7: ¡Hola! ¿A qué festejar? Te veo más flaco.
2: ¿Eh? Pues no, ya me empecé a vomitar en las mañanas porque ya ando vomite, vomite desde la semana pasada.
7: Oiga, sí.
2: Ando malo de la panza.
8: Todo se trata de mí. Bajé 1.5 kilos.
2: ¡Un aplauso a Pablo Chávez!
7: ¡Es en serio! Sí.
8: ¡Y qué me regañaron!
2: Otras dos diarreas y quedas chido para la final de la Casa de los Famosos.
8: Ya casi, ya nada más estoy a 50 kilos de mi peso ideal.
7: Oigan, ya casi llegas.
8: ¡El único hombre!
2: Ajá.
8: Que... ya lo vi comentando videos de TikTok que le hagan un disfraz para Carlitos.
7: Ah, ¿cómo viste eso?
8: Pues me salió el video con tu comentario. ¿Salió? Quiero uno para mi hijo.
2: Y por intercambio, seguramente. No, él lo va a pagar.
8: No, no,
2: lo
8: es que pago. No es una señora que se dedica a eso. Solamente hizo uno para su nieto.
7: Sí, pero se increíble. Le quedó padrísimo. Ajá. El disfraz.
2: ¿Neta?
7: Neta.
2: Qué chido. ¿Ya? Pero no le vas a pagar, bueno, a la señora.
8: Él es Carlos, no, es chulo. Sí,
2: claro. ¡Caldero!
7: Con unos besos.
9: Cuéntame de Salazar.
7: Con unos besos.
2: Okay, qué rico.
7: Oigan, vámonos. Esquina azul, señores. Vagón chicano. Necesito.

0: poder del norte, Nicky Valiera Santos. De Bogotá, Pablo.
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0: Y si a usted no le gusta ninguna de esta opción, pues le ponemos la de Dragon Ball. ¡Shala! ¡Shala! ¡Shala! ¡Shala! ¡No importa lo que suceda! No, déjalo, déjalo, déjalo. No. Vámonos, comuníquete con nosotros. 55-52-63-097-7. Buenos días. El show de la mejor. ¿Quién habla?
2: Fátima.
0: Hola, mi querida Fátima, hermosa, preciosa. ¿De dónde nos marcas?
2: De Ocotlán,
0: Izcalli. Eso. Oye, Fátima, ¿por cuál vas a votar?
2: Por la de Vagón Chicago.
3: No, oh, ¿cómo, que vas, no, ¿cómo que vagón Chicago? Chicago.
4: ¿Ahora qué fue?
3: Chicago. Mira, si vas al baño, no, esa ya es tu bronca.
2: Me
0: quisiera
2: acordar de mí.
0: ¿Eh?
2: ¿Qué? Me quisiera acordar de mí ni de mi voz.
3: No te entendimos nada, no, mija. Bueno, ya.
4: Y de su voz.
3: Vota por Vagón Chicago.
0: Ella votó por Vagón Chicago. Lleva un punto, Vagón Chicago. Buenos días, el show de la mejor. ¿Quién habla?
3: Múchela.
0: Hola, hola, buenos días.
5: Bueno.
0: ¿Quién habla? Hola, hola, buenos días.
6: Buenos días.
0: Hola, hola, ¿quién habla? ¿Cómo te llamas?
6: ¿Qué tal? ¿Qué tal? ¿Qué de puños? ¿Cómo están? Jonathan, de aquí de Cotitlán.
0: Eso, mi querido Jonathan. Oye, ¿por cuál vas a votar?
6: Pues por el único poder del norte.
0: ¡Ah, poder del norte lleva un punto! ¡Vamos, 1-1, familia! En la próxima llamada se define todo. 55-52-63-097-7. ¡Buenos días! El show de la mejor. ¿Quién habla?
7: Buenos días.
0: Hola, hola. ¿Cómo te llamas, compadre?
7: Edwin.
0: Mi querido Edwin, ¿por cuál vas a votar?
7: La cumbia de Goku.
0: Eso. Chiquitito. No,
3: eso es ridículo.
8: La cumbia de Goku lleva
3: eso, no, hombre, un punto. Basta, ya bloqueé. Ahora sí,
0: en
3: ya es
0: su
3: verdad.
0: Cara, muchachos, pero se los vamos a cambiar.
4: Oye,
0: por Shala.
4: Que es broma, pero sí se les bloquea cuando...
0: No, no es cierto. No le crean a Pablo Chagra. Buenos días. ¿Quién habla? Buenos días. Hola, hola.
9: Buenos días.
0: Buenos días. ¿Cómo te llamas?
3: Amigazo.
0: A la patada. Martín. Mi querido Martín, ¿por cuál votas?
9: Por el poderosísimo Vagón.
3: Chicago, dice.
0: ¿Chicago o no cago?
9: Achí, Chicago.
0: Ahí está, ya ganó.
3: Se
0: salvaron, muchachos. Presenta la chulo. Cumbia de Goku. Señores, vámonos con Vagón Chicago. Necesidad, señores, en el show de lo mejor. Ya son
4: las 8:44.
3: ¿Sabes por qué Pablo bajó de peso?
0: Porque Chicago.
3: Poquito, pero Chicago. Buenos días.
0: Bueno, ya, vámonos, señores. Seguimos totalmente vivo en el show.
3: Ya, cállate, chulo, ya.

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1: Oye, Pablo,
2: mi gente latino. Oigan.
1: Venga.
2: Pues ahí les va.
1: ¿A quién vas a ¿Qué carrera vas a destruir esta mañana?
2: Ah, no te confundas.
1: ¿A quién vas a despedazar?
2: ¿Ven qué pasó todo lo de Alejandra Guzmán, de la cadera, de Veracruz?
3: Sí, pobrecita. Moviendo la cadera, moviendo la cadera, moviendo
2: a la derecha,
3: a la izquierda, a la derecha.
2: ¡Déjelo! Alejandra Guzmán. Oigan, resulta que ella ya sacó un video a través de sus redes donde explica que ya está bien. Ella dice, ¿saben qué? Ya estando caminando, me la estoy pasando bien Felipe de la Birria. Voy a regresar a cantarles a Veracruz, se las debo. Pero va a demandar.
1: ¿A quién?
2: Que llegó un fulano,
1: dijo, la cadera,
2: una persona que dice, ni doctor, que cuando ella estaba en el, ahí pues con la dolencia, que llegó y que le empezó así a mover la pierna y a mover la cadera sin su consentimiento y pues que no era una persona que estaba apta, según lo que dice,
1: ¿no?,
2: Alejandra, pues para hacer este tipo de manipulaciones de su cuerpo, pues que estaba zafado literalmente. Claro. Entonces dice, pero no se preocupen, ya le mandé su demanda, que corresponde pues por andar haciendo cosas.
1: ¿Era una persona del hospital? O sea, ¿trabajaba ahí o qué?
2: Es lo que no se explica mucho, si era una persona que trabajaba en el hospital o alguien de la ambulancia o alguien del...
1: Un
2: del
1: becario, World un Center, practicante, ¿no?
2: Un beca, algo así, no explica bien, pero dice que era una persona que no estaba...
3: capacitada para moverle la cadera.
2: Que no le habían dado la autorización para que manipulara la cadera de Alejandra y las piernas, o sea, su cuerpo pues en general. Entonces dice, ya afortunadamente llegó el doctor que estaba ahí, que ya...
3: ¿Pero ya estaba en el hospital o...?
2: Según esto, sí.
3: Pero entonces es que está muy raro, ¿no?
1: Te voy a decir una cosa. A ver, seamos sinceros. Yo quiero pensar que era un hospital privado.
2: Sí.
1: ¿No?
3: Ajá.
1: Pero también es cierto que hay fanáticos que están bien chiflados.
2: Sí, hay gente muy...
1: Bien chiflados. Que se las ingenian, se disfrazan y todo.
3: O sea, ¿crees que haya sido...?
1: Ve tú a saber si no fue un fan. O alguien que trabajaba ahí, que es fan, que tenía acceso. Ay, y sí, que dijo, le voy a agarrar la pierna a la señora Guzmán.
3: Cadera.
2: Es que a veces no sabes. La gente los límites, eso sí es verdad. Ahora puede ser, como dice Mapache, a lo mejor es una persona que todavía estaba en preparación o estudiando o algún... Sí. Alguien que no tenga la especialidad.
3: Supongamos, veamos el panorama...
1: Un chavo de jóvenes construyendo el futuro.
3: Sí, pero un panorama no loco como el que están planteando ustedes. Es un chavo que entró... Simplemente, o sea, era parte del hospital, donde siempre hay en el hospital gente que te revisa, aunque ya te checaron los signos vitales, vuelve a pasar otro.
1: Y que no precisamente es médico, ¿no?
3: Exacto.
1: Por ejemplo, hay unos donde llegas y te toman la presión y todo, y toman datos.
3: O te ponen el medicamento.
2: Puede ser uno de ellos, pero bueno, pues el chiste es que Alejandra ya dijo que mandó la demanda. Vamos a ver qué procede. Digo, afortunadamente no la lastimó, no sucedió nada más, porque ella ya está en su casa recuperándose. Y bueno, pues mandarle buenas
1: vibras. Eso sale.
3: Ahora.
2: Alex Sintek, ya ven que le dio su así.
1: Ay, ese Alex.
2: Que dijo cosas, que dijo, bueno, que hasta la Virgen de Guadalupe estaba... Oye, de Guadalupe estaba loca. Que Jesucristo estaba loco.
1: Hablando de zafados.
3: Más zafado que la...
1: No sabemos quién está más zafado, será la cadera de Alejandra Guzmán o el cerebro de Alex Sintek.
3: Ay, Dalí estaba loco. Bambi, bomba, bomba, bomba, bomba, bomba. Dalí estaba loco.
2: La verdad,
1: hasta la Virgen estaba loca.
2: El desatino y el mal, el mal tino de decir, Sage la tiene grande. Paola Rojas tuvo la culpa de lo que hizo Sage. Entonces,
1: qué famoso.
2: Ese es un escándalo de hace muchos años que a Paola Rojas le costó mucho tiempo de señalamientos, porque sabemos que en México, pues pase lo que pase, siempre nos vamos en contra de la mujer. Entonces a Paola Rojas no le gustó para nada este comentario, claro, y salió a defenderse. Me encantó la manera en la que lo hizo Paola, porque es una dama, es una gran periodista, y le dijo, lamento hacia dónde has llevado tu carrera. Yo sé que tú tienes familia y yo también tengo familia. Uh-huh. Por eso te pido que conmigo no. A mí me respetas y conmigo no vas a estar haciendo ese tipo de comentarios.
1: Entonces, público, si quieres saber de lo que hablamos, porque hay gente, aunque no lo creas, que no sabe de qué hablamos.
3: No,
1: hay gente que no has visto el audio o escuchado el audio, bueno, más bien. Aquí está lo que dijo Alex Sintek en su en vivo, échale.
4: Igual que Dalí estaba loco, Picasso estaba loco, Frida Kahlo estaba loca, Copérnico estaba loco, ¿quién era el otro? Arquímedes estaba loco, Jesucristo estaba loco, la Virgen de Guadalupe estaba loca, Benito Juárez estaba loco,
5: Los niños héroes
4: no era cierto, Hugo Sánchez es español,
1: ahí va.
4: Sage la tiene bien grande, Alex Sintek está loco. ¿Quién más? Paola Rojas es la culpable de lo que hizo Sage. El Chicharito está loco.
1: ¿Qué le pasa?
0: ¡Cállate los chicos!
2: Creo que ahí se metió con temas de religión, temas de todo.

0: en el que mencionó a muchas personas. Y bueno, pues Alex Syntek, de quien lamento, de verdad lamento mucho que haya decidido hacer lo que está haciendo con su carrera y con su comunicación. Siempre lo he respetado, me parece que es un gran músico y por eso lamento lo que está pasando con él. Lo lamento también porque sé que tiene familia. Yo también tengo familia. Y precisamente por eso le pido a Alex Syntek que conmigo no se meta y que no traiga de regreso a la memoria un episodio muy desafortunado que ya nos dañó lo suficiente como familia. Insisto, lamento lo que sea que le esté pasando, pero conmigo no te metas, Alex.
1: Aquí está el audio que le robamos a Laura G.
2: No, ya, cállate.
3: Conmigo no te metas.
1: Gracias, Alex Liz, por la aportación al show de la mejor.
3: Es lo que dijo Paola Rojas al respecto, y la verdad es que el público, a través de redes sociales, la gente le aplaudió totalmente esta decisión de enfrentar, de no quedarse callada, porque hay personas que dicen, ¿para qué le da más aire? Pues quedarse callada sería como aceptar las declaraciones, claro, que está dando. Evidentemente, como dice, ya le hizo mucho daño como para seguir aceptando ese tipo de señalamientos.
1: Y alguien tiene que ponerlo en su lugar.
3: Exacto.
1: También es cierto, alguien tiene que decirle, a ver, güey, espérate.
2: Relájate, bájale ya, dos rayitas. Bájale,
1: claro. Pero a ver, no sé si sea estrategia, no sé... Seamos sinceros, estamos hablando de Alex Syntek.
3: Pero
1: desde
3: mal.
1: Ayer estamos hablando de Alex Syntek.
3: Hay gente que dice que se hable bien o se hable mal, pero cuando él se auto proclama un genio, un dios de la música,
1: no,
3: un todopoderoso, pues creo que la opinión pública
1: se comparó con
3: dios.
1: Monstruos.
2: A ver, ¿no?
1: De la música
2: Halloween,
1: y con Dios.
2: Yo me disfrazo de Alex Syntek, tú de Galamontes y así. Y venimos todos disfrazados.
1: Y yo de Capsu. Quítale lo aburrido, ponle lo divertido.
2: Tú de Gloria Trevi. De Alejandra Guzmán.
1: Y con la cadera dislocada.
3: Ay, no, esta gente. Pero bueno, esa es la respuesta de Paola Rojas. Oigan, y ayer se llevó a cabo el primer sorteo de finalistas para la casa. Ayer.
1: Sigue la casa.
2: ¿Quién ganó la salvación?
3: Ay, ya, pues, no es la salvación. Quien ganara, hubo una dinámica de como de una tienda de ropa donde Galilea entró a la casa, que por cierto se veía espectacular.
1: ¿Ya tardó más la casa que el mundial, va? Si tarda más la casa.
3: No, justo
2: claro.
1: Lo mismo.
2: Un mes.
1: Se me hizo eterno ya.
3: 2-10 semanas. De hecho, el mundial duró 14
2: mundial,
3: semanas.
2: El mundial duraba un mes.
3: No.
2: Sí.
3: No.
2: Sí.
3: ¿Cuánto duró más?
2: Un mes.
3: No, duró
2: un
3: más.
2: Un mes.
3: Pregunta, déjale.
1: Es un mes.
3: Lo va a preguntar
1: no
3: a Jimmy.
1: No hablemos de lo que no sabemos. No, mes y medio. Mes.
3: Ahí está,
2: no,
3: mes y medio.
2: No, no puede ser mes y medio.
3: Claro
2: no.
3: Que sí.
1: Sí,
3: bueno, el chiste es que Galilea entró a la casa y ayer compitieron entre todos y de repente Galilea les dice, oigan, al final quedaban Memo y Mariana y a todos, oigan, ¿quién quieren que se quede la salvación? Y todos, pero todos, o sea, ni uno solo dijo, Mariana, todos, Memo. Dije, pues que no han visto que Memo duerme todo el día, ¿o por qué lo quieren finalista? Pero bueno.
1: Mi Memo. Ya se le vamos a quitar el contrato aquí en MBS.
2: No, la rompió.
1: No voy a venir a dormir aquí nomás a la cabina.
2: La rompió.
1: No, te queremos, Memo, te queremos.
3: No, lo vamos a encontrar bien seguido y yo también me la paso diciendo que vive dormido. Pero bueno, el chiste es que no, el día que venga le digo, padrino. Oiga, el chiste es que no, es que, a ver, eso quiero aclararlo de una vez para que las fans dejen de fregar. Yo no estoy poniendo en tela de juicio su calidad como hombre, que sea un caballero, que sea un ser sumamente educado, que sea un gran profesional.
1: Que sea guapo, que porque sea, es muy guapo.
3: Es muy guapo. Que ha tenido grandes aciertos con sus outfits.
2: O sea, no es feo, pero...
1: No. Es guapo.
2: Pero...
3: Yo no digo...
2: Tampoco...
1: No, sí es guapo. Sí, es guapo.
2: Muy, muy guapo.
1: No, seas envidioso. Es guapo.
3: Y además adentro de la casa ha bajado de peso y se ve todavía más guapo.
2: Yo
3: entonces,
2: siento, o sea, obviamente
3: eso
2: es guapo,
3: no está
2: pero...
3: a discusión.
1: Eso no
3: es
1: exacto.
3: Lo que sí se le reprocha, por lo menos de mi parte y de muchas personas, es que
1: sea huevón.
3: Un pésimo jugador.
1: Que no haga contenido es otra cosa, pero es guapo.
3: Que le ha tenido miedo a la funa, que no ha dado contenido y que la verdad duerme mucho.
2: Y ya no lo hizo.
3: No está mal.
2: Ya para qué.
3: Pero bueno, el chiste es que finalmente Mariana Ochoa se posicionó como la primera finalista de la casa. Ella ganó esta prueba.
1: También le vamos a quitar su contrato.
3: Escogió el regalo ganador. Y oye, MBS está dominando la casa.
1: Claro,
3: dentro están Memo y Mariana. Afuera está Jessy.
1: Tú.
3: Está Cintia. Sin teorías. Y estoy yo.
1: Entonces. Que por cierto, mañana cumple años sin teorías.
3: Ay, que
1: mañana cumple 37 primaveras.
3: Bueno, pero bueno, el chiste es que Mariana se convirtió en la primera finalista a pesar de la mala vibra de todos los que no querían que
2: ¿quién
3: fuera.
2: ¿Quién entonces?
3: Mariana.
2: Mariana se vuelve la primera finalista de la casa.
3: Sí. La cuarta vez que lo digo.
2: Y no era Memo.
1: No, que ellos decían que querían que Memo fuera.
3: Que fuera Memo, pero ganó Mariana la prueba. Entonces, pues al final ella es la primera finalista.
2: Ah,
3: y
2: la
3: felicidades porque está cada vez más fuerte. Entonces, pues hasta aquí nuestro reporte. Vamos a ver qué sucede hoy, cómo va. Hasta mañana es la siguiente iluminación, que ya sería la última. Pero bueno, vamos a ver hoy con qué nos sorprenden dentro de la casa. Claro que sí.

0: Hasta aquí mi reporte.
1: Oigan, me dejan mandar un saludo rapidísimo.
2: Claro.
1: Obviamente a mi papi Ringo hermoso que nos viene escuchando. Papi.
2: ¿Es sobre de México?
1: Licenciado Carlos Calderón, le mando un abrazo fuerte. Y a mi querido Paco de la SEP, viene ahí acompañado de él. Eso. Paquito, te mandamos un abrazo fuerte de parte del
2: saludos,
1: show de la mejor.
2: Saludos, Paquito. Saludos, don Carlos.
1: Les mandamos un besote grande.
0: Abrazos a todos ustedes. Seguimos con más, amigos, del show.
2: A comer corte. Comerciales.
1: No, vamos a
2: corte. Regresamos al show.
1: Por eso. De la mejor.
3: Buenos días. En un momento volvemos.
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0: minutos, 9:02. Nos vamos con Armando Solís, la cochinilla.
1: Mi querida cochinilla. Cochinada. ¿Cómo estás?
0: ¿Cómo estás?
1: Ya no ahogues a la niña.
0: Buenos días, hermoso.
2: ¡Qué chonga la mejor! La regaladora el día de hoy desde el Estado de México. Exactamente, ¿en dónde, mi querido Diego?
3: Exactamente, nos encontramos en Avenida Temayuca, en Santa Cecilia, Santa Cecilia, Catitlán, en Tlalnepantla, mi querido Cochi.
2: Correcto, y el día de hoy, ¿qué traemos, mi querido Juanito Calambre?
1: Traemos exactamente las despensas de la mejor 97.7 y los boletos para la lucha libre, mi querida Cochi.
2: Es correcto. Mi querido Chavas, vente para acá, pregúntale. Mira, de este lado, mujer que trae cabello rojo es porque es tóxica. Vente de este lado, comadre, vente de este lado. Oye, véngase. ¿Qué estarías dispuesta a hacer por una despensa?
4: Dejar que le peguen al carro de mi amiga y no decir... ¡Ah!
5: Pero, pues, ¿por qué es de su amiga?
2: ¿Qué se parece a los de la regaladora? Oye, mija, ¿no andas buscando chamba?
4: Sí.
2: Acá, mira, si entre peor manejas, mejor estás apta. ¿Cómo ven?
5: Pues, yo creo que ya ganó, ¿eh? Porque lo acepta. Yo haría lo que sea.
2: Cualquier cosa,
5: un go-go-go.
2: ¿Tú quieres por una despensa?
3: Yo también, pegarle al carro de alguien.
2: Nada más, te creo. ¿Tú quieres por una despensa, pues, cariño? ¡Ulalala! ¡Oh, y tú, Juanito!
1: Brincaría. De gusto.
2: ¿Sabes qué? ¡Regreso, cantores de camino!
5: ¡Aquí nomás!

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2: Y ya regresamos. ¿No
3: sí regresamos o no? Porque no,
2: que regresamos. Claro. Siempre regresamos.
3: O sea, estoy preocupado. ¿Sí regresamos?
2: Sí regresamos.
3: ¿Ah, ya estamos en vivo?
2: Obvio. Este es el show de la mejor.

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1: 9:05, 9:05. Señora bonita, señor joven, niños que nos escuchan.
2: O sea, las seis,
1: en el
2: ¿no?
1: show de la mejor. Bonitas. No, todas.
2: Señoras en
1: todas
2: general.
1: Todas las mujeres son guapas.
2: Porque son preciosas, todas son hermosas.
1: Arturo, si usted le batalla con el inglés, tenemos aquí la solución. Por eso quiero saludar en esta mañana a Mitch Mogollón, director de COE, que nos acompaña en la cabina del show de la mejor.
3: ¡Bienvenido! Gracias, oiga, ya me activé estás, yo aquí Mitch? En el al desmar, al ambiente. Como luego me ponen mi canción favorita antes de entrar aquí a entrevista. Sí. No, pues
1: sabíamos
3: bien.
1: Que te gustaba, por eso la pusimos.
2: Porque no has tomado al termo de Pablo Chagra, porque no, trae si no, ahorita piquete,
3: te pones, pero mira. Híjoles, ¿eh? Pues aquí estamos para aprender inglés, ¿no? Mitch. Aquí estamos y fíjense que ya se nos fue poco más de medio cupón del año y hay gente que arranca el año siempre diciendo quiero aprender inglés sí, y se nos va claro. 1, 2, 3, 4 años claro. Y no pasa nada, ¿no?
1: Primera pregunta y creo que una de las más importantes, ¿qué es COE? Para la gente que no conozca.
3: Bueno, COE es una empresa que se dedica a la capacitación del idioma inglés. Tenemos 37 años en el mercado latinoamericano. Estamos en países como México, Colombia, Chile, Ecuador, Panamá, y ya tenemos más de 650 mil personas graduadas con nuestro sistema. Eso quiere decir que no vamos a experimentar absolutamente con nadie. Tenemos un método que se llama Fast and Easy, que es conversacional y que funciona para todo el mundo a partir de los 12 años de edad. Así que no hay excusas para no aprender inglés con COE.
1: O sea, a partir de los 12 ya se pueden meter a COE.
3: Un poquitito antes, porque también tenemos un programa que es para kids. Listo, pero lo ideal es a partir de los 12 años. 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Hay personas que se les prenden las alarmas con esto del idioma inglés.
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2: ¿Por qué la gente logra hablar inglés en 4 meses y dominarlo en 9 meses?
3: Muy sencillo. Nuestro método Fast and Easy es conversacional. Te vamos a enseñar a hablar inglés como aprendiste español. Primero hablar y entender, después a leer y escribir. Como los papás hacían con los nenes. Se paraban enfrente de ti, se señalaban y decían, papá, ¿qué hace el nene? Observa, escucha. Escucha, asocia y por imitación repite. O lo vamos a hacer de la misma manera, pero en un proceso acelerado de aprendizaje, enfocándonos en la conversación. El error de muchas instituciones es que primero te quieren enseñar a escribir. Claro. Pero ¿qué idioma primero se aprende a escribir y después a hablar?
1: Ninguno.
3: Ninguno. Todos los idiomas entran por los oídos, salen por la boca. Así que así te vamos a enseñar. Aparte, nos vamos a adaptar a cómo tú aprendes. Y en COE tú vas a vivir el idioma inglés. No es como que vienes a tomar una clase, no. Tú vienes a practicar el idioma inglés, te vas a equivocar, te vamos a corregir en el momento para que lo incorpores y en tu vida cotidiana, ya sea en el trabajo, en viajes, conociendo personas, ya traigas el conocimiento incorporado en la práctica real.
1: Wow.
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4: Mitch, perfecto. Tengo una duda. Para lograr este avance en el inglés, dominarlo en 9 meses, yo supongo que deben ser unas 6 horas al día durante toda la...
3: O sea, no, hombre, ni de broma.
4: ¿Cómo está el sistema? ¿Cómo es? Platícame de eso, por
3: no
4: favor.
3: Todo el mundo tiene tanto tiempo, ¿no?
4: Entonces,
3: pedimos solamente 2 horas a la semana de monitorías o de clases. Tú las vas a poder... Wow. En el momento en el que tú te conectes, tú vas a ver la siguiente clase disponible y vas a poder ingresar a la clase según tu nivel y prácticamente en donde vayas en el avance del programa. Es decir, no hay horarios fijos, literalmente te conectas y entras a tu clase. Siempre son en horarios picos, de lunes a viernes de 7 de la mañana hasta las 9 de la noche. Sábados también tenemos sesiones hasta las 3 de la tarde y los domingos también hasta las 2 de la tarde. Prácticamente toda la semana hay probabilidad que tú puedas tomar tus 2 monitorías a la semana y puedes complementar con todos los talleres ilimitados. Es decir, tomas 2 clases y adicional puedes tomar 3, 4, 5, 6 talleres como clubes de conversación, karaoke, entre otros tipos de talleres. Ahí les vamos a poner una bandita en inglés.
1: Oye, Mitch, la gente va, estudia en COE. ¿Y qué pasa al final? ¿Hay alguna certificación? ¿Hay algún papel que nos entregue COE que diga que sabemos ya hablar inglés?
3: Así es. A partir del 9.º mes, tú ya estás hablando, leyendo, escribiendo, entendiendo y pensando en inglés. Y de ahí vas a tener 3 meses adicionales donde te vamos a preparar para certificaciones internacionales como TOEFL, Cambridge, IELTS, entre otras. Okay. Porque es importante el papel y la certificación. A muchas personas les interesa. Y también tenemos algunas prácticas de inglés técnico profesional como ingeniería, hotelería y turismo, negocios, medicina, aviación, entre otras. En total, son 12 meses de programa. A los 9 meses tú ya estás hablando leyendo y los últimos tres meses te especializamos.
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1: Importante, promociones para el público que escucha la mejor.
2: Lo que nos
1: promociones.
2: Importa.
3: Venga, vamos a con ver. 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
1: Contrátame.
2: A ver, ahora en inglés.
1: Ese es Pablo.
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2: Ahora mandemos a canción en inglés. ¿Cuál es?
1: Celso Piña.
4: Celso Pineapple.
2: En The Best Show.
1: Pineapple. Gracias, Mitch.
3: Muchas gracias.
1: Abrazo. 9:12. Buenos días.

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2: Buenos días, este es el reporte vial de MBS Radio. Fray Servando Teresa de Mier registra carga en semáforos de Congreso de la Unión hasta Topacio. Insurgentes presenta buen avance de Avenida Paseo de la Reforma hasta Avenida Chapultepec. Además, precaución, se mantiene bloqueo en Avenida Montevideo con dirección al poniente a la altura de Avenida Instituto Politécnico Nacional de la Alcaldía Gustavo A. Madero por manifestantes. Te recomendamos tomar vías alternas como Eje 6 Norte. Mantente informado con nosotros. Mi nombre es Ale Garibay y este es el reporte vial de MBS Radio.
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14: Las 9:20.
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1: Ya estamos de vuelta con el show de la mejor.
16: Amigos del show de la mejor, 9:21, tenemos invitadazo de lujo. En la cabina está Jerry Coronel.

0: Tú no me extrañas y que alguien mejor está ocupando tu cama. Chiquita.
1: ¡Bravísimo!
2: ¡Barbaridad! Oye, nos dejó.
1: A yo estoy así de... impresionado con esa voz.
2: Oye, a las 9 de la mañana.
1: 9 y media de la mañana, mi querido Jerry. ¿Cómo bienvenido, le haces, carnal, para tener esa vocesota no tan temprana? Son
3: talento, dice. Yo también me quedé así como que, ¡ah, caray!
1: ¿Sí me salió?
2: ¿Sí salió? ¿Sí salió?
4: Yo nomás de hablar andaba aventando gallos, imagínate.
3: Estaba esperando el gallo, justamente.
1: No. Mi Jerry, nos da mucho gusto recibirte porque hemos sido testigos del crecimiento de tu carrera, lo que has trabajado. Es una carrera que se ha construido, que no llegó de la noche a la mañana. Que sí es cierto, de pronto fuiste un trancazo de redes, pero te has mantenido y eso es importante, carnal. Bienvenido.
3: No, muchas gracias. Fíjate, qué gusto estar por acá con ustedes. Por fin, bueno, no por fin, sino rara vez me toca que me traigan por ahí.
1: O no te gusta madrugar, mira, y la verdad.
2: Fíjate, o no te gusta hacer promoción.
3: Me traen muy bien. Hay un poquito de todo, ¿no? Yo creo que no me ha tocado conocer un músico, un cantante o alguien que haga telenovelas o algo que diga. Ajá. Yo... amo hacer promoción, ¿no? Porque nos toca que nos desmadrugan muy feo. Claro. Yo creo que deberíamos hacer los programas de radio y este y el cotorreo allá de las 5 en adelante.
1: No, pues si los de la mañana somos los fuertes.
2: Sí, de la mañana es el más rating. Importante,
3: ocupamos,
2: claro.
3: Cambiarle familia ahí los horarios, por favor. ¿No? Oye, contento porque te digo, pues ya venir a mostrarles esta nueva música que traemos por ahí en la bolsa, algo que estamos promocionando nuevo, de verdad que es muy bonito. Muchas gracias por recibirnos, se les agradece a toda la gente que nos está escuchando. Qué bonito, ojalá que se estén tomando su cafecito para que y que esta rolita que les acabo de contar las haya.
1: Oye, porque si tiene un caso piquete, ¿no? Porque un hitazo que anda perdida. Piquete,
4: oiga, de una vez cañón. Hay que decirle a la gente 55-52-63-0977 para que llame, para que platique con Jerry, para que haga sus peticiones y se te puede así de que, ay, un pedacito de esta, ¿no?
3: Claro.
2: Pedacito de
1: esta. ¿Cuánto por un pedacito? ¿Cuánto por un pedacito de esta?
4: No digan eso. O sea, uno te da la mano
2: y luego le agarras el pie, Pablo Chagra.
4: No, estamos compórtate hablando de melodías, canciones.
2: Por favor,
1: ¿cuánto por un pedacito de esa?
2: ¿Cuánto por tu pedacito?
1: Oye, mi Jerry, uno de tus éxitos, Te deseo lo mejor, se ha convertido en el himno de las Chivas, este equipo de fútbol. Y entonces en todos los partidos en el estadio suena la canción con todo y la gente se vuelve loca. Y es un himno del equipo. Claro. Entonces,
2: ¿y qué si le vas a las Chivas tú?
3: Yo soy chivista, fíjate, cuando desde muy temprana edad, tenía muchos cuates que le iban a las Chivas, entonces dije, por juntarnos entre la bola, ya con el tiempo les fuimos agarrando amor, y quedó.
2: Échate
3: fíjate que nos han es muy bonito.
2: Nosotros,
3: ¿no?
2: Tenemos la de América, América.
5: ¿Qué se les dice, man?
3: No, muy mal pedazo para decir que soy chivista. Ya sabía lo que venía, dije, échale.

0: Oye, América.
1: Quiero ser.
2: Exacto. Te la sabes, Jerry. Claro, tu corazón pertenece a otros colores.
1: Me gusta la rolita.
0: El otro. Oye, vienes de una gran racha, muchos número uno. Acabas de firmar con Warner. Estás pues como el rey del despecho. Ya se te puso ese nombre. ¿Cómo tomas esta parte? Porque ahorita está muy de moda. Toda, que si las salas de despecho, pero que las cantinas de despecho. Sí, ahora todo el mundo anda despechado.
1: Es correcto.
0: Y ya te dijeron que eres el rey. ¿A qué atribuyes todo esto, además, digo, de a tus letras, pero ¿a poco si eres muy despechado, muy dolido? ¿Qué ha pasado en tu vida?
1: Fíjate que eso fue algo muy tiktokero, okay. Dato curioso, yo siempre fui muy renuente a abrir una cuenta de TikTok y no soy muy de redes sociales, okay. Y es el pleito que siempre traigo con mi PR, con
2: pero todos. Pero si de chavo, ¿cuántos años tienes?
1: Tengo 30 años.
2: Eres un verdadero que reúne prácticamente con un celular en la mano.
1: ¿Qué te hiciste que te ves bien chavo?
2: Es un colágeno, mijo.
1: Entonces, fíjate que nunca me ha gustado, no soy tanto de redes sociales, sí. No soy tan dado a eso, subo historias de repente y ese cotorreo, y porque me engañan, subo cosas, pero de repente en TikTok, cuando abrí TikTok, empezaron a pasar cosas muy interesantes. En TikTok pegó Te Felicito, sí. En TikTok funcionó Vete, El Corrido del Pariente, después vino Qué Onda Perdida, después vino No Se Dice, y en fin, han venido todas las canciones gracias a TikTok. Entonces, primero TikTok fue de que el Jenny Rivera de los hombres, ¿no? Y ya después dije, bueno, eso no se escucha tan bien, pero... Y a alguien se le ocurrió poner el Rey del Despecho. Entonces dije, oye, el Rey del Despecho está chido, ¿no? Le dieron un montón de likes. Perfecto. Y dije, bueno, me gusta. Y agarramos el Rey del Despecho, se lo pusimos a un disco, y pues gracias a Dios le fue muy bien a ese disco, ¿no? Fue donde salió No Se Dice, si no me equivoco, ahí no salió No Se Dice. Después también alguien puso Inges... Mamá el hígado, y dije, qué buena frase también. Entonces, así le pusimos también un disco, Inge, su mamá el hígado. A la gente también le gustó mucho. Ahí es donde viene alguien de aquí, o Se Buscan Amigos Borrachos, ahí viene también esa canción. Entonces, fíjate, a pesar de no ser fan de las redes sociales, yo me meto nomás a TikTok a scrollear, ¿no? A estar viendo videos que me den risa después de tantas cosas que estrés y esto, que estarme la curando un rato y de repente cositas, chismes y así, ¿no?
2: Videos de la América, ¿no?
1: Sí, entonces me meto ahí y te digo, y la gente se ha dedicado ahora sí que a darme una guía para dónde darle. Ha sido bonito porque pues yo le doy lo que ellos quieren, ¿no?
2: Perfecto.
1: Y no le hemos pasado muy bien.
2: Oye, mi Jerry, tenemos llamada a la gente. 55-52-63-097. Buenos días, ¿quién habla?
3: Hola, habla Katia.
2: Oye, te paso a mi querido Jerry. Es Katia, Jerry.
1: Katia, dime, a la orden, ¿cómo estás, reina?
3: Hola, Jerry.
1: Qué placer.
3: Muy contenta de saludarte.
1: No, un gusto, Katia.
2: Son 500 pesos, mija. 1,500.
1: ¿Vas a querer un pedacito también, Katia? ¿De cuál?
3: Yo quiero pagar para que cante la de Tutorial para Olvidar.
1: ¿Tutorial para Olvidar? Ah, caray, a ver.
2: Dice, ya no me acuerdo cómo va. Que si no quieres otra,
1: me creerás, pero yo nunca las toco. Pero ahorita le voy a. Si no sale, que se asome, dice.
2: Busca el tutorial.
1: ¿Cómo va? Te la voy a cantar. Ahí te va.

0: pues es el rey del despecho.
1: Claro, muy bien el despecho.
2: Muy bien el.
3: Un placer, mi reina, un placer.
0: Besos, hermosa, gracias. Cuídate mucho.
1: Ah, por eso.
0: Ah, ya se había ido.
1: Okay.
0: Ya se había ido.
3: Y dio y colgó. Digo, ya,
0: oye, mi Jerry, promocionando un nuevo sencillo. Para Ya Saben Quién.
3: Para Ya Saben Quién.
0: Cuéntanos.
3: Es una canción, composición de mi compa Julio César Nápoles y mi compa Pecas. Grandes compositores le han dado canciones preciosas a Julián Álvarez. Entonces, como que no sé qué me vean mis compas que me han mandado canciones muy bonitas.
0: Pues un bozarronón, un talento, ¿qué más?
3: Entonces, me mandaron esta rola que vienen de ese par de ellos dos, coautores. Vienen varias canciones en este álbum nuevo que, si Dios quiere, se estrena por allá en febrero, marzo, más o menos del próximo año. Este es el primer sencillo que estrenamos de la mano de Warner Music, que nos está haciendo el favor de apoyarnos ahora sí que en la carrera de un servidor. Y bueno, se los vamos a encargar. Acaba de salir la canción, ya está en todas las plataformas digitales y los vamos a invitar a que la escuchen.
0: ¿La vas a cantar en vivo?
3: Te las canto.
0: Pues por sí, favor. Un pedacito, por favor. ¿No?
3: Tampoco me la sé, mucho. Pero.
0: Aquí está Jerry con él, lo más nuevecito. Para Ya Saben Quién en el show.
3: Ahí lo
0: mejor.
3: Esta canción es para Ya Saben Quién. La mala agradecida que no me supo querer, la que se fue

0: poquito triste.
1: Oye, no manches, pero ¿por qué hizo tanto daño?
2: ¿Quién te gosteó así?
1: ¿Quién nos dañó así?
2: Está muy dedicable. Si alguien te gostea, si es de gostear,
1: gostear.
2: Eso viene como anillo al dedo.
1: Gostear, tío.
3: Fíjate, a mí me gustó un montón y luego mi señora así, ¿quién te hizo tanto daño?
2: Sí, yo te pregunto.
1: ¿Por qué tan dolido?
3: ¿Por qué tan dolido? Oye, ¿qué no me acabas de mandar flores amarillas? ¿Por qué tan dolido?
1: ¿Quién te lastimó tanto? O sea, ¿pero sí hubo en algún momento de la vida alguien que te lastimara tanto?
3: Fíjate que todas esas canciones, honestamente, yo cuando las agarro es porque de verdad las siento, ¿no? Nunca... tiendo a no grabar cosas que no siento. Entonces, siempre me han gustado mucho ese tipo de canciones porque algo por ahí hay, ¿no? Entonces, Diosito piensa que yo soy Rambo para andar peleando con las viejas bravas. Entonces, me ha mandado cada cosa que digo yo.
1: Cada batalla.
3: Lo hemos canalizado de una buena forma y han salido canciones bonitas. Gracias.
2: Lo hemos monetizado.
3: Lo hemos monetizado. No.
2: Oye, Villarreal, hay más llamadas del público.
1: 55-52-63-097-7. El público está comunicándose con Jerry a través del show de La Mejor. Buenos días.
4: Bueno.
5: Hola, ¿qué
4: vale?
5: Habla?
4: Habla Eduardo.
1: Te paso a Jerry.
3: ¿Cómo le va, compadre Eduardo?
4: Bien, bien, aquí mira.
3: Dígame, mi viejo.
4: A ver si le puedes dedicar a mi esposa Nancy Gómez.
3: ¡Menso! ¿Cuál le dedicamos a Nancy, compadre?
4: Son de Molde Bobadilla.
3: ¡Ay, amigo!
2: Pero eso no la canta Jerry. Eso no la canta Jerry.
1: ¡Menso,
2: amigo!
1: ¡Ay, gracias por hacernos
2: aparte
1: quedar
2: se odia con el Molde Bobadilla. Son enemigos. Sí,
3: me la voy a prender. Te lo juro que me la voy a prender.
2: No se siguen en redes sociales. Se caen gordos. Oye, Jerry.
3: Claro, eso lo da también.
1: No le haces caso, ¿eh? O sea, es un primo del mapache.
2: Fue la competencia que nos quiere saquear el programa. Abre, nomás abre tu micro, Pablo, porque no te escucho.
6: Una tendencia, repito, claro, ahora que sí, para recordar. Las colaboraciones están con todo por todos lados. Uh-huh. ¿Tú traes alguna sorpresa? ¿Tienes sueños? ¿Con quién te gustaría? ¿Hacia dónde estás apuntando la bota? Platícanos de
3: eso. Fíjate que hay muchos sueños, ¿no? Me encantaría grabar con muchos grandes artistas del regional mexicano, como lo es Alfredo Olivas, Julián Álvarez, Edén Muñoz, ¿no? La Arrolladora, El Recodo, sería un golazo ahora sí que en mi carrera. Como siempre he dicho, me falta mucho trabajo por hacer para que se me ocurra ir a proponerles algo así, pero estamos en eso, ojalá que las cosas nos salgan bien y llegar al punto donde nos sentamos con la confianza de decirles, oiga, ¿un duetito o qué? ¿Verdad?
2: ¡Qué chulada!
6: Pasará.
3: Fíjate que ojalá, ¿no? Y recientemente acabamos de sentar una canción con mi compadre Alilet de Grupo Codiciado. Uh-huh. Bueno, Alilet Codiciado ya, ¿no?
2: Sí, sí, sí.
3: Acabamos de sentar una canción con él que si Dios quiere sale próximamente, que se llama Mi Ex Anda Enojada, que ojalá que le guste mucho a la gente. Es un tema que en lo personal sentimos.
2: Llega.
3: Y que nos
2: llega sabroso.
1: Oye, Jerry, luego.
2: Supongo que te ha pasado que pasas por una calle, vas a unos tacos o caminas por ahí, de pronto te das cuenta que alguien está escuchando tu música.
3: Me ha pasado.
2: ¿Qué haces en eso? ¿No has estado con la tentación de voy y lo saludo o mejor me llevo como el recuerdo y sientes bonito? ¿Cómo actúas en esos momentos?
3: ¿Sabes qué pasa? Que otra cosa es lo bonito, ¿no? Que como yo nunca he sido una persona así que otra vez que le... Que vamos a decirle que mi cara sea famosa o muy conocida.
2: No, si es famosa.
3: Vamos a poner a un nivel dos triquis, ¿no? O sea, estoy muy agradecido que mis canciones suenan, pero que mi cara no es tan popular.
1: Okay, ¿vista, crees? Ajá,
3: exacto. Tan vista, ¿no? Porque otra cosa, pues tampoco soy mucho, nunca he sido mucho andar en programas de televisión ni nada de ese tipo de cosas. Yo me dedico a hacer música, yo soy músico y música hago. Qué bendición que mis canciones han sonado. Entonces, gracias a eso, me ha tocado llegar a lugares donde están mis canciones, la gente está disfrutando mis canciones y yo me lo estoy quemando en vivo. Entonces, eso es hermoso, que tu música esté afuera sonando y que tú llegues y estás literal enfrente de la persona que está escuchando tus canciones y las está disfrutando.
2: ¿Y les dices?
3: No, nunca.
1: Soy yo.
2: Ah,
1: soy yo. ¿Sabes quién está cantando?
2: Soy yo.
1: Sí, muy Bobadilla. No, no es cierto.
2: ¿Qué pasó? Y arriba en América.
6: Hay gente que está en nuestro live, está viendo, están aquí Miguel Ruiz de Texcoco, Lau Rivera Hernández, Ángel Gama, entre muchos otros, para que se metan a las redes de La Mejor y vean el live que
1: oye,
6: estamos
1: pero
6: aquí.
1: Está más peleado con el tema de la televisión, ahora está muy sonado y la pregunta del show es, ¿te aventarías a, no sé, una pelea en el ring, entrar a la casa de los famosos, a la granja, todo este tipo de reality shows?
3: Es que yo sí tengo un chingo de trabajo.
2: yo sí tengo talento, güey.
0: Yo sí tengo mucho
1: trabajo. Si te dijeran, no, no te tienes creas. Que subir al ring. Sí, regalías, mira, a boxear.
2: Con Moy Bobadilla.
3: Es otro que también tiene mucha chamba. Entonces, sí. Mira. Te soy bien honesto, en este momento no lo haría, porque sí tengo demasiadas cosas que hacer. Entonces, hacer algo así es dedicarle todo el tiempo, parar un montón de cosas que tengas que hacer. Okay. Ahora sí que priorizar, ¿no? ¿Qué es lo más importante? Entonces, en este momento hay cosas más importantes que subirme a pelear con alguien en un ring, que otra vez ni me dedico a eso y probablemente nada más pase una vergüenza, ¿no? Yo creo que zapatero a su zapato. Yo hago música, ahora sí que me gusta decir que me defiendo, creo en eso. Y es mi pedazo, es mi pedazo, ¿no? Yo lo que tenga que ver con música le damos para adelante.
2: ¡Ah, qué chulada! Mi Jerry, el tiempo es corto, pero sabes que es un gusto tenerte. Por favor, ven todas las veces que quieras y dinos, por favor, ¿con qué canción, con qué pedacito de canción vas a cerrar la entrevista? La que más te guste a ti. De todas las que tienes.
1: La que no pueda faltar.
3: Vamos a hacer esto. Les voy a cantar ese pedacito. Sí,
2: un popurrí.
1: De todas las canciones.
2: Siete canciones. Siete canciones. Tus mentiras.
3: Una de Alex Intec. A ver, esta va así. Dice: ¿cómo va?

0: logramos.
1: Es la que sacas con codiciado.
2: Eso viene con codiciado.
1: Hermano, muchísimas gracias, Jerry. Te queremos mucho, carnal.
2: Muchachos, por el tiempo, les agradezco. Y bueno, nada, ya estamos a la hora.
3: ¡El aplauso por
1: seguimos con más en el show de la mejor! Regresamos porque
4: venga, pausa, volvemos, mucho. Buenos días.
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1: Estamos en ahora 20 canciones de lo mejor.
2: Me siento en mi casa.
3: Yo me siento en casa.
2: Feliz.
3: Me siento
2: feliz.
3: Me siento en casa.
2: Crecí.
3: Muy contento. No, no, no. Aquí sí, nada de hipocresía.
2: Una cosa tienen que entender que es chamba, pero otra cosa es sentirte a gusto y estar contento y estar con las personas que quieres estar.
3: Así es.
1: Muchas gracias.
3: Pues,
1: llámete a Lola regaladora. Oigan, muchachos, no, queremos dar la bienvenida.
2: Los quiero mucho, a nuestro querido Diego
1: de Glitch, que hoy nos trae información importante. Diego, bienvenido. Welcome. Muchísimas gracias.
4: Oye, la mejor escuela para aprender inglés se llama Glitch. ¿Cierto? ¿Sí o no?
2: ¿Cierto?
4: Chulo.
2: ¿Cierto? Claro.
4: Y hoy vengo a comprometer al mapache porque ya también se tiene que inscribir con nosotros. ¿Sí o sí?
5: Que te dejes de hacer pato.
1: No pasa nada.
4: Oye, mapache, ¿sabes cuál es lo más difícil de aprender inglés?
1: ¿Qué es lo más difícil?
4: ¿No saben?
1: ¿A me estás preguntando a mí?
5: ¿O es poder decir cosas?
4: Sí,
5: yo
4: sí
5: pienso que es no estarlo traduciendo en tu mente al español y hablarlo, te haces bolas.
2: El perder la pena porque el momento de hablarlo con alguien que dices, híjole, es que no me va a entender o
4: ya
2: mi
4: sé
2: pronunciación
1: ¿sabes
2: va a ser
1: qué
2: complicada?
1: Creo también, la barrera más importante, el decidirte a empezar. Porque mucha gente dice, no, ya, ahora sí, el año que viene. No, ahora sí, para el próximo mes. Ahora sí. No.
4: Le diste al clavo. Lo más difícil de aprender inglés es tomar la decisión. Hay gente que tiene 2-3 años pensándolo. Llegan con nosotros y dicen, me encanta, me fascina, déjame lo pienso.
1: No, pero si
4: ya tienen 2-3 años, ¿qué más van a pensar? Entonces la mejor opción es Glitch, porque en tan solo 4 meses estás hablando inglés y en 18 meses lo estás dominando. Con un sistema fácil, rápido, conversacional y vivencial, que es lo mejor. Grupos reducidos, mínimo una persona, máximo 8 personas. O sea, la verdad es que está padrísimo. Pero también algo que dijo Pablo, bien importante, la gente quiere traducir en su cabeza, ¿cierto? No funciona, lo quieren pasar al español, regresarlo al inglés y después decirlo.
1: Ya te hiciste bolas.
4: Y mientras te están ligando, tú estás pensando, ¿qué me dijo? Ya se fue el ligue.
1: Claro.
4: ¿No?
5: Exacto. 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
4: Pablo sí lo domina, carajo.
2: ¿Por qué se dice 10 cacahuates en inglés? 10 cacahuates en inglés.
1: Diego, ¿por qué se dice que la gente que pasa por Glitch tiene mejores oportunidades laborales?
4: Tiene muchas mejores oportunidades laborales porque actualmente ya no necesitas una carrera profesional. Solo necesitas hablar inglés.
1: Claro.
4: Y ganas 30% más de lo que gana un profesionista. Entonces, imagínate ganar 30% más de lo que gana un profesionista que se aventó años y años y estudiando, y aquí en tan solo 18 meses lo puedes lograr.
1: Sí.
4: Entonces, vamos a dar los teléfonos todos juntos para que esos sí son los buenos.
1: 1, 2, 3.
4: 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Porque solo nos faltan unos meses para terminar el año, y la mejor decisión que puedes tomar y lo mejor que puedes invertir es en Glitch, en aprender inglés.
1: Y si damos cuentas, empezamos el 2027 ya hablando inglés.
2: Les voy a decir algo.
1: La capital,
2: las Reyes Magos en inglés. Las instalaciones están preciosas, las clases en línea son de lo mejor porque se ajustan a los horarios, desde 7 de la mañana
4: hasta las 9 de la noche, de lunes
2: a
4: viernes.
2: No hay pretexto porque
5: tú puedes
2: escoger tu
5: horario. O sea, si hoy puedo a las 9 de la mañana, mañana puedo a las 7 de
4: correcto
5: la noche, pero pasado puedo a las 4 de la mañana.
4: Correcto. Lo programas con 24 horas de anticipación y lo cancelas con una hora de anticipación. Ya sabes que te pasan cosas en el día y dices, no la puedo tomar. Me cancelas una hora antes y la puedes volver a reprogramar.
1: Diego, y sé que hay personas que dicen, yo no puedo ir a la sucursal o estoy muy lejos.
2: En línea, papi.
4: Lo pueden tomar en línea, como Chulo, que lo toma en línea. Entonces, porque su agenda de Chulo es muy ocupada, ¿no?
5: Sí.
4: Entonces,
5: tira su toma en línea.
1: Y no hace nada.
2: Y la verdad es que está muy cool porque tus maestros están súper bien capacitados para poderte dar la resolución de la clase. Te explican, mira, con manzanitas para que tú puedas entender el
4: porque
2: inglés.
4: Además utilizamos programación neurolingüística. Determinamos el canal de aprendizaje que cada uno de ustedes tiene para darles las clases, valga la redundancia, como uno lo necesita, como uno aprende mejor.
5: Oye, pero además estoy leyendo aquí, hablabas de las especialidades para tener un mejor futuro empresarial.
4: 125 especialidades específicas, áreas laborales. O sea, no solo te enseño a hablar inglés, sino te lo llevo a tu profesión.

0: ¿Qué promoción nos traes el día de hoy?
1: Primero que nada, la promoción para ti. Te voy a inscribir el día de hoy, mi querido mapache.
0: ¡Ya está!
1: Te voy a inscribir a ti el día de hoy. Después vamos a regalar 50% de descuento en el valor total de mi programa. No en una mensualidad ni en dos.
0: Híjole, hubieras llegado 40 minutos antes.
1: Además, vamos a regalar.
2: Ahí te la puso, mira.
1: También vamos a regalar el 2x1 y no tenemos inscripciones. Solo pagas tu primera mensualidad y la inscripción va por mi cuenta. Va por tu cuenta y por cuenta. De la mejor, ¿cierto?
3: 55 43 43 51 43. Repite las promociones, por favor.
1: 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También se las regalo.
0: ¡Wow!
2: Increíble.
0: ¡Oh, my God!
2: Te vamos a inscribir, Arturo.
1: Y el día de hoy inscribimos al mapache.
2: Y próximamente al Chencho, porque el Chencho también quiere ser Chencho.
0: Y al Jesus.
1: Vámonos todos
3: a
1: inglés.
3: Porque a partir del año que entra el show de la mejor será en inglés.
1: En inglés.
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0: Diego, muchísimas gracias, como siempre.
1: Gracias a ustedes.
0: Un mensaje final. No, espérate, todavía nos acaba el programa, Jesús. Un mensaje final para el público que tiene como esa duda de que me esperaré para el otro año o de una vez le entro.
2: No, de una vez.
0: ¿Qué tienes que decirles?
1: De una vez. No esperes a mañana lo que puedes hacer hoy. El peor error del mexicano es que todo lo quiere dejar para mañana. Hoy es el... Hoy es el momento de aprender inglés en Glitch. 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
0: Y mira, te queremos tanto que te creamos un jingle, una canción. ¡Adelante, Pablo!
3: 55... 43 43
1: 51 43
3: el número de Glee.
1: Ese macete ni
3: Dana
2: Paola, cara. El otro era
0: muchísimas gracias.
1: Muchas gracias, excelente día a todos.
0: Igualmente, ya nos vamos, muchachos.
2: Familia, señores, ya se terminó este martes maravilloso para nosotros, pero señores,
0: es más, que nos ayude Diego a despedir el programa.
1: Muchísimas gracias. Claro que sí.
0: En inglés.
1: Nos vemos mañana. See you tomorrow. Have a beautiful day. And take care.
0: ¿Qué dijo? No sé, pero cuando entra Glitch,
3: vamos a entender las cosas de la vida.
2: Ya te vas a inscribir. Que nos escuchamos mañana de 6 de la mañana a 10 de la mañana. Pablito Chagra.
3: Mi gente de Latino, Valle de México, mi gente de Guadalupe, y a todos ustedes aquí en cabina. Y así fue yo.
0: Ya nos vamos, público maravilloso. Nos seguimos mañana a las 6. Y recuerde: 55, 43, 43, 51, 43. Este fue el show de la mejor. ¡Vámonos!
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0: Delgado.
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4: Esto es el Chiquitín de Duro y a la Cabeza. Yo soy Miguel Ángel Fernández y te informo en un minuto. Amigos de Duro y a la Cabeza, la jefa de gobierno Clara Brugada informó que se reunió en Nueva York con el alcalde Zoran Mandani, así como con repartidores y paisanos que están residiendo en Nueva York. Y el Congreso de la Ciudad de México exhortó a las 16 alcaldías a diseñar e implementar una red de refugios climáticos para proteger a la población ante episodios de calor extremo cada vez más frecuentes. La ONU sostiene que los ataques militares, precisamente de Estados Unidos, contra presuntas lanchas de narcotraficantes son ejecuciones extrajudiciales y se consideran crímenes de lesa humanidad. Respecto a México, dicen tener información no confirmada de acciones encubiertas y vuelos de drones extranjeros en territorio mexicano. Vaya la ONU, ¿eh?
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1: ¡Hola! ¡Son las 9:59!
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3: Son las 10 en punto. Las 10.

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15: 10-20.
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18: ¡José! Mi querido Dieguito.
19: Nos encontramos exactamente en Santa Cecilia, en Avenida Tenayuca, en Santa Cecilia, Catitlán, en Tlalnepantla, México, mi coche.
18: Correcto, y el de hoy con despensas y boletos del Consejo Mundial de Lucha Libre. Compadre, ¿cómo te llamas?
19: Alejandro.
18: Mi querido Ale, ¿qué onda? ¿Qué quieres? ¿De boletos o despensa?
19: Lo que caiga, si son los boletos, si es una despensa, la despensa.
18: No. ¿Qué estarías dispuesto para hacer por tus boletos, carnal?
19: Una quebradora.
18: ¿A quién te quieres quebrar, hermano?
19: Pues a la primera que pase.
18: Y mira qué casualidad que de este lado, comadre, ¿cómo se llama?
20: Elvia Rodríguez.
18: Elvia, doña Elvia, oiga, ¿quieren quebrar a alguien?
20: La
18: ¿qué onda?
20: ¿Van a quebrar? No, ya estoy quebrada.
18: Oh, ¿cuántos años tienes, mija?
20: Llegó tarde. 50.
18: Ah, vamos por el repechaje, no hay bronca. ¿Sí o qué? ¿Se arma o qué?
20: No.
18: ¡El refil! ¡El refil! ¡El refil! ¿A quién prefiere? ¿A mi carnal de rojo o a Juanito Calambres?
20: Juanito Calambres.
18: ¡Ah! Juanito, arrímate un poema para la señora, venga, arrímate.
19: ¿Qué pasó?
18: Arrímate,
19: ¿qué pasó?
18: Arrímate, mira, vela los ojos, vela los ojos. Vela,
19: ¿qué lindos ojos tiene? Se parece al...
18: Quiero chupar.
19: No.
15: Es que traía ojo azul, igual que el cielo, mi querida Cochi.
18: Juan Carlos, eso fue, no
15: lo, que,
18: ojos
15: eso fue lo que me llamó la atención.
18: Chécate, ojos ya azules. Tres cataratas, Juan.
15: Ay, ¿dónde estoy?
18: ¡Regresamos con Dones de Cabina!
21: ¡Aquí nomás!
18: Juan, estás mal.

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19: Amigos, lo mejor 97.7. El día de hoy la regaladora sigue dominando las calles del Estado de México, de la Ciudad de México y de todo México. ¿Y dónde vamos a estar el día de hoy, mi querida Bombita?
20: Mi querido Cavachi, ponga mucha atención, toda la bandera de la Gertrudis Sánchez, puro barrio fino, alcaldía Gustavo Madero, porque vamos para allá. Gertrudis Sánchez, alcaldía Gustavo Madero. Más adelante, la ubicación precisa y exacta para que llegue la banda con su calca, con su aplicación de la mejor, y se lleve increíbles premios.
19: Ahí lo tienen, muchachos, vamos calentando motores. 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
4: Las 11 con 16 minutos.
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¡Qué bolas! ¡Pásale, pásale de este lado! Armando Solís, la cochinilla, el hashtag del día de hoy. ¿Está bien o está mal? Por ejemplo, llegar tarde al trabajo, pero llegar, ¿está bien o está mal? ¡Mándame tu audio! ¡Aquí no más!

0: llega Kate Nieto, señoras y señores. El hashtag del día de hoy.
1: ¿Está bien
0: o está mal? Mándame tu audio al 5580-032-977 y participa. Estamos en vivo, estamos ready, estamos aquí nomás.

0: 8 de la mañana con 23 minutos, 11 con 23, señoras y señores, el hashtag del día de hoy. ¿Está bien o está mal? Por ejemplo, dar tu punto de vista aunque se enojen cuando claramente te dijeron que des tu punto de vista y se enojan. ¿Está bien o está mal? Mándame tu audio 5580-032-977, 5580-032-977, pero ahorita es turno de que nos vayamos a lo que sigue, porque esto es...
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0: ¡Cámara, cámara, cámara! Tenemos complacencia en este momento. Márcale 55-5263-0977, 55-5263-0977 y dime qué rola te ponemos, qué quieres, qué ocupas, que por eso estamos, para servirte. Señoras y señores, a ver, tengo llamada. Línea telefónica 1453, hola, hola. ¿Sí?
2: ¿Qué onda, cochinilla?
0: ¡Qué trampa, mi rey! ¿Cómo te llamas?
2: Me llamo Juan Carlos.
0: ¡Mi Juan Carlos! ¡Qué trampa! ¿De dónde nos marcas, Juan Carlos?
2: Aquí, de Iztapalapa.
0: Muy bien, Padre Santo. Oye, ¿qué onda? ¿Qué rola vas a querer?
2: Oye, hay una que dice... Lady Gam, te quiero mucho. Quiero esa, ¿se puede?
0: A ver, otra vez. Pero cántala bien, porque si no, no la entendemos. ¿Cómo?
2: Dice... Lady Gam, te quiero mucho.
0: Bien, bien, Padre Santo. Es como del horario de la bomba, más o menos, ¿no?
2: Pues algo así, o sea, sí, pero se me antojó.
0: Venga el sabor, ¿eh? ¡Wow! ¡Cámara, mi carnal! No, esa no. Vamos. No, sí dice. No, él dijo Leida, no Lady Wu. ¡Ay, mi Jesús! ¡Ay, carnal! Leida, te quiero mucho. Y
2: pongo
0: pensando en ti.
2: Pensando en ti.
0: Y revuelve mi cargador, hija de la fregada. Así va esa, más o menos, ¿no?
2: Esa mera.
0: Cámara, ahí te la ponemos. ¿Dedicada para quién, hermanito?
2: Para mi mamá, María.
0: Cámara, ahora sí que llama María, échale. Dile, ahí te va tu canción, te la dedico. Escúchala a través de la mejor.
2: Canción, mami, te la dedico.
0: Preséntala, preséntala, preséntala, preséntala.
2: Mami, te quiero mucho y ahí te va tu canción, Leida. Muchas gracias por todo.
0: ¡Guau! Wow. Gracias, hermano. 11 con 25.

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1: 11 de la mañana con 37 minutos. El hashtag del día de hoy: ¿está bien o está mal? ¿Está bien o está mal? Mándame tu audio al 5580-032-977.

11 de la mañana con 41 minutos, 11 con 41, el hashtag del día de hoy. ¿Está bien o está mal? Por ejemplo, ir al trabajo y no trabajar, ¿está bien o está mal?

11 de la mañana con 44 minutotes. El hashtag, ¿está bien o está mal? Por ejemplo, que un amante te pida que le seas fiel, ¿está bien o está mal? Mándame tu audio al 5580 032

47 minutos, 11:47, señoras y señores, el hashtag del día de hoy, ¿está bien o está mal? ¿Está bien o está mal? Por ejemplo, que le deba lana al banco y desinstale la aplicación, ¿está bien o está mal? Mándame tu audio al 5580-032-977 y participa, estamos en víboras, estamos ready, estamos aquí.

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1: Ese merengue, señoras y señores, 11 de la mañana con 50 minutos. Soy Armando Solís, me dicen La Cochinilla. Y me puedes seguir en Instagram y en TikTok como arroba soy la cochinilla. Así me encuentras si me buscas. Y también recordarte el hashtag del día de hoy. ¿Está bien o está mal? Ah, es que hay preguntas en las que uno a veces se hace el de ¿eso está bien o eso está mal? Por ejemplo, embarazarla, aunque sea tu prima, ¿está bien o está mal? ¿No? Porque, por ejemplo, si dicen, no, pues soy de Monterrey, ah, pues tal vez está bien, tío, ahí no hay bronca, pero si eres chilango, ¿está bien o está mal? Mándame tu audio 5580-032-977 y participa. Y ahorita es turno de que nos agarremos a trancazos porque esto es...
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1: Y ahora viene algo que no sabemos si está bien o está mal, pero lo estamos haciendo, señores, señores. Llega con el uniforme azul, alguien a la cual
2: yo la esperaba.
1: Ella es Alejandra Guzmán.
2: Quisiera que me dijeras.
1: Por ejemplo, la Guzmán, después de que se la llevó la ambulancia, no sabemos si esté bien o esté mal. O sea, también, o sea. No, no, no, no. Cierra esa puerta, por favor. Uniforme amarillo, llega la madre de todas las bandas. Ellos son Banda El Recodo.
3: Moviendo la cadera, muévela. Moviendo la cadera, muévela. Esta cosa es buena.
1: Eso, bájale. Sa, sa, sa, sa. Por ejemplo, bailar estas canciones a cierta edad, ¿está bien o está mal? Pero bueno, ábreme líneas telefónicas 55-52-63-0977 porque esto arranca. Venga, échale, señores, señores, se viene el Cachiversus. Y ahora sí, márcale 55-52-63-0977. Primera llamada, ¿por quién va tu botón?
4: Para Banda El Recodo.
1: Banda El Recodo, mi carnal, vientos, gracias. Padre Santo, dándole el primer voto a la madre de todas las bandas. Banda El Recodo, que viene fuerte y contundente. Venga, segunda llamada, ¿por quién va este voto?
5: Pues por la mejor de todas, El Recodo.
1: ¡El Recodo, señoras y señores! ¡Ya ganó! Rápido, fácil y sencillo, ¡vámonos! Suéltate esto, ¿qué es? ¿Qué? ¿Moviendo la cadera? Moviendo la cadera. Atención, si tú ya estás arriba de los 60 y no traes bien como que el calcio, mejor lo intentes en casa. Neta, neta, te lo recomiendo que no lo hagas. 11 con 53.

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3: 12 con 1.
2: Pelotero.

0: la bola, que se vuelva a parar, que se pare otra vez, que se pare 7 veces.
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2: 12 de la tarde con 3 minutos. Pásale, pásale de ese lado. La cochinilla contigo, compadre, comadre. El día de hoy, hasta la 1 de la tarde, el hashtag: ¿está bien o está mal?

0: bueno, ya estamos acá de este lado, 12 de la tarde con 6 minutos, su taquero de confianza. ¿Qué trampa, mellizos? ¿Qué andas haciendo? Ponte a jalar, mijo. No, no, eso no. Ponte a trabajar, pues. Mendigo cochino, viejo enfermo. De este lado, ¿cómo estás, Brendita? ¿Cómo estás? No, ya te vi, estás muy bien, ¿eh? Muy bien. Tú ahí acomodada, bien sentada, vientos. Pues el día de hoy, ahí les va. Les tengo lo que viene siendo una orden de la leyenda y una orden de Disney en concierto. Ya por si fuera poco, pues mira tu compra para que no te vayas diciendo con que no me dieron nada, ya no alcanzó uno de tripa. No, aquí tenemos de Toño Tigre. Así es de que, a ver, échame la primera línea. Ahí está, sale su primer orden. 55-52-630-977. A ver, échame la primera, Jesús.
1: Cochinilla.
0: ¿Qué trampa, mi carnal?
1: Buenas tardes, ¿cómo estás?
0: Pues bien, mira, ¿de qué vas a querer tu orden o qué?
1: Uno de longanicitas bien metido.
0: Uno de longajuegas, va hasta la mesa del rincón. Cámara, mi carnal. Y todavía tu chesco, mira, para que te lo pases y no seas altos. ¿Y de qué quieres tu orden de boleto?
1: No, mi complacencia, cochinilla.
0: Cámara, ¿de qué la vas a querer, mijo?
1: De la arrolladora.
0: ¿Cuál vas a querer de la arrolladora?
1: La de... lo hiciste otra vez.
0: Híjole, ya vimos a quién le pusieron el cuerno y no una vez, ¿eh? ¡Qué barbaridad! ¡Cámara, mi carnal! Ahí te va tu... ¿Qué quieres, desgraciado?
1: ¿Me mandas un saludo?
0: Ahorita no ando mandando saludos, pero a ver, ¿de pa' quién o qué?
1: Para Génesis Yannick Pérez, tuvo un accidente y ya está recuperándose en su casa.
0: ¡Órale!
1: Por favor.
0: Cámara, Génesis Yannick, Pérez, que te recuperes pronto. Ahí te mando uno de tripa revientostada, Génesis, para que te alivianes luego, ¿va? ¡Órale! Échame la que sigue. Gracias por haberle colgado, Brendita, hasta que te pones a chingar, ¿eh? Neta. A ver, échame el que sigue. Bueno.
2: ¿Qué va la cochinilla?
0: ¿Qué trampa, mi carnal? ¿De qué vas a querer tus tacos?
2: De tripita.
0: ¡Ufas! Re bien tostada, blanda y pedorra.
2: Especial.
0: ¿Qué?
2: Y quiero boletos para Disney.
0: Cámara, ya los tienes, Disney en concierto. Oye, pero si te gusta el Mickey o no.
2: Sí.
0: Pues es que hablas así como medio como que el Goofy, pero cámara, mi carnal. Ahí te van tus boletos. Me quedan unos de la leyenda. Son los últimos. Si los quieres, marca 55-52-630-977. ¿Tenemos llamada, Jesús? A ver,
1: bueno,
0: échame la que
1: tardes.
0: La despacho. ¿Qué pasó, carnal? ¿Cómo estás?
1: Bien, bien, aquí, mira.
0: ¿Cómo te llamas?
1: Guillermo.
0: Guillermo, mi Memo. ¿Qué trampa, Memo? Oye, tengo boletos para la leyenda. ¿Qué trampa? ¿Lo quieres o qué?
1: Sí, claro.
0: Cámara.
1: Si tienes cuatro, me lo chingo.
0: Ah, chinga, pero la más escandalosa, compadre. Nada más tengo dos, no seas pedinche también.
1: Oh, se podía.
0: Oye, ¿qué te parece mejor si te doy aparte uno de maciza, uno de cabeza y todavía tu refresco gratis? ¿Juega o qué?
1: Provechito.
0: Órale, provechito. Mi carnal, ya los ganaste, no nos cuelgues, nosotros te colgamos. Ahora sí, mi Jesús, hablando de joder, ¿verdad? No podemos decir chingar al aire.
3: ¡Épale!
0: Nos vayan a chingar nosotros, ¿verdad? Luego va a salir peor el asunto. Mejor no digamos eso.

Padre Santo. Oye, por ejemplo, decir como el Jesús que esta rola es tu himno, ¿está bien o está mal? Mándame tu audio, 5580-032-977. Ese es el hashtag, ¿está bien o está mal? Esto es De Todos y Nadie, de los dos carnales.

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11: Las 12 con 19 minutos.
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11: 12 de la tarde con 21 minutos.
15: 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Jesús.
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15: Esta noche voy a pensar mucho
16: y
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16: mañana
15: 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También.

0: 25, señoras y señores. El hashtag del día de hoy: ¿está bien o está mal? Por ejemplo, pegarle unos besotes, ¿está bien o está mal? Mándame tu audio al 5580-032-977 y vamos a sacar los 10 más chéveres, los más originales, los más creativos, los que más cotorros estén, van a salir al aire. Y ahora, señoras y señores, es turno de que me marques, porque esto es...
1: La complacencia.
0: Venga, Padre Santo, complacencia, complacencia. 55-52-63-0977. 55-52-63-0977. Y dime qué rola quieres, qué rola te ponemos. Ahí está, tengo llamada. Hola, hola.
2: Sí, buenas tardes.
0: ¿Qué pasó, mi carnal? ¿Cómo te llamas?
2: ¿Cómo me llamo? Jesús.
0: ¿Sí, cómo me llamo? Sí, cierto. ¿Cómo? Jesús, ¿de dónde nos marcas, mi hermano?
2: ¿De dónde los marco? De mi teléfono.
0: ¡Ah, muy bien! ¡Eso es todo! ¡Hombre, que el Jesús es bien, neta, que único y auténtico, mi querido Jesús! ¡Jesús, qué onda! ¿Qué rola quieres?
2: ¿Me puedes poner una de Los Temerarios?
0: Acabamos de llegar con una que la canta Cumbia Pedregal, pero pues era de Los Temerarios, hermano. ¿Qué tal si le variamos algo más?
2: Póngala de...
0: ¿Cuál?
2: No, que está agarrando señal, espérame.
0: Échale, mi carnal, échale, no te preocupes. ¿Sí?
2: ¿Me puedes poner el garrote?
0: ¡Ay! Va.
2: ¿Cómo? No, la cumbia, bueno, o sea, sí, pero la cumbia del garrote.
0: Ah, ya me había emocionado. Entonces, no se arma, ¿verdad? Para guardarlo.
2: ¿Puedo mandar un saludo?
0: Órale, haz lo que quieras, carnal. Manda el saludo que quieras. Venga, échale.
2: Quiero mandar un saludo para los jijijí de aquí de la Huizotla.
0: Va, ahí les va un saludo también para el garrote de los jijijí de la Huizotla, mi carnal. ¡Besos! El garrote no, ¿eh? Órale, pues sí. Gracias por colgar, reverendo.

minutos, 12:30. El hashtag del día de hoy, ¿está bien o está mal? Por ejemplo, que mi perro no tenga pedigrí y le dé pedigrí, ¿está bien o está mal? No lo sé, mándame tu audio 5580-032-977 y participa. Estamos en vivo, estamos ready, estamos a través de la mejor 97.7. ¡Súbele! ¡Aquí nomás!

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0: 12 de la tarde con 38 minutos, 12 con 38. De este lado te saluda Armando Solís, la cochinilla. Llega Andy Bere.
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0: Jesús.

0: aire.
1: 12 de la tarde con 41 minutos. El hashtag del día de hoy: ¿está bien o está mal? Mándame tu audio al 5580-032-977 y participa aquí nomás.

34, llega Edith Muñoz y Alfredios Olivas. Esta rola no es por nada, pero híjole, qué rolón. Ni desodorante se ocupa con esta canción, señores, señores. Se llama Recuerdos en Común, la mejor.

0: 12 de la tarde con 47 minutos, 12 con 47, señoras y señores. Si ha llegado el turno en que nos vayamos con saludos con toda la banda que está conectada en TikTok, arroba soy la cochinilla, ahí te va. Saludos para Leo Duarte, saludos para Jessica Bortis, saludos para César Calderón hasta Guadalajara, Jalisco, saludos para Fanny, hola Fanny, saludos para Edwin González, saludos también para Cari Ontiveros, saludos para Verónica Ríos, saludos para Eduardo Martínez y para su esposa Carla, saludos para, mira, Viri Martínez, y para su mamá Carmen Gutiérrez, que está cumpliendo años el día de hoy. Besos. Saludos también para Lupita González y para su hermano Felipe González, que acaba de salir de una operación. ¡Ay, es doctor! Muy bien. Saludos también para Verónica Ríos y para sus hijas Yosahandi y a Sofi. Saludos para Wixkin Lucan. Y también para Diego. Y saludos también para Rocío Vázquez en la Zapata Vela. Hasta ahí los saludos, señores, señores. Vámonos con lo que sigue.
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0: El hashtag del día de hoy, señoras y señores, niños y niñas de todas las edades. El hashtag: ¿está bien o está mal? ¿Está bien o está mal? Por ejemplo, que me burle de alguien que la neta sí está bien chistoso. ¿Está bien o está mal? Porque a todos nos ha pasado que la neta luego estamos así con lo... Pues es que a veces traen cara de chiste, hermano. Por ejemplo, ¿está bien o está mal que mi máquina de humo saque humo? ¿Está bien o está mal? Porque ahí, por ejemplo, ya se descompuso o sirve. ¿Sirve o funciona muy bien o funciona muy mal? Ya no entiendo. Pero a ver, escuchemos el primero, mi querido Jesús. Échamelo, por favor, papi. Échamelo. ¿Sí? ¿Qué dice la banda?
2: ¿Está bien o está mal lavar mi ropa y dejarla una semana tendida? ¿Está bien o está mal?
0: ¿Está bien o está mal? Tienes toda la razón, ¿eh? Ahora que si la dejas adentro de la lavadora toda la semana, pues se va a quedar oliendo como la ropa del Chencho, ¿no? Como que humedad. ¿Está bien o está mal? Por ejemplo, poner en un bar gay, niña el que lo lea, ¿está bien o está mal? Suéltame, ¿sabes qué? A ver, espérame, Jesús, cámbiame el fondo. Ponme la de los secretos X, el expediente secretos X, o sea, el... Ocupamos música más de misterio, hermano. Exacto. Ah, entonces ahora cambia hasta el... ¡Ay, ahora! Los cochi expedientes secretos X. Ah, ¿está bien o está mal? A ver... Ponerles en el baño, pongan papel, porque claramente no pusieron papel. ¿Está bien o está mal? A ver, Jesús, escuchemos el que sigue, por favor. Venga.
3: ¿Qué onda, mi cochi? Aquí participando en el hashtag.
0: Ajá.
3: Pedirle dinero a mi esposa y no pagarle, sabiendo que pues se queda en la misma casa, ¿no? ¿Está bien o está mal?
0: Híjole, sí es cierto, mi carnal. Pues es que a veces uno aplica la de... Ah, se me olvidó. No, se me olvidó. Se me sigue olvidando. Por ejemplo, entrar a la oficina del jefe a pedir un aumento cuando claramente se sabe que me va a decir... No. ¿Está bien o está mal? A ver, uno más, Jesús, por favor. Adelante.
4: Hola, saludos, mi cochilla, aquí escuchándolos desde Chimalhuacán. Buena tarde, bonito martes. Hashtag del día: no está bien llegar pedo todos los días en la chamba.
0: Está bien.
4: Vendimos al doble, cochilla, así es esto.
0: Saluditos
4: para toda la familia, escucha.
0: Saludos, mi carnal, saludos. Oye, por ejemplo, ¿está bien o está mal? Por ejemplo, esa: no faltar al trabajo aunque llegues borracho. ¿Está bien o está mal? ¡No estoy faltando, hija, tiene! ¡Uno más, Jesús! ¡Aviéntamelo, por favor! ¡Échamelo!
5: Hola, mi cochi. Buenos días. Quiero participar en el hashtag ¿está bien o está mal? Como cuando mi marido me dice, ¿sabes qué? Haz lo que tu chingada
0: madre,
5: te...
0: ¿no? Sí.
5: Y lo hago y se enoja. Entonces, ¿está bien o está mal?
0: Híjole, pues es que aplica la de Ludovico Peluche. O sea, la de... ¡Tos qué quieres! Sí, sí, claro. Ay, mija, yo creo que está bien, haz lo que tú quieras. Tenga uno más, uno más, por favor.
6: Disculpa la molestia. Buenos días todavía. Una preguntota, la cuestión.
0: Ajá, ¿qué? Que por ejemplo, Brendita me mande otro audio que no era del hashtag ¿está bien o está mal? Pues no sé. A ver, uno más. Ahora sí del hashtag, por favor.
7: Ajá. Hola, cochinilla, ¿cómo estás? Muy buenas tardes. Participando en el hashtag del día de hoy. ¿Está bien o está mal?
0: Ajá.
7: ¿Estará bien o estará mal dejar a la mamá soltera ahorita que estamos en época escolar, de entradas de escuela, y quedarme con mi esposa? ¿Está bien o está mal?
0: No sé, hermano, ¿eh? Es una gran pregunta, es un gran dilema. Es que en épocas escolares no conviene, ¿verdad, Jesús? ¿Verdad que no conviene? Mamás así con bendiciones, ¿no? Y de pronto están casadas. No, no conviene ahorita. Época de útiles, para los inútiles, ¿no?
8: Yo
0: venga.
8: Te creo.
0: Uno más, Jesús, por favor, uno más. A ver.
8: Cochinilla, ¿estará bien tener novia, pero está mal tener esposa? ¿O las quiero a las dos?
0: ¿Está bien o está mal? Por ejemplo, ¿está bien o está mal que tu esposa y tu novia se conozcan, pero que no lo sepan? ¡Ah! ¿Estará bien o está mal? A ver, el que sigue, por favor, Jesús. Échamelo, por favor. Arráncate, papi. Venga, venga. Ajá. ¿Estará bien o estará mal? ¿Está bien o está mal? ¿Está bien o está mal que ya terminemos esta porquería de programa? No lo sé. ¿Está bien o está mal? ¿Está bien o está mal que mi carnal se esté preocupando por si tiene la piel seca o no? ¿Está bien o está mal? A ver, uno más, Jesús. A ver, échamelo, aviéntamelo, papi. Aviéntamelo, por favor. ¿Está bien o está mal? Ajá. ¿Está bien o está mal que Jesús se tarde lo que quiera? No, pues que pinche...
9: ¿Qué pasa, mi compa, la cochinilla?
0: ¿Qué pasó, carnal?
9: Comenta, ¿a poco el hashtag está bien? Comenta si está bien que el mapache y el Pablito... quieran volver tercerines a toda la humanidad. Comenta si está bien o está mal. Coméntala, cochinada.
10: Ándale, si está bien.
9: Porque creo que ya me estoy volviendo igual que ellos. Échale, échale, cochinilla. Mándate un guau, papá. Mándate un guau. Ah, no, eso no va. Échale, cochinilla. Ahí
0: por ejemplo, ¿está bien o está mal que el Chulo Calderón entró al show de la mejor a ponerle testosterona, pero al parecer se le están quitando cada vez más? ¿Está bien o está mal? A ver, aviéntame uno más, Jesús. Uno más, por favor.
11: Que la mejor te haga esperarte 3 meses para volver a ganarte un premio. ¿Está bien o está mal?
0: No, está bien, carnal. Para que todos participen y todos ganen. A ver, imagínate, son 3, 6, 9, 12. 4 premios al año. Ya, también no juegues, ni los Reyes Magos te llevan tanto. Ya. Uno más, Jesús, uno más. Échamelo.

0: pasó, mi cochinilla?
1: ¿Qué pasó, mi carnal?
0: Participando en el hashtag.
1: Ajá.
0: ¿Está bien o está mal? Para que me rinda la gasolina, le echo agua. ¿Está bien o está mal?
1: No está bien, hermano. Hay que promover los híbridos. Sí, está bien. Está súper bien. Oye, pues bueno, ¿estará bien o estará mal que participen en los hashtags? No lo sé. Descúbralo usted mismo el día de mañana. Y bueno, yo me voy, muchas gracias. Gracias, mi querido Jesús Brendita, en los controles y producción de este programa. Soy Armando Solís, La Cochinilla. Se quedan en la hora regaladora con Rafa Valderrama y con Andrés Salazar, El Topo. ¿Eso estará bien o estará mal? No lo sé. Quédate y descúbrelo. Cambio fuera. Adiós. Arroba soy La Cochinilla. Así me encuentras y me buscas. Arroba soy La Cochinilla. Cámara, hasta mañana. Bye, bye.
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0: iniciamos.
1: ¿Qué ha habido? ¿Cómo están? La una con un minuto. Soy Rafa Valderrama, el patrón de las calles. Estaré contigo hasta las 2 de la tarde. ¿Conmigo? Y este oso meloso.
2: Ah, sí,
1: también.

toma el vino, vente. Vente, pégate para acá, eso. Muévase, Mimel, eso. Oiga, usted también, después de ponerse bien alegre, vea, muévete para todos lados. Te dejo el número 55 52 63 097 7.

0: Valderrama.
1: ¡Listones de colores! Tenemos todo ajustado, todo bien aceitado para que tú marques el 55-52-630-977. Que nos escuches en el teléfono, Mel. No pongas el altavoz, porque si no, ¿cuánto tiempo tarda? ¿Cuánto tarda?
2: Tarda como...
1: No, de aquí que sube la señal y lo de... Bueno,
2: parece que están malitos. Bueno, decime, ¿qué le preguntes algo? Pregúnteme algo.
1: ¿Qué grita?
2: ¿Cuántan grita?
1: No, no, que grita. Así se quedan. Entonces tenemos la primer llamada que va a activar la ruleta gritando.
3: ¡Yo escuchaba, regalado!
1: ¡A girar!
4: Ganaste un saludo de la bomba.
5: Esta es la cumbia sabrosa para empezar y bailar. 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
1: Eso, ¿cómo te llamas, mi hermano?
2: ¡Ya se fue!
1: ¿Cómo te llamas?
3: Alberto.
1: ¿Alberto o Eberto o qué?
3: Alberto.
1: Ah, oye, qué grosera la bomba. Ni siquiera te preguntó tu nombre para mandarte el saludo. Él nomás se lo aventó. Mi querido Alberto, ¿en dónde nos estás sintonizando?
2: En Churrerio.
1: En Ixtapaluca. Muy bien, ¿te quedas con el saludo de la bomba o le entras? Al cambalache. ¿Vienes preparado ahora, Mel?
2: Yo siempre vengo preparado, en serio.
1: Sí, nomás te pido un favorcito, mi Alberto. Quítanos en el altavoz, papito, y escúchanos en tu teléfono, ¿va?
2: ¿A poco el altavoz, papito?
3: Listo, listo.
1: Para, o sea, le digo papito como que cariño.
2: Ah, ahí está. Sí, sí.
1: Ahora sí, Albertito. El Mel te tiene dos bolsas. ¿Cuál quieres? A ver, Mel, trabájalo.
2: Tengo la bolsa derecha y la bolsa izquierda. Uh-huh. ¿Cuál quieres, niño?
3: Vámonos por la izquierda.
2: Híjole, qué error.
1: Entonces la derecha es la que no quiere. ¿Y qué traía?
6: A ver. El fabuloso robot 2XL. Un superproyector divertidísimo. Una fantástica.
1: ¿Por qué pusiste la dotación de chupafruta ahí, Mel?
2: ¿Qué le ves? ¿Cómo los recio?
6: Y la refrescante dotación de Chupifru.
1: El Chupifru. No te lo llevas, mi betote. Lástima, Margarito.
2: Qué niña tan choncho.
1: Pero bueno, escogiste la bolsa izquierda. ¿Qué traía? Lo siguiente.
2: A ver.
4: Ganaste una recarga de 200 pesos.
1: ¡200 pesos para ti, mi Beto! ¡Hasta Iztapaluca! ¡Qué óvole! Pásame tu número para hacerte la recarga de una vez. No sé si te quieras quedar ya con tu recarga. O en estos momentos te ofrezco que le entres a la tentación que viene cargada con... Híjole, sí, ¿eh?
2: Está bien, mire, está bien, en serio.
1: Nada más dice algo del auditorio.
2: Es lo que te dije, ajá.
3: Vámonos a la tentación.
1: Entonces le entras a la tentación, muy bien. Te llevas un par para asistir.
4: Ganaste
1: al Lunario del Auditorio Nacional, donde este próximo 23 de septiembre, o sea mañana, mi hermano, se presenta Grupo La Leyenda, un espectáculo norteño 100%, y tú vas a ser partícipe. No me cuelgues, mi querido Alberto. Saludos hasta Iztapaluca, porque tenemos una llamada. Mel, contéstala.
2: Es correcto. Hola, hola. Sí, te perdió.
3: Escucho la hora regaladora.
1: Ay, la ruleta.
4: Ganaste.
1: Pase doble para que disfrutes de la mejor lucha libre del mundo. Ajá. La del Consejo Mundial de Lucha Libre. Tú que respondes al nombre de...
3: Marcelo.
1: Marcelo, muy bien. ¿Dónde nos escuchan, Marcelote?
2: Desde la calle de los famosos.
3: En esa.
1: No, es esa, no de es Marcelo. Pero mira, es más famoso mi Marcelote allá en esa. Muy bien, Marcelo, te quedas con tu par de boletos para que disfrutes de la mejor lucha libre del mundo. No me cuelgues, hermanito. ¿O?
2: Tal vez quiera.
1: Pero es que ya nos íbamos a corte,
2: ¿no? No me importa, ya le apreté el botón.
1: ¿Por qué la... Entonces, aténdeme a Marcelo, ándale.
2: ¡Esto es el cambalache! Niño, ¿quieres un cambalache?
1: ¿O te quedas con tu par de boletos para la lucha, Marcelo?
2: Ajá, Marcelo. ¡Marcelo!
1: ¡Marcelo!
2: Al parecer escogimos el Marcelo más choncho del mundo.
1: Marcelo. Marcelo, ¿sigues ahí?
2: ¡Marcelo!
1: ¡Marcelo!
2: ¡Marcelo!
1: Ya se nos insoló.
2: ¡Respira!
1: ¡Ya se nos insoló! ¡Échenle aire, dijera Piporro! Ok, ¿pero qué crees?
2: ¿Qué pasó?
1: Le pusimos pausa a mi querido Marcelo porque ya están listos. La devoradora de asfalto, el Dream Team de la regaladora de la mejor. Aquí nomás a la 1:14.
7: ¡La regaladora!
0: Iniciamos, señoras y señores, aquí en la mejor FM 97.7, la hora regaladora desde las calles. El día de hoy nos encontramos en la colonia Gertrudis Sánchez, mi querido Kawachi.
7: Así es, mi querido Bombita. Y de este lado ya tenemos a todos los personajes que llegaron y van a participar en el Basta de la Mejor.
1: ¡Ya juego, ya juego!
8: Agarra también tu papel, Melón.
7: ¡Ay! ¡Topo, Rafita, Mel, Bernie, perdónenme! Es que me
1: emocioné. ¡Ahora sí! ¡Ya, ya, mejor empieza!
7: ¿En serio? Ajá. Amigo, ¿cómo te llamas?
9: Francisco Villagrán, el Kiko.
7: ¡Ay, perro!
10: ¡No me simpatiza!
9: ¡La chusma, chusma!
7: ¡Ay, amigo, ¿a ti cómo te dicen?
9: El Tarzán.
7: ¡Le gustaba colgarse de la
8: lona! ¡Sí, claro!
0: ¡Wow! Boletos, ¿cómo lo van a hacer para ganar?
7: Ustedes van a jugar el basta con la letra F. Así que, mi querido Kiko, necesito que me digas un nombre con la letra F.
9: Francisco.
7: Mi querido, ¿cómo le decía? Mi querido Tarzán, un apellido con la letra F.
8: Fernández.
7: Wow. 50-50. Una ciudad con la letra F.
9: Venga. Francia.
7: Wow. Salud. Un color con la letra F.
9: Fuchsia.
8: Ahora sí me ganó el panchito, el Kiko.
7: Ay, fuchsia. Ahora necesito que me digas una fruta con la letra F.
9: Fresa.
8: Wow. No, me está arrastrando el Kiko.
7: Con la letra F.
10: El estreno de nuevo con F.
9: Cinco. ¡Frambuesa!
7: ¡Eso! ¡Frambuesa! ¡No! ¡Les puse el pie y aún así ganaron!
1: ¡Con el quemado, Kawachi!
0: ¡Ellos ya ganaron! Así que recuerda, el día de hoy estamos totalmente en vivo desde la colonia Gertrudis Sánchez. La ubicación exacta, mi querido Kawachi, para que le caiga toda la banda y sea partícipe de esta regaladora.
7: Si ustedes también quieren participar en el Basta de la Mejor, vénganse a calle Norte 84 y calle Oriente 95 en la colonia Gertrudis Sánchez, en la alcaldía de Gustavo Madero.
0: Mi querido Sebas, ¿qué ocupan para participar?
1: Solamente que lleguen con toda la mejor actitud, su aplicación descargada, su calca pegada, si traen su nave, y ya están participando.
0: ¿Y boletos para qué traemos?
1: Traemos para adolescentes, orquesta y para
8: el Consejo Mundial de Lucha Libre.
1: Y ojo ahí, para Conjunto Primavera.
0: ¡Eso!
8: Nosotros esto
0: somos la regaladora.
1: Quiero más.
10: Oye, lo bueno que no le dijeron a la bomba que ocupó bajar de peso para participar, sino no.
8: Siguiendo con el basta del Kawachi. Cantante que empiece con la letra F.
10: Fundillo.
8: No, es el fantasma, men.
10: Sí,
8: ¿y sabes qué? Tú eres el culpable igual que él. Laura con 17 minutos.
10: Pero Fundillo sí.
8: Esto es, ya deja
10: F.
8: decir eso.
10: ¿Qué
8: es
10: no puede decir Fundido? Fundido. Ah, fundido. Sí,

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2: 1:23.
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1: Esa palabra que dices es una grosería, Mel. Sí, sí, sí, sí.
2: No,
1: a ver, se dice foco fundido.
2: Es cierto, la otra vez se le fundió el foco a mi mamá.
1: ¿Y luego?
2: Pues se lo tuvimos que cambiar.
3: Porque estaban oscuras, ¿sí? ¿Y qué le decía a tu papá?
2: No sé, tal vez ande con fundillo.
1: ¡No, ya! ¡Vámonos con más música, esto es la hora regaladora!

0: de Rama.
1: Escuchamos a Josy Cuen aquí en la hora regaladora. Pero en serio, ¿qué me decías? A ver.
2: Es que no es una palabra que suena grosería.
1: Sí, claro que se escucha muy
2: feo.
1: Mira,
2: a veces, por ejemplo, yo cuando no entiendo algo, ajá, me siento confundido.
1: Confundido.
2: Ah, confundido.
1: Confundido.
2: Por ejemplo, también, ajá, si hay alguien que salga con chomante, anda confundido.
1: Bueno, ahí sí, pero ya ves que si es una grosería.
2: No, porque no sabe grosero. Ser andar con su amante o con, ajá, su novia.
1: Y luego me decías que el otro día se fue la luz en tu casa.
2: Ah, en serio. Uh-huh.
1: Pero, ¿y qué decía papá oso?
2: No, pues encerró con mi mamá en el cuarto. Yo, ajá, creo que mi mamá no se acabó la sopa porque le decía, la vas a acabar toda.
1: ¡Ya, mejor
2: no,
1: vámonos a poner a girar la ruleta! Vas a ver, Mel, no, vas a ver, ¿eh? No andes platicando las cosas de tus papás. Ay. Tenemos llamadas que quieren poner a girar la ruleta.
2: Pero
1: ahora gritando.
2: Bueno,
3: ¿qué tal, Racita? Buenas tardes.
2: Nadie, pero...
3: Yo escuché la regaladora.
1: Ay, mira, se salvó. Ya le íbamos a colgar, ¿eh?
4: Ganaste.
3: No, no, ¿por qué? ¿Por qué? Aquí andamos, aquí andamos. Aquí.
1: Ya me descompusiste la ruleta. No gritó como tenía que gritar. Y luego, cuando le iban a dar premio, siguió hablando. ¿Cómo te llamas?
3: ¿Qué tal, Jonathan, de aquí de Cotitlán?
1: Jonathan, muy bien. Entonces, vamos a hacer otra vez. A ver, Mel, reprográmala. Reprográmala. Muévele, a ver, muévele.
2: Reprograma el cerebro de ese señor.
1: Vez. Ahora, un cachetadón al Jonathan. Jonathan. Ahora sí, está en orden la ruleta. ¿Cómo tienes que gritar?
3: Yo escucho a la regaladora.
4: Ganaste.
1: Pase doble para el Auditorio Nacional. Bueno, el Lunario del Auditorio Nacional, donde va a estar Grupo La Leyenda el día de mañana. Mi Jonathan, ahí nos vemos.
2: Espérame,
1: tú y un acompañante.
2: Espérame, Rafael. ¿Qué? ¿Podemos reprogramarlo desde el principio? Porque salió mal.
3: Muchas gracias.
2: Espérate, vamos a llegar otra vez como que ganaste, a ver.
1: Espérate, pero ya...
4: Ganaste.
1: Un par de boletos para la luna del auditorio.
2: ¡Ay,
1: entonces, ¿cómo?
2: ¡En la leyenda, en el lunario del auditorio!
1: ¡Ah, en el lunario! Entonces no le vamos a dar la
3: luna.
1: Ya ves, se contagia. Entonces, nos vemos el día de mañana para que disfrutes de Viva la Leyenda en el Lunario del Auditorio Nacional. Gracias, mi Jonathan, por participar.
2: Oye, pero
3: gracias a ti, ustedes. Muchas gracias. Un abrazo.
1: Abrazo. Ya, es que está contentote. Ahora sí, ya todos estamos bien ajustados. Ajá. Vamos a recibir más llamadas a la 1:30. ¡Que gritan!
2: ¡Oye!
1: ¡Que gritan!
2: Así como mi mamá. ¡No quiero ya, en serio!
1: ¿Cómo
2: no
1: gritan para poner a girar la ruleta?
5: Es callada.
2: Aunque yo creo que la sopa le gustó porque después dijo, ¿merez más?
1: ¡Ya! ¡Por favor! ¿Qué tenemos que estar sabiendo de las cosas de mamá osa?
2: ¡Pues por lo del fundillo!
1: ¡Tenemos llamada que grita!
3: Yo escucho la hora regaladora.
1: ¡A girar la ruleta!
4: Ganaste.
1: Un pase doble para que disfrutes de la mejor lucha libre del mundo, la del Consejo Mundial de Lucha Libre. ¿Cómo te llaman, mi brother?
3: Pedro.
1: ¿Eres rudo o técnico, Pedro?
3: Rudo.
1: Rudote, ay, nah, como papaboso. Nah. Imagínate que le digas, soy rudote, rudote. Muy bien, mi Pedro, este par de boletos para el Consejo Mundial es tuyo. Más llamadas al 55-52-63-097-7. Es que nos desajustaron aquí la consola, toda desajustadita.
2: Oye, te sigo platicando de mi mamá, ¿o qué?
1: Bueno, ya la verdad, sí, pues ya que la ventilaste. Sí, mira, pero después de esta llamada, ¿por qué es momento de poner a girar la ruleta? Ahora sí, dime, ¿qué más pasaba en casa de los...? ¡Tenemos llamada! ¡Que grita!
2: ¿Sí? ¿Hola?
1: ¿Qué grita?
2: Digo que gritaba mi mamá.
3: Regaladora.
4: Ganaste.
1: Pase doble para que disfrutes este 23 de septiembre en el Lunario del Auditorio Nacional de Vive la Leyenda, mi hermano. ¿Cómo te llamas?
6: Gerardo.
1: Gerardo, ¿en dónde nos escuchas, mi Jerry?
6: Desde Nayarit.
1: Está llorando, mi Jerry. Pues es que, como no, si está en Nayarit. Sí. Está sintonizando la mejor ciudad de México desde Nayarit, mi Jerry. ¿Cómo nos escuchas?
2: ¿Cómo nos escuchas, Jerry?
1: Gerardo, ¿por medio de qué o cómo nos escuchas?
2: Pues de sus oídos, Rafael, también te no manches. Si no, ¿cómo? Ni que juegue pescado porque vive en Nayarit.
1: Ándale, pues, sí, está bien. Pues bueno, no le podemos entregar boletos hasta Nayarit, ¿verdad?
2: Pues no. Oye, pero ya hay unas chichonas.
1: ¿Unas qué?
2: Unas chichonas.
1: ¿Unas? ¿Qué es eso de
2: Bueno, si no, te dijeron la vez pasada.
1: Ay, te voy a regresar a la primaria porque no es lo mismo eso que tú dices.
2: Claro que sí, ah, Rafael.
1: Los cenotes son unos lugares naturales muy cosas, muy preciosos. Ok, la regaladora de la mejor se encuentra entregando premios aquí nomás a la 1:32.
2: A mí me
0: continuamos,
2: gusta
0: señoras y señores, continuamos. Porque la alcaldía Gustavo Madero es territorio de la mejor FM. Mi querido Sebas, ¿dónde estamos ubicados?
5: Claro que sí, Bombita. Nosotros estamos aquí en calle Norte 84 y calle Oriente 94. 95, Colonia Gertrudis, en la alcaldía Gustavo Amadero.
0: ¡Eso! ¿Y bueno, para qué traemos, Eva?
5: Para Adolescentes Orquesta, ajá, mi querida Bombita, para el Consejo Mundial de Lucha, ajá, Libre. Y ojo ahí, traemos los de Conjunto Primavera, ¿eh?
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0: ¡Eso! Y se los van a llevar, mi querido Kawachi.
5: Así es, Bombita, la persona que se los va a llevar y va a poder escoger sus boletos va a ser la persona que gane en este basta. Amigo, ¿cómo te llamas?
8: Dante.
5: Dante el elegante, ¿y tú?
8: Aldo.
5: Aldo, y Aldo, a ese no le encontré nada.
9: Aldo el alto.
5: ¡Ay, no rimó! Amigos, la rima, ¿eh? La basta del día de hoy se va a jugar con la letra L. ¿Están listísimos?
1: L, vas.
5: Venga, amigo, necesito que me digas un nombre con la letra L.
8: Carlos.
1: Luis.
5: L.
8: ¿L?
5: ¡L! ¡Ya perdió! Amigo, necesito que me digas una ciudad con la letra L.
8: López Mateos.
5: ¡Ay, una ciudad! ¡Él también ya perdió! A ver, ahora sí, vámonos con la letra N. L, L, L. Un nombre con la letra L.
8: Lalo.
5: Lalo. Bien. Amigo, necesito que me digas un apellido con la letra L.
8: López.
5: Ándale. Ahora necesito que me digas un color con la letra L.
1: Losado.
5: Cinco, cuatro, tres,
1: lila.
5: Uno. ¡Ah! Se salvó por los pelos. Amigo, necesito que me digas una ciudad. Ciudad con la letra L.
8: Los Ángeles.
5: ¡Ah! Ahora necesito que me digas una fruta con la letra L. Cinco.
1: La naranja.
5: Tres.
1: Lichi.
5: Uno.
0: Eso.
5: Y ahora necesito que tú me digas un... ¿Qué le decimos, Bombita?
0: Una cosa con la letra L.
5: Una cosa con la letra L.
8: Este, lavadora.
5: ¡Eso! ¡Pues ellos!
0: Una y recuerden, queridos negra, amigos, nosotros somos la regaladora, la mejor, conquistando las calles de la Gran Ciudad de México. El día de hoy tocó el Gertrudis Sánchez, alcaldía de Gustavo Madero.
5: Gustavo Madero, territorio de la mejor.
0: Regresamos aquí a la cabina.
5: Aquí nomás.
1: El mejor equipo de promoción de la radio con L. La regaladora. Ah, muy bien. Ahora sí, te me vas al rincón después de que dijiste eso de que las personas de pecho.
2: Pues es que se escuché que tú le dijiste, fuera del aire.
1: El Flaco en la hora regaladora.
2: Sí.

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de Yuridia, participen en la hora regaladora porque después de esta canción hay sorpresas. Vamos a poner a girar la ruleta y tú vas a ser un afortunado. Marca 55-52-63-097-7 después de Eres mi nada y regalos, Yuridia. Bien.

0: A ver, acaba de terminar y sí hiciste bien tus planas, Mel. A ver, las planas dicen no es lo mismo. Cenotes que chicho. ¡Ay, no, Mel! Esas cosas no. Vuelve a hacerlo otra vez y ahora van a ser 150. Mientras tanto, y tú haces esto y la haces esta tarea, me dejas atender la gente que quiere participar porque hay sorpresas. Si marcas el 55-52-630-977. Y si todavía eres de Hidalgo, uf, te va a convenir mejor. Siempre y cuando grites la frase correcta que es...
1: ¡Yo quiero pastel!
0: ¡No! ¡Yo escucho la hora regaladora! Sí. Tenemos llamada que grita...
2: Yo escucho a la hora regaladora.
0: ¡A girar la ruleta!
3: Ganaste una recarga de 100 pesos.
0: ¡100 pesitos para ti, princesa, que respondes al nombre de...
2: Ángeles.
0: ¿En dónde nos escuchas, Ángeles?
2: En Iztapalapa.
0: Muy bien, Iztapalapa, territorio de la mejor. ¿Te quedas con tu recarga de 100 pesos o le entras al cambalache?
1: Eso es raro, ¿eh?
2: Le entra al cambalache.
0: Va, va, va, va, va, va, va, va. A ver, Mel, haz bien tus planas, que estás haciendo.
1: Pero aquí tengo, ¿eh? Oye, niña, ¿qué quieres? ¿Bolsa derecha o bolsa izquierda?
2: La derecha.
1: La derecha.
0: La izquierda. Híjole, que no quiere.
1: La izquierda es la que no quiere. Uh-huh. Escuchemos que hay en la izquierda que ella no quiere.
4: Para una gran diversión, una imponente pantalla LED.
0: No manches, no quiso la pantalla.
1: Que no
0: en Iztapalapa, sí.
1: No creo. Sí, hay, ni sí. Los tienen como para que no contigo.
0: Ángeles, no te llevas la pantalla, pero en la bolsa que escogiste hay lo siguiente.
3: Ganaste un tostador.
0: ¡Un tostador de pan! ¡Eso, mi Ángeles! ¿Ya tenías tostador?
2: No tenía.
0: Ah, pues mira, sí, hasta Iztapalapa se va un tostador, ¿eh?
1: El problema es que no tengo pan.
2: Ese es el problema.
0: Ligero problemita. Ándale, entonces. Seguramente te va a interesar. ¡La tentación, Ángeles! Nada más te voy a decir. ¿Escuchaste la canción anterior a antes de que participaras?
2: Sí, la de Para Siempre de Yuridia.
0: No, dice Eres Mi Nada. Y sí, efectivamente, sí. Ángeles, es de Yuridia. Nada más te digo, la tentación tiene que ver con Yuridia. ¿Le entras a la tentación o te quedas con tu tostador?
2: Le entra a la tentación.
0: Ángeles, la tentación a la 1:48 viene cargada con...
1: Un chaleco de Lilita Cortés.
3: Ganaste
0: un pase doble para que disfrutes del Palenque de Pachuca. Este sábado 26 de septiembre, la presentación de la patrona Yuridia. Muchísimas gracias a toda la gente del Palenque de Pachuca. Por cierto, chequen la cartelera porque nosotros estaremos entregando boletos. Mi querida Ángeles, felicidades. Vas a disfrutar de un show exclusivo en el Palenque de Pachuca 2026. La 1:49, señoras y señores. Esto es La Hora Regaladora.

0: Mar Azul, despedimos la hora regaladora. A ver, Mel, préstame tu tarea. Dijiste, mira, ahora sí, no debo de decir groserías al aire. Exacto. Muy bien, ¿qué te cuesta, eh?
1: Pues es que nada más de que tú...
0: Ya, pues nada más no digas cosas ni palabras groseras. Agradezco a todas las personas que participaron de 1 a 2 de la tarde en este programa que se llama La Hora Regaladora. Y antes de despedir, quiero mandarle una felicitación a una mujer que me ha aguantado durante mucho tiempo y hoy es su cumpleaños.
1: La señora muchísimas...
0: No, es mi esposa Magda, la que te cuida también, la donde duermes ahí en medio, Mel. Magda, muchísimas felicidades. Que Dios te siga bendiciendo con este viejote que te regaló. Ahora sí, ya nos vamos, Brendita. Gracias a mi querida Andy en las redes sociales. Gracias. En los controles estuvo Jesus. Dirección.
1: El viejo gobierno.
0: No, Andrés Salazar, el Topo Mix y locución también. Ajá. Y la producción es de...
1: ¿De quién?
0: Iván Servín, el el Chencho. Y yo también voy a hacer una lista de... No debo decir que Chencho se come los travesaños.
1: Dicen que Chencho le dio... A más travesaños que Cuauhtémoc Blanco.
0: Este oso grosero se llama Mel. Yo soy Rafa Valderrama. Nos escuchamos mañana miércoles en La Hora Regaladora. Te voy a poner a hacer 200, ¿eh?
1: Oye, ¿qué le vas a regalar a
0: Oye,
1: cuatro?
0: Hay entrevista con las horóscopos de Durango después de las 2 de la tarde. Así que muy atentos, no se despeguen.
1: Ajá,
0: es la mejor. Adiós.

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3: Muy buenas tardes, este es el reporte vial de MBS Radio. Ligera carga en semáforos presenta Avenida Insurgentes de Barranca del Muerto hasta Río Mixcoac. Bloqueo en Boulevard Cataratas a la altura de Llanura, en la alcaldía Coyoacán por manifestantes. Te recomendamos tomar vías alternas como Avenida Paseo del Pedregal. Además, se restablece la circulación en calle Madrid de Avenida Insurgentes a París, esto en la alcaldía Cuauhtémoc, luego de manifestantes. Tómalo en cuenta. Mantente informado con nosotros. Mi nombre es Ale Garibay y este es el reporte vial de MBS Radio.
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0: ¡Arrancamos!
1: Amigos de Duro y a la Cabeza, la jefa de gobierno Clara Brugada informó que se reunió en Nueva York con el alcalde Zoran Mandani, así como con repartidores, sí, paisanos que están residiendo en Nueva York. Pudo ser testigo la jefa de gobierno de lo que Mandani, el alcalde de Nueva York, ha hecho y se comprometió a replicar en la Ciudad de México las buenas prácticas de esta ciudad estadounidense, como espacios donde descansar, accesos a los sanitarios. Así es que vamos con el líder de repartidores, es el Ferras, a quien le agradezco y aprovecho para preguntarle qué es lo que los repartidores capitalinos le solicitarían a la jefa de gobierno.
2: Precisamente, Miki. Baños. Es lo que pedimos. Es que luego a uno se le anda reventando la tripa y no hayas donde tirar lo que tu cuerpo ya no necesita. Además, ya que andan de amables, pues un lugar chidito para que mis compañeros repartidores que trabajan todo el día en la calle puedan descansar y recargar sus bicis. Digo, ya nos hace falta que nos apapachen. Nos traen a puras mentadas en el tráfico todo el día.
1: Gracias, Ferras. Bueno, la jefa de gobierno, Clara Brugada, se reincorpora hoy a su agenda de gobierno después de su participación en el foro Urban 20, donde se reunieron alcaldes y autoridades de las principales capitales del mundo para compartir experiencias de buen gobierno y replicarlos en sus respectivos territorios, así como analizar acciones contra el cambio climático.
0: ¡Ya la cabeza!
1: Y el Congreso de la Ciudad de México exhortó a las 16 alcaldías a diseñar e implementar una red de refugios climáticos para proteger a la población ante episodios de calor extremo cada vez más frecuentes.
3: La propuesta plantea usar bibliotecas, centros culturales, deportivos y otros inmuebles públicos como espacios de resguardo durante las olas de calor, principalmente para adultos mayores, menores, personas con discapacidad y quienes trabajan en la vía pública.
1: Y bueno, esto obedece a que se espera que el calor se adelante y tengamos un inicio de año con temperaturas récord. Claro, el fenómeno del Niño.
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1: Y bueno, en Duro y a la Cabeza vamos con una medida que a más de un chamaco le va a provocar una crisis existencial, ya que a partir del 3 de noviembre, en primarias y secundarias, ya no van a poder usar los celulares ni las tabletas durante las clases, pero tampoco en el recreo. Así que vamos con nuestra autoridad máxima en materia educativa, la maestra Hortensia Simbarón. ¿Qué opina usted, maestra, sobre esta medida?
4: Ay, a mí me parece más que excelente, hijo. Y desde este momento quedan todos advertidos. Guarden ese teléfono, incluyendo el receso, porque el recreo es para correr, jugar, platicar, hacer amigos, no para estar viendo quién subió una historia.
1: Bueno, maestra, los alumnos van a poder llevar el celular a la escuela, ¿verdad?
4: Sí, hijo, pero guardadito en la mochila. El celular no está prohibido para existir. Está restringido para usarse durante la jornada escolar. Y habrá excepciones en emergencias o cuando la escuela autorice su utilización con fines pedagógicos.
1: ¿Y entonces también durante el recreo?
4: También durante el recreo, porque yo quiero ver niños jugando a las escondidas, no escondido detrás de una pantalla.
1: Oiga, maestra, ¿y en la prepa?
4: Ahí cada escuela establecerá sus propias reglas, hijo. Y en universidad cada institución tendrá su regulación. Pero en primaria y secundaria se acabó la consulta al celular para saber cuánto es 7x8.
1: Maestra Hortensia Simbarón, hay que estar preparados por si alguno de los alumnos menores dice que su celular es parte de su vida.
4: Pues precisamente, por eso hay que enseñarle que la vida también tiene modo avión, hijo.
1: Ahí está la maestra Hortensia Simbarón. Gracias, maestra. A partir del 3 de noviembre, no lo olvide, el celular podrá ir a la escuela, pero en clases y recreo, no lo pueden sacar. Yo no sé qué va a pasar con esta juventud sin celular, sin refresco, sin chatarra, sin azúcar. ¿Qué generación estamos forzando? Bueno, creo que una saludable.
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1: Y lo increíble, vamos con el Tlalocman y el reporte del clima. Tlalocman, hay sorpresas en el clima.
5: sorprende porque no tengo pronóstico ahorita de lluvias. Ando tranquis, casi ya se me acabaron las lluvias. Pero pues qué, entre hoy y mañana hay una probabilidad ahí de 15%. Mientras estamos viendo cómo se mueve rápido el huracán Polo. Mucha atención con ese porque está peligroso, ¿eh? Puede traer sobre todo cantidades impresionantes de agua allá por el suroeste, sobre todo Michoacán, Jalisco y Colima. También Guerrero, allá en Zihuatanejo, cuidadito. Pero pues acá en la ciudad, tranquis, preparándonos para lo que podría venir siendo un calorón. Primero frito, después va a venir calorón. Y luego ya les platico, por eso esténse pendientes. Es un reporte con el dios del clima, el Tlalocman.
1: Ay, estos días probablemente llueva poquititito o nada. ¡Qué sorpresa en la Ciudad de México! 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
0: 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Ya llegan los mejores de la tarde. Ella con toda la experiencia, juventud, conductora, locutora y empresaria también, ¿eh?

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1: Tenemos la visita de invitados muy especiales el día de hoy.
2: Además, Joy rompe en llanto en conferencia de prensa. La dejaron plantada.
1: Y bueno, pues si esto fuera poco, les voy a contar quién se une a Alex Sintek, cómo no, con mucho gusto.
2: Oiga, ya lo saben, es martes en cabina con Laura G. Tenemos los últimos boletos para mañana, que nos acompañen en el Teatro Teresa Montoya en la Alcaldía Benito Juárez. Hay boletos para Disney en concierto. Y obviamente mucha información. Esto es en cabina con Laura G. En cadena comenzamos
1: aquí nomás.
2: Ay, la arrolladora. La otra cara de la moneda. Aquí nomás.

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1: Bienvenidos. ¿Cuál es su programa, señora? Esto se llama En Cabina con Laura G, Rosa Concha y Javier el Conejo a través de la cadena internacional La Mejor. Bienvenida, ¿cómo está usted?
2: Oiga, pues muy contenta de estar aquí en mi programa y bueno, pues saludarles a todos ustedes a lo largo y ancho de la República Mexicana, a toda la gente que nos escucha en Acapulco, en San Luis, en Tepic, en Veracruz, en Durango, en La Paz. Y bueno, pues a Luis Potosí, toda la gente que nos escucha a través de esta señal de La Mejor, la señal amarillo y azul.
1: Oiga, por favor, pásele a lo barrido, póngase como del día de hoy que tenemos boletos para Disney en concierto. Esta será en la frase escondida. Ya sabe de qué se trata. Ay, ¿y por qué, señora, específicamente a él?
2: Pluto, o sea, yo realmente lo voy a ir a ver ahí en
1: el... Estando Mickey, estando Donald.
2: Todos los, podríamos decir, personajes de Disney en un escenario, en un concierto maravilloso para toda la familia.
1: Si usted los quiere, atención, las primeras dos palabras de la frase escondida es...
2: Para ser.
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1: Y en las palabras prohibidas, ¿qué le parece si regalamos un boleto doble para que se vaya a ver a Yuridia al Palenque de Pachuca sábado? En zona VIP.
2: No, este sábado y en zona VIP, me parece perverso. Así que bueno, pues le vamos a regalar boletos para Yuridia ahí en el Palenque. ¡Ay! Oh, se echó unos
1: de Pachuca.
2: Ve a Yuridia, el Palenque está maravilloso. Pachuca la Bella es hermosa. Y bueno, pues ay, se van a ir a disfrutar de un gran concierto. ¡Qué perras, mi amor!
1: Es correcto. Y ahora sí, arrancamos con la información, señoras. ¿Arranco o me arranco?
2: Arráncate, ¿qué pasó,
1: cara? Oigan, ¿se acuerdan que habíamos platicado que Jesse y Joey se separaban? Que ya llegaba a su fin este concepto y demás.
2: Primero dijeron que se iban a dar un tiempo los carnales.
1: Pues, ¿qué crees? Al parecer que sí hay problemas fuertes, ¿eh?
2: Pues sí.
1: Hubo una rueda de prensa. Justo de Jesse y Joy, lo cual Jesse no llegó, dejó plantada a su carnala.
2: No digas eso en el Joy, Auditorio Nacional.
1: Es correcto.
2: La prensa me invitaron, es qué bueno que no fui.
1: ¿No fue?
2: No.
1: ¿Pero por qué? Qué bueno.
2: Pues porque me hubiera soltado a llorar junto con Joy.
1: Escuchemos qué fue lo que dijo, porque ay, sí no le dolió mucho que no estuviera presente su hermano en esta conferencia de prensa.
2: No llega.
1: Hay conciertos todavía, pero al parecer hay ruptura entre hermanos, ¿eh?
2: No llega el carnal, Dios mío. Lloran, mueven sus manitas.
3: Me muero de miedo, pero si el público quiere seguir cantando conmigo, yo quiero seguir cantando con ustedes. Y los planes acordados, a partir del 6 de diciembre seguirán en marcha. Jesse y Joy continuarán 2027 con ustedes, con el micrófono de mi hermano prendido y conmigo en el escenario.
1: Si
3: ustedes deciden cantar conmigo.
1: Ok, a ver si entendí bien. ¿Va a seguir los conciertos que ya tienen programados, pero ya sin Jesse?
2: Pues no entendí, pero lo que ella sí dijo es que ella ama a su equipo, ama a su público y ella va a estar en el escenario en todas las fechas que habían sido anunciadas.
1: Y ya están comprometidas, porque justo menciona que el micrófono de su hermano va a estar prendido, pero que tiene mucho miedo, que muere de miedo, qué es lo que vaya a pasar, pero que espera que el público siga cantando con ella en las presentaciones que ya tienen pactadas.
2: Oye,
1: algo grave de estar pasando, algo grave pasó. Porque ya que ya no quiera llegar
2: de
1: su hermano.
2: Ocho columnas que no llegue la pareja de Joy, el hermano que la ha acompañado en el escenario durante tanto tiempo, de última hora, la prensa toda presente, ella llorando, válgamenos Dios, parece Mercurio retrógrado y no hay Mercurio retrógrado que está pasando. Por
1: qué triste
2: de
1: fue decirnos adiós. ¿Qué trae usted, señora?
2: Pues yo no te traigo nada a ti, pero a mi público le traigo la información con todo cariño. Oigan, pues resulta que Gala Montes se une a otro chisqueadillo que lo queremos mucho, que es Alex Syntek. Y bueno, pues resulta que ya hizo un en vivo Gala Montes donde le dice a Alex Syntek que ella está con él de la manita y a checar su mail. ¡Qué bárbaros! A ver,
4: o sea, yo no sé qué pedo con Alex Syntek, pero yo lo amo, lo entiendo. Alex, te entiendo. Estoy hasta celosa de ti, de verdad estoy celosa porque me está robando toda la atención de la gente. Pero, güey, yo sí te entiendo, Alex. No te vayas a Inglaterra, sí te queremos en México, te lo juro.
2: ¡Ay, llora!
1: Tómala, es que están igual. Habíamos hecho ya, bueno, yo no, vean, ni usted tampoco, pero en redes sociales sí habían comparado que se parecían mucho, ¿no? Gala Montes con Alex Sintek.
2: Andaban chisqueados los dos al mismo tiempo, conejo. Dilo, que no, no tengas miedo como yo.
1: No, yo no tengo miedo, porque al final del día, como ya era usted lo platicaba, la neta es que yo creo que sí le falta una ayuda psicológica o psiquiátrica a los dos. Oye.
2: ¿Por qué? Ay, qué grosero, de veras. Pero bueno, pues ya dijo Gala Montes que a lo admira muchísimo y que le está robando las cámaras. Es que de veras, ahorita en las redes sociales, Gala Montes y Alex Sintek están en toño, Lupe, ¿verdad? En toño, qué barbaridad. Pero pues bueno, ahí hay la información para que usted.
1: Oye, y se dice que Alex ya le pidió disculpas a Paola Rojas. Ay, porque te acuerdas que Paola, obviamente, alzó la voz y dijo: conmigo no te metas porque yo he respetado tu carrera.
2: Ya Paola dijo que ya le habló por teléfono, y que le dijo que lo disculpara muchísimo, que estaba muy apenado. Dice Paola: yo sí lo disculpo, yo sí le dispenso, que le llaman, pero pues ya deja de hablar de mí. Ay, qué barbaridad, ¿no?
1: Es que sí se pasó. La neta es que sí. Qué metió raro. A la Virgencita de Guadalupe. Ay, metió a Diosito. Nuestro
2: Señor Jesucristo. Oye, ya que nada más, dijo.
1: Al rato, ¿por qué preguntan por qué tantas desgracias vea en sus carreras y en sus vidas?
2: Dice el conejo.
1: A ver, escuchemos.
2: A ver, escuchemos ya la disculpa.
5: Yo también
2: que le
5: de corazón. ¿Lo perdone? Bueno, pues de entrada agradecer todo el cariño y todo el apoyo que me han expresado. Decirles que, por favor, no por defenderme, ataquen a nadie. Yo pedí respeto, pero también lo que promuevo es justamente respeto. Alex Sintek me buscó, me ofreció una disculpa de corazón y yo también de corazón. ¿Lo
2: la
5: perdone?
2: Música de fondo,
5: y doy el tema por concluido. Él reconoce que se equivocó y yo reconozco que es de humanos equivocarse. Y se acabó.
2: Y como dijo Ana Miguel,
1: ¿cómo dijo?
2: Me equivoqué, lo sé, en serte siempre fiel. Ya dijo que se equivocó.
1: Y como dijo Mariana Sewane, me equivoqué.
2: Como dijo, ¿quién? Eliseo Robles. Vas y llegas.
1: No. Venga, ahí está la información del día de hoy. Nos vamos con Voz de Mando y esta canción se la dedico, señora.
2: Ay, ¿cómo se llama?
1: Y ahora resulta... Maldita sucia, antes de mí tú no eras nada.
2: Ay, bueno, señoras, señores, estamos en vivo para todos ustedes. Todavía vienen las palabras prohibidas y mucho más aquí nomás.
1: En La Mejor, bienvenidos.

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1: Dos palabras más para todos ustedes y con todo mi amor. Ahí les baila, apúntenla si dice fan de...
2: ¡Fan de! 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
1: Gracias, Mamalucha. Gracias por
2: te queremos, Mamalucha. Este ya nos vemos.
1: Y bueno, pues, damas y caballeros, ya llegó, ya está aquí con manteles largos y alfombra roja, la ruleta del boleto.
2: ¡Gírenla!
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2: ¡Ojo! ¡Atención! Mañana tenemos una cita en punto de las 3 de la tarde. Por favor, llegue temprano. Las puertas se abren a las 2 porque tenemos una cita en el Teatro Teresa Montoya de la Alcaldía.
1: Ay,
2: Benito
1: Teresa,
2: Juárez.
1: Teresa tan amiga que fue mía.
2: ¿A poco?
1: Y Benito Juárez también.
2: No me digas, si se ven que ahí... Sí. ¿Es una reliquia usted andando?
1: Oye, pues allá saben, ahí en el Teresa Montoya nos estaremos viendo en la Alcaldía Benito Juárez. No se vayan a equivocar, lleguen temprano y bueno, pues lleven la panza de farol porque les vamos a dar tacos. Tenemos boletos para el Consejo Mundial de Lucha Libre, la lucha. Los rudos, los técnicos y los eróticos los pueden encontrar ahí en la Arena México.
2: Además, pase doble para la leyenda mañana en el Lunario del Auditorio Nacional. La leyenda directamente del norte.
1: Mira nada más tu cara de Nacha de Mandril, va a estar la adictiva.
2: ¿En dónde?
1: El Commander.
2: ¡Ah, caray!
1: El Jackie, no solamente nuestro gran evento, sino
2: ¿cuándo?
1: También el sábado 17 de octubre, que le llaman el Rodeo Texcoco.
2: Acceso doble también para el concierto de salsa de adolescentes con sus amigos el 25 de octubre en el Teatro Metropolitan.
1: No pudiste decir lo que seguía.
2: A ver, ¿cómo es? Adolescentes.
1: A ver, dilo.
2: Adolescentes.
1: And friends.
2: And friends.
1: ¡Ay, no supo! No,
2: ¿qué más?
1: Inglés.
2: ¿Qué más, perra?
1: No sabe inglés, la
2: voy
1: babosa.
2: A escribir a Glish.
1: Adolescentes and friends. Oigan, y bueno, pues manda,
2: o sea,
1: cuisillos.
2: Y sus amigos.
1: Y sus amigos, sus compas, para que le entienda. Manda cuisillos, va a estar el sábado 31 de octubre. Ay, qué miedo, el 31 de octubre, día de la Halloween, que le llaman. En la Arena, Ciudad de México,
2: al bazar. ¡Cuisillos! Así que márquenle en este momento 555-263-0977. ¿Quién dice yo? Y escoge los boletos que quiera, ¿eh? Hola.
1: Y ya sabe que el que dijo yo se pelló.
3: Hola, yo escucho la mejor.
2: ¿Y cuál es tu nombre?
3: Alejandro.
2: Ale, Alejandro, ¿en dónde nos escuchas, Ale?
1: Sí, ¿de dónde?
3: De aquí, de la Gustavo Madero.
1: ¡Claro que sí!
2: ¿Cerca de la Basílica o lejos de la Basílica?
3: Ah, cerquita de la Basílica.
1: ¡Ay, no seas malo!
2: Vete a jurar o algo.
1: Tráeme un rosario con agua bendita, acá te lo paga el conejo.
3: En nombre de Ale Quintec voy a ir a decirle que...
2: Sí, que nos perdone, que nos perdone.
1: Ay, por favor, de verdad, vayan a la Basílica y pídanle perdón a nuestra Virgencita en nombre de Alex Sintek y de todos los mexicanos y de todos los cantantes y de todo el mundo. Oye, mi amor, ¿para dónde quieres tus boletos en la ruleta?
3: Del concierto de Disney.
2: Ah, pero esa es la frase escondida.
1: Híjola, ya no. Bueno,
2: claro, con la adictiva, el Commander y el Jackie el sábado 17 de octubre, esos boletos ya son tuyos, ¿ok?
3: ¿Va que va?
1: ¡Órale! ¿Quién sabe cómo? Como si estuvieras frenillo. Estos boletos ya están tuyos.
2: ¿Ok?
1: Estos boletos ya están tuyos.
2: Estos boletos. ¡Bueno!
4: Hola, buenas tardes.
2: Sí.
4: Boletos para Rodeo Texcoco.
2: ¡Claro! ¿Cómo te llamas?
4: Josué.
2: Josué, ¿en dónde nos escuchas? Salúdanos primero o algo. ¡Oye! Invítanos un café.
4: Los nervios. De la Alcaldía Tlalpan.
1: Le encanta. ¡Ay! Que le entren los nervios también al conejo de repente, ¿no?
4: Oye, de repente nos entra a todos los nervios.
1: Pues sí.
2: Ya ves, también a él.
1: Ay, pues a todos.
2: Y más viviendo en Tlalpan, imagínate.
1: Ay, ahí claro. Donde abrimos los domingos. ¡Qué barbaridad! Oye, mi vida y mi corazón, entonces, ¿a dónde quieres tus boletos?
2: Al Rodeo Texcoco.
1: Al Rodeo Texcoco.
4: Muy bien.
1: Ay, es que ando viendo.
2: Y ahora resulta que tú nos estás regañando cuando el que entró sin saludar fuiste tú.
1: Sí, está bien que nos regañe porque estaba viendo unas nubes que me mandaron, mi amor. Pero discúlpame, pero perdóname. Ay, pues no les puedo decir, pero alguien muy importante. Pero bueno, vamos a recibir más llamadas. 55-52-630-977.
2: ¡Manu!
5: Hola.
2: ¿Quién habla?
5: Buenas tardes.
1: Buenas. ¿Quién habla?
5: Axel.
1: Oh. Yatzel. Oye, cuéntame, ¿de dónde nos hablas? ¿Qué andabas haciendo? Tu RFC y todo lo que quieras contarnos en este blog de regalos.
5: Ah, ok. No, pues ando aquí en la revisando en mi carro, aquí en Chimalhuacán.
1: Órale, ¿y qué tenía tu automóvil? ¿Por qué lo están revisando o qué?
5: Ajá, lo ando rentando, pero pues cada martes se revisan aquí. Pues ahorita aquí andamos esperando al patrocinador, pero como siempre llega tarde.
1: ¡Ándale! Ah, muy como bien. El conejo a todo tarde. Y bueno, pues todo lo demás. Oye, mi vido, pues ¿para dónde quieres tus boletos? Ya sabes que aquí ustedes son los reyes. La paz.
2: Esté contigo.
5: Para el rodeo, para la adictiva.
2: ¡Claro! ¡Ya son tuyos los boletos! De nada.
1: Qué alegría, mi amor.
2: Cuando
1: eso
2: nos
1: que
2: dijeron.
1: Llamó la atención, ¿no?
2: Vamos
1: la
2: a la casa
1: que...
2: del señor. Bueno. Sí, ¿quién habla? ¿Quién?
6: Ángel.
2: Ángel, ¿qué pasó, Angelito? ¿En dónde nos escuchas?
6: En Atizapán.
2: Ah, donde se baila y se goza, ¿verdad?
6: Exacto.
1: Yo tenía una canción que se llama Soledad, se llama mi chacha y es de Atizapán.
2: ¡Qué perra!
1: La de chichi grande.
2: ¿La va a cantar mañana o qué?
1: Hace llorar, pues no me hace bien el ponche, pues piqué. No le pone. Ay, oye, mi vida, ¿para dónde quieres tus boletos, eh?
6: Para las luchas.
1: ¡Ay, la arena!
2: ¿Eres rudo,
1: México,
2: técnico o exótico?
6: Rudo.
2: Ah, le dudó, ¿eh? Le dudó.
1: Sí, el G lo, lo balconeó él.
2: Porque aparte, fue un, aparte no fue un E, fue un E.
1: Oye, pues te vas a ir a la mejor lucha del mundo, que es la del Consejo Mundial de Lucha Libre. Disfrútala máximamente y me cuentas luego, ¿va? Que
6: gracias.
1: Sí. Ay, qué cortés.
2: ¡Qué chico! ¡Bueno!
1: ¡Qué chico!
2: ¡Bueno!
7: Bueno, bueno.
2: ¿Quién habla? ¿Quién habla?
7: Ricardo.
2: ¿Qué pasó, Ricardo? ¿En dónde andas?
7: Aquí vamos para la cachita.
2: Ah, pero ¿de qué alcaldía o qué municipio?
7: De Otumba.
2: Otumba, Estado de México. Oye, ¿qué onda? ¿Para qué quieres boletos?
7: Para la lucha libre.
2: Claro, ¿con quién te vas a ir?
1: Va a disfrutar de la lucha.
7: Con mi esposa y mis dos hijos.
2: Ah, pues nada más tienes dos, los otros dos los compras. ¡Va, felicidades!
1: ¡Ay, qué joyello! ¡Ay, dale cuatro, ándale! ¿No?
2: Bueno,
7: sí,
2: dale
7: cuatro. Bueno,
1: ¿verdad? Mira, ahí está, mi amor. Ya te los agencié. Cuatro boletos para la lucha libre del Consejo Mundial de Lucha Libre. Te
7: mando
1: gracias,
7: nuestros...
1: Rosa Concha. Gracias, mi amor. Gracias por estar pendientes.
2: Ay, señora, ya le rechina, pero feo, ¿eh?
1: Ay, todo yo.
2: Hasta
1: todo
2: oxidado
1: yo.
2: Lo tiene ya.
1: Todo yo y todo yo y todo yo. En este momento abro el cofre sorpresa, el baúl de los recuerdos. Trae una momia adentro que ya huele a descomposición, pero que está perfectamente bien descomponida y momificada. Para todos ustedes mi canción. A ver si se acuerdan de esto que se llama No Hay Novedad.
2: No hay.
1: De los Cadetes de Linares.
2: ¿Cuándo nació esta canción?
1: Oye, no me digas, en el 79, ¿sí? Dice la productora. No
2: ¿en
1: me...
2: serio?
1: Bueno, nacía ni yo, para que me entiendas.
2: Oh, ¿ya llovió?
1: 1979, los Cadetes de Linares traen para ti en el baúl de los recuerdos. Aquí no hay novedad.
2: Chupe chela, señora, ándale, chupe.
1: Vete
2: chela.
1: Los pies al agua y chupa limón tú también, estúpido.

Cuadros cuelgan de las paredes como tú los colocaste. Tus sandalias están en su lugar. Y hasta tu bata de baño está donde la pusiste tú. Lo único que ha cambiado es el espejo. Ahora, cada vez que lo veo, me refleja una figura con unas sombras profundas bajo mis ojos y unas arrugas que empiezan a amenazar mi rostro.

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1: Una palabreja más de la frase escondida, apúntela. Y bueno, pues vaya juntándolas porque se va a ir a un gran concierto de unos personajes entrañables. La siguiente palabra es Disney.
2: Disney.
1: Disney.
2: Disney.
1: Es nada
2: Disney.
1: Más una sola palabra. A ver, Diane Friends.
2: ¿En Friends?
1: Ay, no, eres bien de verada, eres de puro.
2: En
1: Friends. Friends, nada
2: Friends.
1: Más. Ay, tu escuela pública, de veras.
2: 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Gracias, mamalucha. Te queremos
1: Tierto. Te queremos muchísimo. Y bueno, pues tenemos una gran sorpresa en unos minutos más. Engarrótense, Menay, porque llega una mujer que brilla por sí sola, no como yo, que brillo por mi ausencia, ¿verdad?
2: Ay, sí, la verdad es que sí, así que no se lo pierdan. Regresamos. Esto es En Cabina con Laura G a través de la cadena La Mejor. Mañana tenemos una cita en el teatro, ¿eh?
1: Ah, sí, como no, con mucho gusto. Ándale, si está bien.
2: Bye.
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3: Es la frase escondida en cabina con Laura G. Voy a hacer una denuncia pública en este momento.
4: ¡Ay, Dios! ¡Ay, Dios!
3: No
4: ay,
3: se vale, señora Lau. Rosa Concha, no se vale que usted se quiera apropiar de este programa. Nada más le voy a decir sobre mi cadáver.
5: Es mío y de Cintia Urias.
3: ¡Ay!
6: ¡Cintia Urias!
4: ¡Feliz de la vida de acompañarlos en el mejor programa de espectáculos y concursos de las tardes pues, a mira, través de la mejor!
3: Ponle tú que de mejor de espectáculos, no, ¿verdad? Pero vaya que nos encanta.
4: A las 3 de la tarde no hay otro. Así que es el mejor. Así que te lo de regalo en el mejor.
3: En el mejor. Oigan, sí que estábamos hablando de lo de Jessy y yo. Ya subió un comunicado Jessy y yo.
6: Sí, pidiendo pues,
5: ¿por qué
6: que
5: no llegó
6: la apoyen.
5: El otro golfo?
3: ¿Qué golfo? ¿Qué?
6: Por pues eso, su hermano.
5: Jessy no llegó.
3: Yo siento y estoy especulando que se pelearon ellos
4: yo
3: dos.
4: Yo también creo.
6: Pues claro.
3: Pero que ella quiere continuar su carrera. Hace unos instantes acaba de subir un comunicado de prensa. Ella escrito, más allá de las declaraciones
5: pero
3: que
5: Jessy
3: había dado.
5: Pero no dice nada.
3: Pero ahí dice, el micrófono va a estar abierto. Yo siento que si te reconcilias con tu hermano en algún momento.
6: Pues llegas a la función.
4: Bueno, al final de cuentas, ¿quién es la que más canta?
3: Jessy.
4: Joy. Al final de cuentas, es la cara. Entonces, mira, te puedes conseguir otro músico. La verdad no es lo mismo, porque evidentemente ellos tienen la esencia de que son hermanos de la agrupación y todo, pero ella podría continuar con otra persona.
5: Ahora,
3: sí,
5: yo te voy a decir.
3: Pero yo siento que es como no, es como, ay, como traicionar a su hermano, pero algo pasó ahí, no sé. Mira, hay veces me acuerdo.
4: Por eso, pero si ella quiere seguir y él no,
3: sí,
4: ¿qué haces?
6: Pues digo que te quedes sin la chamba.
4: Claro, chamba es chamba.
3: ¿Qué fue la diferencia con Camila?
4: Veleame
3: cuando
4: aquí.
3: Cuando Samo se salió, pues Mario Dome empezó a tomar la voz, pero era Samo.
4: Exactamente, pero era Samo.
5: Pues yo le voy a decir, yo nunca supe quién era Jessy, yo nunca supe quién era yo, y a mí eso me confundía hartamente, así que me vale mal de madre.
3: A mí háblenme de la Casa de los Famosos, dice la comadre.
4: Ay, sí, comadre.
3: Cintia, ¿cómo estás en la Casa de los Famosos? ¿Estás feliz?
4: Estoy feliz. Te voy a decir algo que como panelista, como mediáticamente ha sido distinta. Como panelista he estado muy a gusto, porque otros años me tocaba el refil de el hate y de lo que sea. Y te puedo decir algo que también he tenido como muy en mente, que no tenía quien platicárselo. Gracias por invitarme.
6: Por favor,
4: invitarme.
3: Nos encanta chingar.
6: Nosotros aquí no le decimos a nadie.
4: ¿Sabes qué? Este es un año que es mi tercer año como panelista en la Casa de los Famosos, en la que ya puedo quitar completamente el juicio e irme directo a que son participantes.
6: Ok.
4: ¿Sabes? Como que me había costado y creo que nos cuesta mucho como sociedad verlos como tal, como participantes, y es por eso que llega la fun, el hate y cosas que por eso los de adentro creo que se han estado cuidando. Eso sí, no me queda duda. Pero a mí me ha gustado mucho, fíjate, este año me ha parecido una casa totalmente distinta.
6: ¿Quién es tu favorito?
4: Pues es que tengo varios.
6: Ya de los
4: varios.
6: Que quedan.
4: Mira, Memo, porque obviamente es de aquí.
3: Memo es de casa.
4: Es que Memo es de casa. Mariana es de casa también.
3: Que Mariana se nos había salido en un principio, regresa. Entonces, oye, yo creo que es la sobreviviente.
4: Ayer pensaba, es la que ha vivido toda la experiencia.
3: 100%.
4: Toda.
6: Entrar,
4: 360. Salir a la primera semana.
6: La gira de medios.
4: La gira de medios. El carrusel. El exilio. Regresar del exilio.
6: El
4: pero
6: hate.
4: El hate. Pero, ¿sabes? Ha vivido toda la experiencia. Ella gane o no. Ya ganó.
5: Ayer que decían, ay, que las cajas están marcadas, me encanta. Bueno, es parte del discurso que se hace con la Casa de los Famosos, ¿no?
4: Siempre.
5: Que si las cajas estaban marcadas, que si venía un moño diferente.
4: Te voy
5: si
4: a decir algo, es el programa que tiene más teorías conspirativas en las redes sociales. Tú te metes a TikTok y encuentras unas teorías conspirativas que dices, ay, sí,
3: yo
4: no
3: tengo
4: se me
3: una
4: había
3: duda.
4: Ocurrido.
3: Ahí te va. Normalmente cuando alguien entraba a un reality era participar en un reality, pero ¿quién de esos iba a destacar? E iba a impulsar su carrera. Porque muchos entraban con eso. Sabemos perfectamente que en caso de muchos famosos en temporadas pasadas fue al contrario. O sea, empinaron su carrera. Uh-huh. En esta temporada, ¿quién crees que va a salir con chamba?
4: Creo que es distinto el casting. Si te fijas, este fue un casting que desde el principio decíamos, oye, Jair tiene una carrera. La Clitbo tiene una carrera. La Guardia tiene una carrera. O sea, creo que pocos llegaron como con este impulso. Creo que muchos llegaron, sí, y sí creo, a vivir la experiencia.
5: A la vacación.
4: A la vacación. Y a vivir la experiencia. Creo que sí fue como que un experimento también para, para ellos. Para mí es un descubrimiento Brianda, por ejemplo.
7: Claro.
4: Que creo que Brianda puede ser buena conductora. Creo que aparte de lo que hace en redes sociales, tiene mucho carisma y tiene mucha suerte.
3: Chaparro,
4: y mucho fan.
6: Luis Chaparro también.
4: Gema Chaparro. Gema, es que Gema yo sí la conozco desde hace mucho.
3: Es que yo no conocía a Gema.
6: Tampoco.
3: O sea, yo la conocí.
4: Ah, bueno.
3: Pero siento que hacía falta esta persona sin filtros, ¿no?
4: Exacto.
3: Como ya estamos muy acostumbrados a ver a todos perfectamente arreglados y hablando, y de repente tienes a la amiga loca.
4: Te voy a decir qué pasa, que también como nosotros somos del norte y Gema es norteña, tenemos como que esta afinidad con ella un poco, ¿no? Que es
5: de
4: como
5: su humor medio ácido.
4: Exacto.
5: De la madreada.
4: A Gema yo ya la conocía porque Gema me tocó conocerla desde el CEA. Entonces yo ya conocía su trayectoria, ya la conocía, me identifico mucho con ella precisamente, tenemos amigos en común y entonces yo ya sabía y sabía que desde el día uno que llegó con el discurso de sí, no tengo mamá, sí, mi papá acaba de morir, pero no me vayan a poner que, ay, vete a vivir tu duelo, yo quiero vivir mi duelo con ustedes. Creo que fue el primer fue el primer discurso que dio y creo que ahí muchos pudimos y pudieron conocer y ver que era una chava, como dices tú, Laura, que no tiene filtro, que no le importa quedar bien o mal y que sí está y sí entendió el juego, ¿sabes?
5: Claro.
4: Sí entendió que se tenía que divertir, que se tenía que arriesgar, que se tenía que y se ha metido en broncas allá adentro,
3: sí,
4: precisamente por arriesgarse. Pero creo que no va a salir con ninguna sensación de, ay, hubiera.
3: Exacto.
6: Porque lo hizo.
4: Muchos creo que sí van a salir con
6: oye,
4: él.
6: Oye, perdón, por el caso, por el caso de.
3: Cállese, déjalo hablar, si
6: en,
3: nunca
6: en el
3: habla.
6: Caso de ese Pérez, que la gente entró, cuando entró ese Pérez, la gente lo quería mucho. Y ahora ya la gente lo está funando mucho. Ya
3: no,
6: la gente
3: no
6: quiere
3: sé,
6: que salga.
3: No sé, mira, a mí me acaban de funar porque subí una cosa a través de mis redes sociales en la página de la UG. De ese Pérez, nada más porque di un comentario y todos los seguidores. O sea, es que no sé desde dónde veas.
6: Es que creo que ahora ya el fandom está defendiendo la parte de ese Pérez porque si hay muchos malos comentarios
5: es
6: hacia
5: que
6: ese
5: también
6: Pérez.
5: Laura pone en boca de caca.
3: No, yo no puse eso.
5: En arroba Laura G.
3: Eso no se hace.
6: Pues por eso se le fueron.
3: No me pongan a hacer esas cosas. Yo estaba hablando a través de Facebook de la Casa de los Famosos, mencioné a ese Pérez, y en eso todos los fans, obviamente, hay mucho fan. O sea, hay mucho fan.
4: Yo
3: que
4: te voy a hablar
3: su artista favorito.
4: Como panelista, es un gran jugador. También
6: claro.
4: Se ha arriesgado, también ha hecho, ha movido la casa, no le importa que le digan, sigue dando carrilla. Sí, dicen, es que tira la piedra y
6: esconde
4: y
6: la
4: es,
6: mano.
4: Pues es que en esa casa que te topes tienes que esconder la mano.
6: Claro.
4: Porque es una casa que es muy pequeña, que de repente nosotros perdemos la proporción. Que si yo, por ejemplo, me peleo contigo una noche antes, mañana te voy a ver todo el día. Voy a ir a la cocina.
3: O sea, no tengo ni espacio.
4: No tienes tu espacio. O sea, te voy a encontrar más ahora que ya se cerró otra habitación, peor. ¿Sabes? Entonces, pues sí, a veces hay que esconder la mano porque
3: yo
4: no nos queda de otra.
3: Yo me acuerdo mucho del primer reality que nosotros vimos como Mexicanos Conejos. No, creo que ni habías nacido.
6: Big Brother. Sí, no.
3: Y cuando nosotros
6: nomás
3: vivimos
6: Big
3: Brother y lo disfrutamos como se vivía los realities así con toda la familia, yo ahí entendí que era el que quiera sobrevivir y tienen que jugar. Porque todos jugaron perfectamente. El casting era perfecto, ¿no? No había famosos, nadie conocía ni quién. Ese reality vuelve famoso a todos los personajes y de ahí muchos triunfaron, otros no, ¿verdad? Y yo siento que en la Casa de los Famosos, en esta ocasión, no se equivocaron con el casting. Y dieron de todo un poco, ¿no crees?
4: De todo.
5: Como no dijiste que sí hace poquito.
3: No.
5: En este programa
3: yo lo que dije
5: que
3: es que en La Granja, nada más te voy a decir una cosa, y se lo acabo de decir a Cintia también. A mí lo que me molesta es que metan a las mismas personas en todos los realities. Siempre he dicho, hay categorías, conductor de televisión, locutor de radio, participante de reality, porque ya esa
4: que
3: es
4: ya
3: una categoría.
4: Dicen realiteros.
3: Realiteros.
4: Realiteros es un nuevo tema que tenemos que acuñar, porque de hoy en adelante también lo que está pegando mucho son los realities.
3: O sea, me acabo de enterar.
4: Y son realiteros.
3: Me acabo de enterar que...
4: Y no tiene nada de malo, ojo.
3: Para nada. Telemundo acaba de sacar el día de hoy su nueva campaña de Juego de Villanos, donde está Facundo de protagonista, o sea, es el conductor. Uh-huh. Y en la lista que se especula es Manelik y Niurka, las
6: ¿otra
3: cuales
6: vez?
3: Están en La Granja. Entonces se van a salir de
4: por
3: allá.
4: Eso. Y las cuales anteriormente estuvieron en La Casa de los Famosos, pero las cuales una estuvo en Acachor, pero las, o sea, ¿sabes? Es que es esa categoría.
6: Es lo mismo. O sea, al final estás viendo lo mismo, peleas en diferentes lugares.
3: Exacto, pero también es personalidad.
4: El mismo contenido.
6: Exacto.
4: Y creo que, pero te voy a decir algo, con lo que dice Rosa Concha y lo que dices tú, a lo mejor tenía que llegar La Granja con esos personajes realiteros que causan este tipo de polémicas para que también apreciáramos el casting de La Casa de los Famosos. Porque en un momento sí se dijo que si el casting era bueno, que si era malo. De repente ves el otro casting, que es mediáticamente muy explosivo, pero ya sabes a lo que va. Entonces acá es mejor que te sorprenda un Yair que de repente está contando tal y tal y tal, o un esto,
3: pero a ver,
4: que algo que ya conoces.
3: ¿Extrañan al Adrián Marcelo, sí o no?
5: Ay, no, yo no.
3: Pero como producción, o sea, como producción y generador de contenido y polémica.
4: Bueno, yo no sé, habría que preguntarles a ellos. Nosotros no.
3: O sea, lo sufrían.
4: Te voy a decir por qué. Porque también era complicado por esta parte que te estoy diciendo. Hoy los puedo ver como jugadores.
3: Claro.
4: Pero en ese momento, y mucha de la gente no ven, no los ven como jugadores. Por eso los juzgan, por eso los señalan.
6: Se enganchan.
4: Y si tú te pones a pensar que son jugadores, bueno, a lo mejor sí. Adrián Marcelo fue a lo mejor un gran jugador.
5: Pero en su momento no lo expresador.
4: Exactamente, o sea, en su momento no, yo no estaba de acuerdo.
5: No, ni yo, volvemos a lo del discurso ese que tanto se maneja, pero...
4: Y me van a atacar las fans de Adrián Marcelo que cada año que se acuerdan vienen a mis redes.
6: Interesante punto de vista, si te abrías.
4: Interesante punto de vista, pero me ayuda mucho en mi engagement, así que denme hate.
3: Denme hate. Oye, ¿cuándo es la final de la Casa de los Famosos?
4: El 4 de octubre. La siguiente semana, el miércoles sale un eliminado, el jueves probablemente otro. Y el domingo.
3: Oigan, Cintia está todos los fines de semana en el tope. No se lo pueden perder.
4: Eso es a lo que yo venía.
3: Bueno. No, pero quédate, bueno. Porque vamos a jugar palabras prohibidas. Vamos a regalar.
4: Decir a lo que yo venía.
3: Ah, ya no vamos a jugar a nada.
4: Ya no vamos a jugar, Laura. Si te estás viendo que ya se nos está acabando el tiempo.
6: Pero sí podemos jugar las palabras prohibidas.
3: Ah, bueno, pero entonces, Cintia, el tope.
4: A ver, en lo que encuentras tus palabras prohibidas, déjame decirte que todos los sábados estoy en el tope, aquí a través de La Mejor, pero también en Cadena Nacional.
6: En todas las mejores sabidas y por haber.
4: El conteo más duro del regional mexicano, tus canciones favoritas, ahí las vas a encontrar con entrevistas e información relevante de cada uno de los que la conforman. Pero que también estamos en YouTube. Porque mucha gente decía, es que yo me acuerdo que tú hacías las listas de popularidad. ¿Sí? Y nos gustaba verte y hacer tus señales y todo. Bueno, ya me pueden ver a través del YouTube de Arroba La Mejor. Ahí me encuentro y estoy todos los sábados.
5: ¿Sábados? ¿A qué hora, mi querida?
4: A las 2 de la tarde en la Ciudad de México.
5: ¡Ay! Conejo, tanto que fíjate, yo te oí en el tope en Torreón.
6: Hacía el tope.
5: Ay, qué pena. Haber quedado.
6: Pero es que mira, el tope era un revoltijo también. Lo hacía el topo.
3: Oigan, nada más les quiero recordar que el día de mañana vamos a estar completamente en vivo en Cabina con Laura G, Rosa Concha y Conejo desde el Teatro María Teresa Montoya. Estamos muy felices justo por este proyecto. Mañana nos vemos, va a estar el Jackie con nosotros.
4: ¡Ándale!
3: Va a estar JJ, va a estar Jorge Facón, va a estar los chicos de N5.
5: Va a ser todo Taki,
3: Rosa Concha, ¿no?
6: No, porque ya Javier el Conejo y Laura G.
4: Oye, mañana es mi cumpleaños, me dedican unas mañanitas.
6: Por favor, las mañanitas te nos adelantaste. Bueno, no, ahorita porque mañana no estamos.
3: En este momento de su cumpleaños.
4: Quería que me las mandaran desde el... teatro. Oye,
6: desde el camerino.
5: Oye, mija, ¿y no vas a hacer fiesta?
4: Tengo gala de nominación mañana.
5: No, pero el viernes.
4: Ah, el viernes, primero Dios, el viernes.
3: Oye, mija, vi a tu marido en el reality.
4: ¿Qué tal?
3: Me encantó. Guapo.
4: Habilidad física, sí, en Netflix. Yo te ando promocionando todos los realities. ¿Qué más?
3: Vendemos,
4: ¿qué
3: más? Vendemos mole
5: conductora
3: también.
5: Conductora realitera.
4: Claro, ya también realitera. Voy a ser realitera.
3: Oye, ¿qué tal? Saludos mucho, Jorge. No sé, me encantó verlo ahí, como que los que lo conocemos sabemos el gran personaje que es y la gran persona, calidad humana que tiene.
5: Y
3: pero verlo ahí, me encantó verlo en la tele. O sea, siento que... ay, sí,
4: estuve emocionante.
3: Ser los Urías, así.
4: Los Canturías.
3: Los Canturías,
4: el reality.
3: Cintia Urías, gracias por gracias estar acá ustedes, con nosotros, amiga. Te quiero. Te queremos.
6: Oye,
3: bienvenida.
6: Manda música, gracias. Urías. Calibre 50, el chalito, ándale.
4: Ándale, pues, ay, a ver si me acuerdo.
6: Ay, por favor, como si fueras locutora de radio.
4: Son las 3:49 en Cabina con Laura G. Los dejamos con esto, que es el chalito con Calibre 50. Regresamos.
3: ¡Ay! ¡Oh, dale! Locutora.
6: Ay, por favor,
3: locutora.
6: Ya quiten al mapache de la
4: aquí
6: mañana.
4: Aquí nomás, la mejor.

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1: Son las palabras, no, las palabras prohibidas.
2: La frase escondida.
1: Es la frase escondida. Les estamos regalando boletos para que se vayan a ver a quién, a Disney en concierto el 27 de septiembre en el Auditorio Nacional. Una disculpita. ¿Cuáles son las últimas palabras?
3: Al conejo que diga de nuevo, I'm friends.
1: Ay, no, yo,
2: I'm
1: no.
2: Friends.
1: Muy bien, conejito. ¿Tú sabes qué?
2: ¿Te gustó?
1: Me encantó. Y sabes que esta burlona no sabe ni mantener una conversación en inglés ni en español.
2: No sabe ni mantener su vida. Imagínate.
1: Solo puede mantener un gato en su casa encerrado. Es no lo único puede que puede hacer. Ya.
2: Oye, las últimas palabras de la frase escondida es no hay edad.
1: No,
2: no hay edad.
3: I'm friends.
2: I'm friends.
1: Ay, la última frase. Okay. No hay edad.
2: Si son tres palabras.
1: 55-52-630-977. Váyanse preparando mañana. Lleguen temprano. Vamos a abrir puertas a las 2 de la tarde. Vamos a estar ahí, taquiza. Este programa completamente en vivo. Mire, nosotros vamos a echarle muchas ganas y mucho corazón y mucho amor para poder vernos frente a frente, cara a cara y abrazarnos.
3: Yo estoy ahí vamos.
2: Así póngale en el Google Maps María Teresa Montoya. Es el teatro. Teatro María Teresa Saluda. Montoya, en la alcaldía Benito Juárez.
3: A Juan Martín de Porres, que lo veo en Televisa. Lo ven en MBS, lo ven en The Mall China,
1: ay,
3: toda la
1: muy
3: perra.
1: Trabajador, él. Muy
2: hay
1: trabajador.
2: Que rezarle.
1: Tenemos llamada. Hola. Hola.
4: Hola. Hola, buenas tardes.
1: ¿Quién habla?
4: Alan.
1: Querido Alan, tienes la frase completa para que te vayas a Disney en concierto este 27 de septiembre en el Auditorio Nacional.
4: Sí.
1: A ver, échala.
4: Para ser fan de Disney no hay edad.
3: La respuesta es.
1: ¡Correcta! ¡Muchísimas felicidades!
4: Te
1: vas a Disney, te vas a Disney, es muy diferente, te vas al concierto de Disney, ¿verdad?
4: Para los boletos del Palenque, para Disney, ¿no?
2: Ay, ¿qué crees? Los dejamos para mañana, mijo. Va, para que estés pendiente.
1: Oigan, por cierto, mañana completamente en vivo ahí, desde el teatro, vamos a tener boletos para el Flow Fest.
2: Para Yuridia.
1: Para Yuridia.
2: Para Remy Valenzuela.
1: Remy Valenzuela.
2: Alejandro Fernández.
1: Alejandro Fernández.
2: Moy Bobadilla.
1: Oh, bueno, vaya.
2: Juntos.
1: Vaya, voy a tomar asistencia, ¿eh? Rosa Concha llegó.
2: Juntos.
1: Conejo llegó.
2: Sí, muy aquí bien. Estoy.
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2: Gracias, Laura G. Gracias, Mamalucha. Gracias, público. Mañana 2 de la tarde abrimos puertas del Teatro María Teresa Montoya. Ya nos vemos en la Alcaldía Benito
1: ¿Estás
2: Juárez.
1: ¿Estás nerviosa, comadre?
3: Estoy
2: ahí les va,
3: nerviosa,
2: ¿eh? Avenida Eje Central. Avenida Eje Central número 912, Colonia Periodistas, en la Alcaldía Benito Juárez.
1: Ahí estaremos.
2: El
1: a las
2: metro
1: 2 de la
2: que
1: tarde.
2: Les queda cerca es Nativitas,
1: recuerden
2: de la línea 2.
1: Que es un programa ay, familiar. Vamos a llevar y vamos a ver a todas las criaturas.
3: Y
1: les
3: no
1: vamos
3: coman,
1: a dar.
3: Porque hay taco, ¿eh?
1: Y taco, música, hay mucha diversión. Esa fue una producción de Liz Trujillo bajo la dirección de Andrés Salazar del Topo. En los controles estuvo el buen Michael. Yo soy Laura G.
2: Yo soy el Conejo.
3: Ay, Conejo, no, ya por último. Yo soy el Conejo.
2: Yo soy el Conejo y sus amigos. Bye.
1: Dile, Conejito, yo soy el Conejo en Friends. Dile.
2: Yo soy el Conejo y sus amigos. Bye.
3: Yo soy la Rosa Concha, la más perra, la más loca.
1: Y un aplauso a Cintia Urías, que cumple años el día de mañana.
2: ¡Feliz cumpleaños!
1: Años.
2: ¡Guapísima Cintia Urías!
3: El viernes yo te voy a caer en tu cantón. Ya sabes que a mí, aunque no me inviten, yo llego.
1: Ay, sí, sabemos.
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2: Las 4 en punto.

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14: 528,

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